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1: Y cuando usted está frente a circunstancias que usted no entiende, que usted piensa que está golpeando, está destruyendo, está amenazando, y hay momentos que usted se confunde. Y esta es la canción, que para ti que estás en el Señor, todas las cosas van bien. Dije que van bien. En cualquier momento, aun cuando no nos parezca, si tú amas a Dios, todas las cosas van bien. Vuelvo a decirlo.

a su nombre, a su nombre. 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

0: dejar la iglesia que usted lo cante. Dígalo. Todas.
1: Si lo cree, dile.
0: A los que.
1: Así es.
0: Todas las cosas. Todas. Sí, Señor, a los que ama. A los. Si algo malo sucediera, y si algo que viene para tu vida, decláralo.

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1: El Señor nos dice en su palabra que guardemos sus mandamientos, que guardemos nuestro pensamiento y nuestro corazón. Por favor, Orlando, ¿quieres darle lectura al versículo de Filipenses 4:8?
2: Por lo demás, hermanos, todo lo que es verdadero, honorable, justo, puro, amable, todo lo que es de buen nombre, si hay virtud alguna, si hay algo digno de alabanza, en esto pensad.
1: Gloria a ti, Señor. Amén.
3: ¿Cuántos mensajes más necesitaremos?

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0: Son las 9:00 a.m.
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2: Bendiciones, bendiciones, el Señor Todopoderoso nos continúe bendiciendo. Y vamos a estar meditando en la palabra en este tiempo, en el profeta Amós, capítulo 9, versículo 11. Vamos a utilizar ese verso, esa parte de Amós 9. Y dice la palabra en Amós 9, 11, con la bendición del Padre, del Hijo y del Espíritu Santo. En aquel día yo levantaré el tabernáculo caído de David y cerraré sus portillos y levantaré sus ruinas y lo edificaré como en tiempo pasado. Palabra del Señor. Señor y Dios Todopoderoso, te damos gracias por haber enviado a Jesucristo, tu Hijo amado, a derramar su sangre para el perdón de nuestros pecados. Hoy pedimos perdón por nuestros pecados. Y aún por los pecados que no se practican en nuestra casa. También, Señor, por el poder de tu Espíritu Santo, perdonamos a aquellas personas que nos han ofendido. Aceptamos tu perdón. Creemos en tu perdón. Gracias, Señor amado, en el nombre de Jesús. Amén y amén. El Señor, una promesa futura. Levantaré. Su raíz es levantar, el verbo levantar. Levantar es confirmar, despertar, ejecutar, elevar, enderezar, erigir, establecer, exaltar, mantener, permanecer, ratificar, reconstruir, renovar, sustentar, construir, resucitar, reparar, restaurar. En este texto, levantar es restaurar. Restaurar es despertar espiritualmente. Yo levantaré, yo despertaré espiritualmente. Bendito Dios. Otro verbo que aparece, cerraré los portillos. Cerraré, la raíz del verbo cerrar, su raíz es cerrar. Y cerrar es amurallar, cercar, hacer vallado. Cerrar sus portillos es restaurar lo que está en ruinas. Cerraré levantando, restaurando lo que está en ruina. Otro verbo que aparece en este solo versículo de levantar el tabernáculo de David es edificaré. Su raíz, edificar. Edificar es fortalecer, reparar, construir, restaurar, poner cimientos. Cuando dice edificaré, como en tiempos pasados, está diciendo restauraré colocando cimientos. La restauración prometida en este pasaje profético de levantar el tabernáculo de David es una restauración completa. Es despertar espiritualmente lo que está en ruina y ponerle cimientos. Palabra del Señor. Este levantar el tabernáculo caído de David no es la restauración total de Israel como nación bajo el reino del Mesías. Este levantar el tabernáculo caído de David no es la restauración de la casa de David, su reino, conocido como el pacto davínico, que está en 2 Samuel 7 y 12. Esta promesa, este profético, este levantar el tabernáculo, no es levantar el linaje eterno de David o la promesa mesiánica. Este levantar el tabernáculo caído de David no es la restauración a los tiempos de David, pero sí están relacionadas estas promesas de restauración con el tabernáculo caído de David. Esta promesa que se darán para Israel en la segunda venida de Cristo, aceptando el Mesías, pero están relacionadas estas restauraciones que hemos mencionado con el tabernáculo, con levantar el tabernáculo caído de David, como está escrito. Está escrito en Romanos 11, 26, 27, que va a ser esta restauración para Israel en la segunda venida del Mesías. Dice la palabra en Romanos 11, 26, 27, la palabra de Dios, y luego todo Israel será salvo, como está escrito. Vendrá de Sion el libertador, que apartará de Jacob la impiedad. Y 27, y este será mi pacto con ellos cuando quite sus pecados. Después del tiempo de la iglesia, Israel será salvo. Gloria a Dios. Levantar el tabernáculo caído de David es una restauración en el eterno plan de Dios para todos los que aceptan y reciben, creen en Jesucristo. Porque todos los que le han recibido y creen en su nombre le da potestad de ser hechos hijos de Dios y se hijos herederos de la promesa. La iglesia ya somos partícipe por su gracia mediante la fe de esta restauración. Veamos el contexto, la historia de los tiempos de Amós. Jesucristo cumplió la promesa restauradora. Cumplió esa promesa futura en Amós 9:11. Y en los tiempos de Amós, más o menos en el 787 a.C., en el reinado de Jeroboam, en el reino del norte, que era Israel, capital Samaria, y en el reino del sur, Judá, capital Jerusalén, reinaba Usías. Lo puede leer en Amós 1:1. Hay que escudriñar la palabra de Dios. Para ese tiempo del profeta Amós, ocurría en Israel un periodo de prosperidad económica acompañada de injusticia social. La justicia estaba del lado del mejor postor. La adoración a los ídolos era el pan de cada día. El verdadero interés del pueblo estaba en otros dioses. Y el mensaje del profeta Amós de advertencia no era de interés, porque la prosperidad equivalía a la aprobación de Dios, diciendo: como estamos prosperando, como tenemos prosperidad, eso quiere decir que Dios está probando nuestra vida de fe con injusticias. Como si la prosperidad fuera la medida de mi santidad. Bendito Dios. En Amós, en el profeta Amós, Dios juzgando a su propio pueblo, Israel y Judá, más a seis naciones. Dios juzgando a Israel y a Judá, que estaba dividido el reino, pero también a seis naciones más, como Damasco, que era Siria, como Gaza, que era Filistea, como a Tiro, que era Fenicia, y otras naciones, Edom, Amón y Moab. Todos hacían lo mismo, estas naciones. No había diferencia en Israel con estas naciones. La identidad de Israel como pueblo de Dios no se notaba. La pregunta es, ¿cómo está hoy tu identidad en Dios? ¿Te estás marcando la diferencia con aquellos que no creen? ¿O no hay diferencia en que tú dices que crees y no marca la diferencia con los que no creen? Israel no hacía diferencia con estas seis naciones. Trataban al pueblo mal. Eso lo puedes leer en capítulo 4 y 5 de Amós. Pero yo te voy a leer el 5:12, la palabra de Dios. Dice Amós 5:12, porque yo sé vuestras muchas rebeliones y de vuestros grandes pecados que afligís al justo y recibís cohecho y en los tribunales hacéis perder su causa a los pobres. Y el 26 de Amós 5, antes bien llevabais el tabernáculo de vuestro Molot y Kiún, vuestros ídolos, la estrella de vuestros dioses que os hicisteis. Se habían hecho dioses para ellos. Vamos a alabar al Señor que restaura el tabernáculo caído de David.
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4: Estamos escudriñando la palabra en el profeta Amós 9:11. En aquel día yo levantaré el tabernáculo caído de David y cerraré sus pórticos y levantaré sus ruinas y lo edificaré como en tiempo pasado, la palabra del Señor. Y estamos viendo que para el tiempo de Amós, la perversión, la corrupción en la justicia, más la injusticia social en el pueblo de Dios. Por consiguiente, hombres prudentes, conocedores de esto, sufrieron este mal en silencio y no acusaron a los que hacían injusticia, sabiendo que era inútil debido a la corrupción en las cortes. Iglesia, hoy estamos viviendo tiempos difíciles. Y la prosperidad que habían logrado en el pueblo en los tiempos de Amós se volvieron autosuficientes. Y al volverse autosuficiente, despreciaron la palabra de Dios. Cuando nos volvemos autosuficientes, despreciamos la palabra de Dios. Despreciaron al hombre de Dios. No querían escuchar al profeta Amós, ya cansado de su mensaje de juicio, porque oprimían al pueblo, a su mismo pueblo. Y en estas palabras proféticas de Amós, hubieron 5 visiones del profeta de juicio. Dios juzgando a los suyos por su indiferencia. El juicio de Dios está vigente. El juicio de Dios no viene por falta de amor, de su amor. Porque Amós termina su mensaje con promesa de restauración. Como dice en 9:11, yo levantaré el tabernáculo caído de David. Dios ama a su pueblo, su amor es sempiterno, porque dura para siempre, que tiene principio, pero no tiene fin. Y Amós, unos 200 años antes del exilio, se levanta a llamar la atención al pueblo, más o menos en el 787, y 200 años después, la caída de Judá a merced de los babilonios con el templo destruido, más o menos en el año 586. Y Dios en ese tiempo, antes de las cosas, dice que va a restaurar el tabernáculo caído de David, que hoy tiene que ver con nuestra vida restaurada, como principio de fe en Jesucristo. Es la obra de Dios de renovar, de sanar, de devolver a su pueblo una relación correcta con Él. La iglesia somos el tabernáculo levantado, restaurado con la presencia del Señor. Por medio de Cristo, nuestro Señor, somos el templo, somos el tabernáculo, somos la tienda del Espíritu Santo de Dios. Una restauración completa ofrecida a través de Cristo. Dios se compromete a restaurar lo destruido por la consecuencia del pecado. Una restauración total de todas las cosas. Como dice en Hechos 3:21, la palabra de Dios. Hechos 3:21. A quien de cierto es necesario que el cielo reciba hasta los tiempos de la restauración de todas las cosas, de que habló Dios por boca de sus santos profetas que han sido desde tiempos antiguos. La restauración total de todas las cosas. Jesús permanece en el cielo hasta la dispensación de la gracia haya cumplido todo el propósito. Después volverá a la tierra a devolver todas las cosas a su estado original e incluso mejor, como en el principio. Incluye la restauración total de Israel y su reinado mesiánico. En esa restauración de todas las cosas incluye la humanidad, las naciones y la creación misma. Eso se conoce aquí en Hechos 3:21, apocatástasis en griego, apocatástasis es la restauración total, universal de todas las cosas, menos al diablo y sus demonios. Porque utilizando esta palabra apocatástasis, hay algunas herejías que Dios va a restaurar a Satanás. Es una herejía. Apocatástasis es Dios recuperando a su estado original, a su pueblo del pecado y convertirlo en el tabernáculo de su presencia para siempre. Haciendo de dos pueblos uno, un solo pueblo, judíos y gentiles, como dice Efesios 2:14, porque Él es nuestra paz, que de ambos pueblos hizo uno, derribando la pared intermedia de separación. Apocatástasis, Dios recuperando a su estado original, a su pueblo del pecado, y convertirlo en el tabernáculo de su presencia para siempre. Yo levantaré el tabernáculo caído de David, dice el Señor. No es el tabernáculo que construyó Moisés el que va a restaurar. Ese que acompañó a Israel 40 años en el desierto. Ese lugar de adoración, lugar de reunión, de comunión con Dios. El Señor le dio el diseño a Moisés. Era móvil. Usted lo puede leer en Éxodo 26. El tabernáculo de Moisés, que construyó Moisés con detalles especiales, con funciones específicas, con materiales escogidos, y administrado este tabernáculo de Moisés por personas escogidas y idóneas. ¿Usted entiende eso? Que en el tabernáculo de David se levanta, pero esas personas son las que marcan una diferencia. Usted es el tabernáculo. Tiene la presencia de Dios. Este tabernáculo de Moisés representaba el sacrificio de Cristo en la cruz. En aquel día yo levantaré el tabernáculo caído de David. No es el templo construido por Salomón, establecido en la tierra prometida. Lo puede leer en Primera de Reyes capítulo 6. En estos tiempos de nuevos comienzos, tenemos que corregir la fuente de información. Y la mejor fuente de información es la palabra revelada de Dios. Bendito Dios. Salomón hizo el templo con muchos detalles, medidas, aposentos, cámaras laterales. Las piedras las traían ya acabadas, labradas de otro lugar. Las paredes cubiertas con tabla de cedro. El piso con madera de ciprés. Cubrió de oro el altar y la casa por dentro. La madera de cedro y el ciprés lo suministró el rey de Tiro. Lo traían por mar. Muchos detalles en el templo construido por Salomón para orar, para ofrecer sacrificios a Dios. ¡Qué bendición! Pero el tabernáculo que le agradó a Dios no fue el tabernáculo de Moisés. No fue el templo que construyó Salomón. El tabernáculo que agradó a Dios es el que apareció entre el tabernáculo de Moisés y el templo que construyó Salomón. Ese es el que va a levantar. El tabernáculo caído de David, ese es el que va a restaurar. Ese es el que va a despertar espiritualmente. Ese es el que va a reconstruir de sus ruinas. Ese es el que va a colocar cimientos eternos. Aleluya. Vamos a alabar al que levanta el tabernáculo de David.
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1: Jesús, fortaléceme, ayúdame, Señor, porque la lucha es tan fuerte y yo me siento tan débil para pelear. Dame sabiduría, lléname de tu poder, dime cómo vencer las tentaciones porque he fallado. Me es fácil hacer cosas que no debo hacer y esta es la batalla de todos los días. Aunque reconozco, Señor, que he dejado de orar y leer tu palabra. Por eso me siento como desprotegido. Los dardos del enemigo me han herido. Pero en este momento y en este lugar yo te pido con todo mi corazón que me perdones, que sanes mis heridas y me levantes una vez más en tu luz para poder pelear, pero ahora no en mis fuerzas, sino en el nombre de Jesús.

sabes tú que yo fui el que crucifiqué a Jesús y que públicamente lo exhibí en una cruz. Soy el príncipe de este mundo, pues demostré mi dominio y mi poder. Y tú, siendo tan débil, Lucho, ¿crees que me vas a vencer?

Recuerda, hijo mío, yo ya vencí por ti. Y cuando tú peleas solo, es porque te apartas de mí. Pero hoy te digo, levántate en mi nombre que sobre todo nombre es. Ponte la armadura para que puedas resistir. Saca la espada del Espíritu que es la palabra que te di. Y pelea, hijo mío. Pelea sin temores. Es cierto, Satanás es el príncipe de este mundo. Pero yo soy el Rey de Reyes y Señor de Señores.

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1: El Señor te continúe bendiciendo por este tiempo que le estás ofreciendo al Señor al escuchar su palabra revelada. Y estamos en Amós 9:11, la palabra de Dios, donde el Señor habla claramente que en aquel día yo levantaré el tabernáculo caído de David, cerraré sus portillos y levantaré sus ruinas y lo edificaré como en tiempo pasado. ¿Cuál es el tabernáculo que el Señor quiere levantar? ¿Quién es ese tabernáculo? De ese tabernáculo caído David no hay detalles, no hay medidas, no se dicen los materiales, no se habla del tamaño, del ancho, de la altura, no se dice nada de eso. No hay indicación de Dios. El Espíritu Santo no dice que lo mandó a hacer. No existen los detalles de este tabernáculo caído de David, pero dice el Señor que es el que va a levantar. El Espíritu Santo registra este tabernáculo y dice que lo volverá a levantar. Bendito Dios, Jesucristo lo levantó en su obra restauradora. Este tabernáculo fue iniciativa de David. Ese fue el que le gustó a Dios. Ese fue el que le agradó a Dios. Ese es el que va a levantar. Ese es el que va a restaurar espiritualmente. Ese es el que va a reconstruir de su ruina. Es el que le va a quitar los escombros. Ese es el que le va a colocar cimientos eternos. Cimiento eterno. Jesucristo. El tabernáculo de Moisés y el templo de Salomón son enseñanzas para ejemplarizar la obra de Cristo. Pero este que se va a levantar es con la obra de Cristo. Aleluya. Es con la obra de Cristo que se levantó. ¿Qué tiene el tabernáculo que agradó a Dios? El de Amós 9:11. Que en aquel día lo va a reparar, lo va a restaurar, lo va a levantar espiritualmente, le va a levantar de las ruinas, lo va a despertar, lo va a reconstruir, lo va a colocar el cimiento eterno. Hay que levantar el tabernáculo caído en nuestras vidas. Hay que levantarnos espiritualmente en nuestra vida de fe. Hay que reconstruir lo arruinado en nuestras vidas, quitar los escombros y colocar el cimiento sólido, Jesucristo el Señor. Jesús restaura completamente nuestras vidas. El Espíritu Santo nos enseña con sabiduría, se edifica la casa, el tabernáculo. El Espíritu Santo dice que con prudencia se afirma el tabernáculo, nuestra casa, nuestra vida. Y que con conocimiento la llenamos de precioso, de lo precioso y agradable de Dios. En este tiempo el Espíritu Santo está hablando a nuestra congregación a través de nuestro pastor de vivir una vida abundante, de terminar bien el año con un alto nivel de espiritual, sin escombro, más cerca de Dios. Gloria al Señor. Tabernáculo en hebreo, miskan, significa morada, residencia, tienda, lugar de comunión, donde Dios se comunicaba con Moisés, con el pueblo, centro de adoración, donde Israel presentaba sacrificios a Dios, donde Dios habitaba en medio de su pueblo. El tabernáculo caído de David fue de adoración, con danza, con alabanza, con cántico, con músico, con servicio. Servían los levitas en el Espíritu Santo. Por el Espíritu Santo adoraba en ese tabernáculo. Primera de Crónica 15:1. Primera de Crónica 15:1. Hizo David también casa para sí en la ciudad de David. Y arregló un lugar para el arca de Dios. Y le levantó una tienda. Bendito Dios. David se adelantó 1000 años antes de la venida de Cristo. Cristo en su primera venida realizó la primera mitad de la fiesta de los tabernáculos y en su segunda venida lo terminará la fiesta de los tabernáculos en el milenio. Se tabernacularizará completamente, estará para siempre con nosotros. David arregló una tienda para trasladar el arca del Señor, la presencia de Dios. Hizo una tienda. El Señor no le dijo a David hacerlo de otro modo. En cuanto al arca, no lo corrigió. El tabernáculo de David significa la presencia de Dios entre el pueblo. Trajo el arca a Jerusalén. El tabernáculo de David representa la presencia de Dios para todos. Cristo para todos. David se adelantó 1000 años. Cristo para todos. La presencia de Dios para todos. Habían principios en este tabernáculo, en esta tienda que hizo David. Ese David que se adelantó 1000 años ante la venida de Cristo, ¿cómo debía ser el tabernáculo que debía adorar a Jesús, al Padre? Y uno de los principios en ese tabernáculo era que no había divisiones. En ese tabernáculo no habían separaciones, en esa tienda no había velo. No había velo como si hubo en el templo que construyó Salomón. Todos podían ver el arca. David congregó todo Israel a la presencia del Señor, todos acompañando a trasladar el arca, todos acompañando, todos deseando la presencia de Dios, el Señor para todos. Primera de Crónicas 15:3, palabra de Dios. Y congregó David a todo Israel en Jerusalén para que pasasen el arca del Señor a su lugar, el cual había preparado. Tú has preparado tu vida para la presencia de Dios. Otro principio que había en el tabernáculo de David, no había límites para adorar, era la adoración continua. Primera de Crónicas 16:37. Y dejó allí, o sea David, delante del arca del pacto del Señor a Asad y a sus hermanos para que ministrasen de continuo delante del arca cada cosa en su día. Era diario. ¿Cómo está tu vida de oración día a día? Bendito Dios. La iglesia que adora es una sola. No tiene límites para adorar al Señor. David coloca adoradores todo el día. Pasión por la adoración. Pasión por el servicio. Estaban los levitas, los cantores. Pasión por su presencia. Jesús dice: al Señor tu Dios adorarás y al solo servirás. Ese es el tabernáculo que levanta el Señor en tu vida de fe, una adoración, un servicio constante. En ese tabernáculo de David había otro principio, había santidad. Los sacerdotes eran santos. Tenía que ser santos los que servían en ese tabernáculo. Primera de Crónicas 15:12. Y le dijo, o sea David, vosotros que sois los principales padres de la familia de los levitas, santificaos vosotros y vuestros hermanos, y pasad el arca del Señor Dios de Israel al lugar que yo he preparado. Has preparado un lugar para el Señor en tu vida. La tienda de David estaba el arca, la presencia del Señor. No habían divisiones. La adoración era sin límite. Había santidad. No había separación porque no había velo. Como tabernáculo levantado somos ministrados por el Espíritu Santo que está en nosotros. Y como sacerdotes la iglesia ministra. Bendito Dios. Vamos a alabar al Señor. Al tabernáculo del Señor.
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1: El Señor te continúe bendiciendo y estamos meditando en la palabra. En el profeta Amós, capítulo 9, 11, la palabra de Dios. En aquel día yo levantaré el tabernáculo caído de David y cerraré sus portillos, levantaré sus ruinas y lo edificaré como en el tiempo pasado. Palabra de Dios. Hemos visto los principios del tabernáculo, que en ese tabernáculo habían principios, no habían divisiones. La adoración era sin límite. El tabernáculo de David estaba la santidad como principio. Ahora vemos los beneficios, la bendición, las promesas por levantar el tabernáculo caído de David. El Señor lo levantó. El Señor levanta el tabernáculo para aquellos en las cuales se ha invocado su nombre. Para los que tienen fe para creer, la iglesia, ellos poseerán el resto de don. ¿Dónde está el tabernáculo? Poseerán a Edom. Edom en la familia. Edom, el hijo de Saúl, pariente de Jacob, está incluido en la restauración del tabernáculo de David. Edom es el hijo rebelde, el hijo pródigo, que está incluido en venir a adorar como tabernáculo del Señor. Incluye todas las naciones, porque dice que esto poseerán las naciones, y esto se hace con la gran comisión. Con la gran comisión, haciendo el yo más uno. En el tabernáculo caído de David, todos son llamados a adorarle. El tabernáculo de David es de una generación de conquista y gobierno. Conquistan Edom, la familia, conquistan las naciones para reinar. Porque en el tabernáculo de David se levanta el Mesías como el Rey de Reyes y Señor de Señores, en su segunda venida para Israel, pero ya el Señor gobierna nuestra vida como el Rey de Reyes. Bendito Dios. El Señor tomará posesión de todas las naciones, cumpliendo totalmente la gran comisión. Otro beneficio, bendición, dice en Amós 9:13. He aquí vienen días, dice el Señor. Bendito Dios. En que el que ara alcanzará al segador, y el pisador de la uva al que lleve la simiente, y los montes destilarán mosto, y los

0: callados se derretirán. Palabra de Dios. Cuando el tabernáculo de David se levanta por medio de Cristo, hay bendición. El pueblo de Dios se acelera, hay aceleramiento. Hay una época de abundancia para la iglesia. Se descongela lo que está congelado. Esta es una bendición futura para Israel, que verdaderamente será la tierra que fluye leche y miel, e Israel bendecirá al resto de las naciones. Otro beneficio o ganancia o promesa o bendición por levantar el tabernáculo de David por Cristo. Dice, traeré del cautiverio a mi pueblo Israel. Edificarán ellos ciudades asoladas y las habitarán, plantarán viñas y beberán el vino de ellas y harán huertos y comerán el fruto de ellos. El tabernáculo caído de David, levantado por Cristo, nos bendice. Bendice. La iglesia que está consagrada proclama salvación. La iglesia proclama libertad espiritual. Proclama sanidad, prosperidad, con restitución. Proclama transformación. Transforma los ambientes. Construye vidas. La iglesia construye templos, ciudades. Vivimos en un tiempo de nuevos comienzos. Hay cosecha. Porque ya se levantó el tabernáculo caído de David. Al levantarse el tabernáculo caído de David, la iglesia tiene una nueva condición. Hijo de Dios. Al levantar el tabernáculo de David por Cristo, la iglesia tiene una nueva posición. Está sentada con Cristo en lugares celestiales, sellados con el Espíritu Santo. Levantar el tabernáculo caído de David es reparar el altar de adoración y servicio para siempre en tu vida. Para la restauración venidera de Israel, que acontecerá inmediatamente después de la segunda venida de Cristo, traerá de cautiverio a su pueblo para edificar. Otro beneficio que aparece al levantar el tabernáculo caído de David, Jesucristo, pues los plantaré, versículo 15 de Amos 9, los plantaré sobre la tierra y nunca más serán arrancados de su tierra que yo les di, ha dicho el Señor Dios tuyo. Palabra de Dios. El tabernáculo de David se levanta. La iglesia tiene poder de estabilidad y progreso. ¡Qué bendición! Otra bendición. Plantados en Cristo, no seremos arrancados ni removidos de nuestra posición, ni de nuestras posesiones. Plantados floreceremos, damos fruto y nos multiplicaremos, porque el tabernáculo caído de David lo levantó Cristo, que es una promesa futura para Israel, pero es un presente para nosotros. Aún siendo malos, el Señor nos restaura. Bendito Dios. En aquel día yo levantaré el tabernáculo caído de David. Se refiere a una restauración futura que se cumplió en Jesucristo. Espiritualmente, restaura al que cree. El tabernáculo de David es la expansión de la obra de Cristo para incluir las naciones sobre las cuales es invocado su nombre. El Señor levantó en su primera venida el tabernáculo caído de David. Él te levantó. Él te restaura. Él cierra los pórticos. Los pórticos son aberturas en un muro. Son brechas en los muros. Él vino a restaurar las brechas, a cerrar en su vida las puertas abiertas a la desobediencia. Esas puertas abiertas en tu vida espiritual son maldiciones, puertas de entrada demoníacas. Y Él te libera, Él te levanta, Él te restaura, Él te corrige, Él cierra los portillos, Él cierra las brechas. Él lo hace en tu presente. Él cierra esos pórticos. Para que tu vida funcione bien el tabernáculo de David. Funcione esa vida de adoración sin límite. Una vida de adoración sin separación de Él, cerca de Él. Una vida altamente espiritual. Una vida de adoración en alabanza, en danza, en cántico, en santidad, en servicio. Como había en el tabernáculo que agradaba a Dios. Ese es el que va a levantar, ese es el que levanta, ese es el que va a reparar las brechas, las grietas, ese es el que va a reparar los agujeros. Él repara eso en tu vida. ¿Cuánto hemos ganado por su obra redentora y restauradora? ¿Cuánto has ganado cuando aceptas a Cristo por fe en tu corazón? Cuando el tabernáculo de David se levanta en tu vida espiritualmente, Él te hace reparador de portillos. Te levanta como el tabernáculo de David para que seas un reparador de portillos. Isaías 58:12. Y los tuyos edificarán ruinas antiguas. Los cimientos de generación en generación levantarás. Y serás llamado reparador de portillos, restaurador de calzadas para habitar, reparador de brechas, restaurador de senderos, edificando vidas para Cristo que han sido arruinadas por el pecado. Lo harás en el nombre de Jesús, el que restaura el tabernáculo caído de David. Él levanta las ruinas, levantar las ruinas. Jesucristo restaura el linaje de David, que no se limita a Israel. Es levantar el reino de David, se extiende a toda la humanidad, a los gentiles. Él es el Rey de Reyes y Señor de Señores. Al levantar el tabernáculo de David, Él restaura tus ruinas. La iglesia se extiende haciendo la gran comisión, haciendo el yo más uno. La pregunta, ¿eres el tabernáculo levantado con la presencia del Señor? ¿Eres el tabernáculo que agrada a Dios? Con una vida de adoración en santidad, en el Espíritu Santo. Déjame decirte, tu vida ha sido restaurada espiritualmente. El Señor ha cerrado los portillos, ha levantado lo que estaba arruinado en tu vida por la obra de Cristo. Ahora está bajo un nuevo pacto de promesa, con una vida cerca de Dios, sin velo, sin límite para adorar, en santidad, sirviendo al Señor, le creo. Levantar el tabernáculo caído David en tu vida es despertar espiritualmente, sin ruinas, sin escombros, colocando el cimiento que se llama Jesucristo. Al sea la gloria por los siglos de los siglos. Y quien le compartió este humilde, sencillo pensamiento, y al sea la gloria, este siervo Dalí Mejía, y que el Señor nos continúe bendiciendo.
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0: Son las 10 en punto.
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2: Hola, los saluda el pastor Luis Ángel Mejía del Centro Cristiano Misión Global en el Pórtico, bajo la cobertura de nuestro amado pastor y misionero José Atilio Santos. Y una vez más aquí, palabra de vida, palabra de fe, palabra de amor, palabras que nos ayudan día a día a acercarnos más y más a nuestro Señor y Salvador Jesucristo. Y vamos a continuar con lo que estamos hablando, y seguiremos hablando por mucho tiempo, sobre la vida desde la óptica del reino, del momento en que Cristo, obedeciendo al Padre, trajo no solo salvación, sino vida. Una vida que muchas veces nosotros, aún siendo cristianos, no le hemos dado el valor correcto, y por eso a veces tenemos comportamientos, actitudes inadecuadas. En esta hora quiero que vayas conmigo a la palabra, a la escritura, para que compartamos un poquito de aquello que Jesús nos dejó escrito como enseñanza bíblica, pero también como luz para la vida que nos estaba dando a través de su obediencia, a través de su muerte y resurrección. Pero entender desde qué momento Él pensó en usted y en mí. No en el momento en que usted y yo vinimos un día a hacer una oración de fe, sino desde el momento en que Él creyó que usted y yo seríamos parte de un propósito eterno. El Evangelio según Juan, capítulo 10, verso 10, dice lo siguiente: el ladrón no viene sino para hurtar, matar y destruir. Y afirma el Señor Jesús: yo he venido para que tengáis vida, para que la tengáis en abundancia. Y ese término abundancia tiene que ir más allá de lo que usted tiene, más allá del concepto que usted puede tener en lo que compete a saber qué es abundancia, cuál es la abundancia de la que Jesús hablaba. Porque nosotros somos, por orden del cielo, digo yo, somos establecidos en un reino por la obediencia de Jesucristo. Pero ese reino, amados, ese reino está lleno de vida, lleno de una vida que nosotros saben, a veces digo yo, a veces interpretamos, porque cuando el ser humano se concentra solo en la abundancia económica, puede llegar a cometer errores, porque yo creo que la prosperidad y la abundancia que viene de Dios por causa del reino es real, pero ya eso Él lo hizo lo pertinente para que usted y yo lo recibiéramos. Pero más que esa abundancia, hay una vida. Una vida que está llena llena de un sinnúmero de beneficios que nos pueden llevar a disfrutar de esa abundancia. Viendo cómo Jesús hablaba primeramente a sus discípulos, pero también dejó la palabra para usted y para mí. Esa vida de la abundancia, en alguna interpretación, se habla de la plenitud, o para que vivamos plenamente. O sea, es una abundancia que que trae todo lo que usted y yo necesitamos para vivir como hijos de Dios y ser testigos visibles del resultado de creer en Cristo Jesús. Por eso cuando hablamos en este tiempo, donde ya estamos caminando en un año nuevo, han pasado ya unas semanas, pero aún encuentra uno, hermanos, personas con problemas para entender los tiempos. Y a veces se sienten vacíos, como si estuvieran bajo una página en blanco. Y quisiéramos de pronto nosotros corregir los errores, mejorar nuestras rutinas y hasta trazarnos nuevas metas según nuestra vida. Pero es aquí donde debemos hacer un alto, porque hay algo más fundamental que cualquier lista de propósitos: preguntarnos quién está en el centro de todo lo que hacemos es más importante. Sí, es más importante que cualquier estrategia que usted quiera tener en la vida. Es preguntarnos quién es el centro de nuestra vida, quién gobierna nuestro ir y venir. Porque déjame decirte algo, y es con lo que hoy vamos a trabajar en este corto tiempo. Si Cristo no es el centro de tu vida, todo el resto de tu vida estará en desorden. Aunque logres muchas metas con esfuerzo humano, si el centro de tus metas, el centro de tu vida, no es Cristo, podrás alcanzar muchas cosas, pero seguirás teniendo una vida en desorden. Porque la vida que Él nos dio, amado hermano, amigo, usted que me está escuchando, la vida que Cristo nos dio a través de su muerte y resurrección, tiene un valor eterno, tiene un valor inagotable, inigualable. Por eso esa vida tiene que ser direccionada por Él. Y entender que Él es el todo, Cristo es el todo. Por eso cuando Él dice, el ladrón viene a hurtar, matar y destruir, es porque todo lo que esté fuera de Cristo es dañino. Pero lo que venimos a vivir y a hacer en Cristo, por Cristo y para Cristo, tiene vida. Pero no cualquier vida, tiene la vida de Cristo. Y en ese orden de ideas, entonces podemos entender que lo que hagamos en Cristo y para Cristo, por la vida de Él, tendrá el respaldo absoluto del cielo. Vamos a una pausa y ya regresamos con Palabra de Vida.

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1: Y continuamos en esta hora con Palabra de Vida. Y venimos hablando claramente de la importancia de entender lo que en algún momento la observación que él hizo al hablar de que existe un ladrón que roba la vida, un ladrón que viene a destruir. Porque ese ladrón es lo contrario a lo que es Cristo, que el ladrón viene a matar, a hurtar, a destruir. Pero él vino para que tengamos vida, y no cualquier vida, dice el Señor, una vida en abundancia. Pero en ese orden de ideas veamos lo que en algún momento el apóstol Pablo escribió entendiendo la verdad de Cristo. Cuando se dirigió a la iglesia de Colosas, Colosenses, la carta a los Colosenses, capítulo 1, versos 17 y 18, dice lo siguiente: y Él es antes de todas las cosas. Todas las cosas en Él subsisten. Y Él es la cabeza del cuerpo, que es la iglesia. El que es el principio, el primogénito entre los muertos, para que en todo tenga la preeminencia. Ya aquí Pablo le está diciendo a la iglesia, y por la escritura se nos dice a nosotros, la necesidad de entender que Cristo es, escuche esto, Él es antes de todas las cosas, y todas las cosas en Él subsisten. Ahora, Colosenses 1 nos está mostrando una verdad bien profunda. Veamos de esta manera: todo fue creado por medio de Cristo, todo se sostiene en Él, y Él es el primero en todo. Entonces, aquí entramos nosotros en este contexto. Si todo fue creado por medio de Cristo, usted y yo fuimos creados para Cristo. Si todo se sostiene en Él, quiere decir que Él sostiene todo lo que hacemos cuando Él es el primero en todo, cuando Él es el centro de todo, cuando todo lo que hacemos, vivimos y pensamos, lo ponemos a Él por delante. Cristo es el dador de vida, claro que sí. Pero ¿de dónde nosotros entendemos la vida que Él nos dio? ¿Desde nuestra necesidad? ¿Desde nuestros problemas, nuestras dificultades? No. Es desde la necesidad de que se convierta en el centro de nuestra vida. Porque todos nuestros problemas, nuestras dificultades, todo lo que hemos enfrentado y seguimos enfrentando a veces, es porque aún Él no se ha convertido en el centro de nuestra vida. Es decir, aún nuestra vida no está alineada con la vida que Cristo nos dio. Por eso el apóstol le está diciendo claramente: Él es la cabeza del cuerpo, que es su iglesia. Usted y yo somos la iglesia de Cristo. Y usted que me está escuchando y de pronto no ha tomado la decisión de entregarle su vida a Cristo, es el tiempo donde usted debe hacerlo y alinearse como cuerpo de Cristo, como la iglesia de Jesucristo. Pero entendiendo esto, Él es la cabeza de la iglesia. Como tal, Él debe ser siempre que direcciona nuestra vida como hijos de Dios, como cuerpo de Jesucristo. Cuando podemos ver entonces que no fue una improvisación, que no fue solamente por nuestras necesidades, nuestros problemas, nuestras dificultades, que vinimos a Cristo, sino porque Él nos alcanzó para que seamos una plataforma que evidencie la vida de Cristo. Que lo que hagamos y lo que vivamos ya no sea sujeto bajo emociones. Que la vida que Él nos dio debe tener un sentido, una dirección, debe de tener coherencia, que es una vida que no gira en torno a nuestras necesidades, sino que se construye alrededor de la persona de Cristo. Querer vivir para Cristo porque tenemos necesidades no es una opción sana, porque la realidad es que fuimos llamados para que Cristo construya nuestra vida, y por tener una vida construida en Cristo hayan resultados favorables, hayan respuestas a nuestras necesidades, haya solución a nuestro problema, haya dirección y coherencia en lo que somos y en lo que hacemos. Que tengamos una vida con sentido real cuando Cristo es el centro de la vida. Y de aquí es donde nace entonces la abundancia que Él prometió. Porque vendrá primeramente a haber una abundancia de paz, una abundancia de gozo, una abundancia de estabilidad emocional, y de ahí surge estabilidad familiar, estabilidad social, estabilidad económica. Qué bueno es poder entender que la abundancia de Él es real, pero nace desde la vida que nos dio. No nace desde la necesidad que presentamos a veces. No. Abundancia está sujeta a la vida de Él. Yo he venido para que tengáis vida. Él no pone por delante la abundancia, Él pone por delante la vida. Entonces, cuando tengáis vida en Él, cuando tengamos vida en Él, entonces tendremos la abundancia que viene de Él, que nace de Él, porque Él se convierte en el centro de nuestra vida. Vamos a una pausa y ya regresamos con Palabra de Vida.
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1: Continuamos con Palabra de Vida y seguimos hablando de aquella vida que Jesús nos dio, pero tratando de tener claridad en lo que Pablo le escribe a los Colosenses. Eso es una verdad muy profunda. Él es antes de todas las cosas. O sea, todas las cosas en Él subsisten, dice el apóstol Pablo. Es decir, todas las cosas fueron hechas por Él. Entonces, aquí lo llevo a un equilibrio diferente y mayor. ¿Por qué? Porque Dios es espíritu. Y somos llamados a ser seres espirituales gobernados por el Espíritu de Cristo. Es decir, no hay verdadera espiritualidad o no hay verdadera estabilidad espiritual si Jesús no es el centro de nuestros pensamientos. Si nuestro Señor Jesucristo no se convierte en el centro de nuestras decisiones, en el centro de nuestras relaciones, en el centro de nuestras agendas, como se habla hoy en día. Si Él no es el centro, nunca habrá una verdadera estabilidad espiritual. Por eso, a veces, sin darnos cuenta, tomamos decisiones, caminamos hacia adelante, pero difícilmente tenemos estabilidad. Y a veces algunas cosas van bien, pero cuando hacemos un análisis integral de nuestra vida, en cada área de nuestra vida, vamos a encontrar que si una está bien, pero el centro no es Cristo, otras estarán difícilmente bien, otras estarán medio bien, otras ni estabilidad tendrán y por eso las ignoramos, de las cuales no queremos hablar. Por eso muchas veces hay temas que no queremos que se toquen, porque sabemos que esas áreas de nuestra vida no están bien. Y no es porque usted ande en pecado ni ande haciendo cosas indebidas, simplemente porque el no entender que Él nos dio una vida, pero para que esa vida sea manejado por el dador de vida, es decir, para que Cristo se convierta en el centro de nuestra vida. Cuando usted permite que Él sea el centro de su vida, entonces el curso de su vida va a ser diferente, el curso de nuestra vida va a ser diferente, el vivir para Él va a ser diferente, el actuar en Él va a ser diferente, el reaccionar ante los momentos difíciles por causa de Él va a ser diferente, porque no somos nosotros, va a ser Él. Esa es la vida que Él nos ha dado y es la vida a la que nos está llamando por la Escritura en este tiempo. Como dije al principio, hay tiempos difíciles que dejamos atrás y que de empezar es como tomar una hoja en blanco y no saber qué hay sobre la mesa. Pero por causa de eso hoy te quiero decir esto. Si existe una hoja en blanco, es la mejor oportunidad que tú le puedas dar al Señor Jesucristo, para que a partir de este momento tú traces una vida con Él. Que sea Él que se convierta el centro de tu vida. Como hablábamos de Colosenses, todas las cosas fueron hechas por Él. Es decir, Cuando Cristo es el centro de tu vida, todas las cosas se comienzan a sujetar a Él. Y lo que no tenía dirección comenzará a tener dirección. Lo que no tenía vida comenzará a tener vida. Lo que de pronto se había destruido por falta de dirección será reconstruido por causa de Cristo. Lo que no tenía esperanza comenzará a tener esperanza por causa de Él. Es Él, es el Señor dador de vida de que hoy te estamos hablando. Es el Señor dador de vida el que nos está llamando constantemente. Y mire, algo que cuando hablaba de que esto que Pablo le habla a los colosenses es una verdad profunda, es porque difícilmente entendemos. A veces nos olvidamos o quizás ni lo hemos aprendido. Que si Cristo o todas las cosas son hechas por Él, en Él y para Él. Cuando Cristo comienza a gobernar nuestra vida, cuando Él comienza a ser el centro de nuestra vida, entonces lo que estaba muerto comienza a tener vida. Y aquello que vino a dañar nuestra vida por decisiones, por comportamiento, por falta de dirección, eso que vino a dañar va a ser corregido, pero no por usted y por mí, es corregido por causa de Él. Porque cuando le entregamos nuestro gobierno a Él, cuando convertimos a Cristo en el centro de nuestra vida y nuestra vida comienza a moverse alrededor de Cristo y Cristo comienza a ser el todo para nosotros, entonces habrán cosas que no, en algún momento nosotros agregamos a nuestra vida pero que no son necesarias. Entonces es Él el que nos las va a ayudar a quitar. Por eso habrán cosas que tenemos que experimentar para corregir nuestros momentos, para corregir nuestra vida, pero solo Él lo puede hacer posible. Porque usted y yo no podemos, nunca podremos corregir nuestra vida si no tenemos la luz de Cristo en nosotros. Si Cristo no gobierna nuestro ser, jamás podremos tener capacidad humanamente de corregir lo que tenemos que corregir. Porque son cosas y son resultados de una vida sin Cristo como tal. Creemos que estamos bien, que no necesitamos corregirlas, porque aún no está la luz de Cristo en nosotros. Pero cuando la luz viene y comienza a gobernar nuestra vida, cuando convertimos a Cristo en el centro de nuestra vida, es aquí entonces donde lo que no le pertenece a Cristo comienza a ser quitado, y no por nuestro esfuerzo humano, sino por la verdad de Cristo en nosotros. Vamos a una pausa y ya regresamos con Palabra de Vida.
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1: Continuamos con Palabra de Vida. Y venimos hablando de la necesidad de poner a Cristo en el centro de nuestra vida. Poner a Cristo al centro no significa simplemente tenerlo presente en todo tiempo y decirle: Señor, tú eres el centro de mi vida. No. Poner a Cristo en el centro de nuestra vida significa que todo se alinea a Él. Y ese todo viene desde cómo usamos el tiempo hasta cómo amamos, cómo servimos, cómo respondemos a los desafíos. Vuelvo y reitero. Poner a Cristo en el centro no es simplemente una actitud o un comportamiento normal, presente, ya. No. Ese es el todo. Poner a Cristo significa que todo se alinea a Él. Y reitero, y hablamos del todo alineado a Él, es desde cómo usamos el tiempo hasta cómo amamos, cómo servimos, cómo estamos respondiendo, cómo estamos listos para responder a los desafíos que trae la vida. Y para entender esto, toca sentarnos un poquito y meditar en la verdad. Le doy una pauta. Una pauta de cómo podemos quizás nosotros, porque esto es un diario vivir. Pero necesitamos entender que Cristo no quiere ser parte de nuestro calendario, ni uno más en nuestras prioridades. No, Cristo no quiere ser eso. Cristo quiere ser el eje desde el cual todo lo demás encuentra su lugar. Él quiere ser ese eje. Un eje del cual todo va a girar por causa de Él. Todo se encaja y todo se alinea al eje que es Cristo. Cuando Él es el primero en nuestra vida, lo demás se ordena por causa de Él. O sea, si usted pone a Cristo por delante, la vida de Cristo comienza a ordenar todo, o todo se viene a ordenar por causa de Él. Recuerde lo que dice el Génesis. Todo estaba desordenado y vacío. Pero cuando vino la palabra, cuando vino Cristo, todo fue hecho por causa de Él. Entonces todo entró en un orden. La creación entró en un orden.

0: orden y la creación ha caminado en un orden. Y por Adán entró el desorden de nuevo. Pero cuando viene Cristo, lo que Dios anunció desde antes, desde mucho antes, por los profetas, por los patriarcas, por todos los hombres que a través de la historia de la Biblia anunciaron la venida de Cristo. Y cuando se estableció la venida de Cristo, dice la Escritura que todo volvió a tener un orden. Entonces, cuando Cristo viene a nuestra vida, viene a establecer el orden que se perdió por causa del pecado. Cuando Cristo no lo es, aunque logremos muchas cosas, nuestra alma va a quedar vacía, porque va a hacer falta Cristo en nosotros. Él es el que ordena todas las cosas. Y es por eso que tenemos que aprender a vivir conforme a Cristo. Por eso, amado hermano, amigo, usted que me está escuchando, no se trata de sumar más actividades espirituales, ni tampoco de acumular logros religiosos. Se trata de volver a lo esencial, a vivir una fe centrada en la persona de Jesús. Porque a veces nuestra fe la hemos desviado. Comenzamos a tener fe en otras cosas. Y a veces nos olvidamos del Rey. De lo que Cristo sea el centro en toda nuestra vida. Se trata de volver a la esencia, de vivir una fe centrada en la persona de Jesús. Por eso reitero, no se trata de hacer más, sino de realinearnos, digo yo, para que todo lo que somos sea en Él y como Él. Todo lo que somos sea en Cristo. Es decir, el centro, que Cristo sea el centro, no es una doctrina, no es una meta, no es una emoción. Es Cristo mismo en nosotros. Por eso, cuando Él ocupa el lugar que le corresponde, todo lo demás comienza a encontrar su verdadera posición. Y como el tiempo es corto, pues solamente te quiero dejar con estas preguntas. Las voy a decir despacio. ¿Está Cristo realmente en el centro de mi vida o solo en los márgenes de una rutina? ¿Qué decisiones, hábitos o áreas reflejan que vivo con Cristo como prioridad? Y otra, lo más importante, ¿qué cosas necesito mover del centro para que Cristo reine sin competencia? Esto es importante entenderlo. Él no es una rutina. Cristo es el centro de nuestra vida. Dejemos que Cristo sea nuestra mayor prioridad. Y comencemos a quitar lo que ocupa el lugar de Cristo. A lo que hemos permitido que sea el centro de nuestra vida y no Cristo. Y oremos, reconociendo quizá que muchas veces hemos puesto otras cosas en el lugar de Cristo, y que nuestros planes, nuestras emociones y aún nuestras preocupaciones no reemplacen a Cristo. Una vez más les habló el pastor Luis Ángel Mejía, del Centro Cristiano Misión Global, en la vereda El Pórtico. Que la paz, el amor de Cristo sea con todos ustedes. Gracias por estar ahí. Bendiciones de lo alto.
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2: 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Son las 11 en punto.
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5: Mire, el mensaje tiene este título: preparado para el nuevo escenario. ¿Preparado para qué? Para el nuevo escenario. ¿Qué quiere decir esto de preparado y nuevo escenario? Primero, la preparación es fundamental para todo. Cualquier tarea, la persona antes de emprenderla necesita prepararse. Y cosas muy simples, aún para salir de la casa y ir al trabajo en el día, se prepara. No importa qué haga o qué profesión tenga, el que se prepara le va mejor en el día. Ahora, tratándose de un nuevo escenario, es mucho más global. Porque el nuevo escenario es aquello que vamos a vivir, que puede ser un día, una semana, meses, años. Depende en lo que estamos enfocando. Muchas cosas están sucediendo. Y algunas sorprenden. El descuidado, la persona que está ausente de las realidades, y siendo sorprendida, pasan a ser perdedores, porque no tienen reacción inteligente. Más bien lo que sufre es temores, miedo, amenaza, porque desconoce el escenario con sus acontecimientos posibles. ¿Qué podemos estar frente a unas ideologías políticas que va a traer una situación diferente a que estamos acostumbrados y que nos puede arrinconarnos de manera increíble, como se ha arrinconado otras naciones en el mundo? O tener un escenario más flexible, que no deja de retar, de desafiar, primero para que no quede en el acomodamiento, que yo me siento cómodo. Y la verdad es que el escenario cualquiera no permite a ti ni a mí estar cómodo, dado que hay un punto de inflexión adelante. Y cuando se toca ese punto de inflexión, la línea de la comunidad no va a quedar igual, se transforma. Primero, porque en el mundo global el escenario tiene una serie de cosas que los oídos no han oído. Por ejemplo, en el campo administrativo hay un cambio fundamental en lo administrativo, que dejamos de trabajar con planeación estratégica para trabajar con planeación por escenario. Que dejamos de tener una administración en el orden del trabajo, de la ingeniería del trabajo, soplando en la nuca del trabajador, y un grupo grande de trabajadores dependientes de que le repita lo que tiene que hacer cada día, aun cuando está por años haciendo la misma tarea. Esto se acabó y ya entró la holocracia, que es una forma de trabajar diferente, tanto de los que dirigen como los dirigidos. Es trabajar sin jefe. Por eso las personas que quedan dependiendo de que siempre le esté diciendo lo mismo, hágalo así, hágalo asado, poco a poco van siendo desplazados. Y las plazas que quedan vacías son ocupadas por personas empoderadas dentro de la holocracia. Así que cuando usted y yo decimos los países y las ciudades tienen mucha gente sin empleo, No es porque falte de veras empleo, es que faltan manos capacitadas y personas con carácter y habilidades para ejercer las tareas. Entonces, este escenario es un escenario de llamado de atención a todos para que podamos avanzar. Y yo quiero proponer que hoy, en el día de hoy, nosotros estemos preparados para el nuevo escenario. Josué 1, versículo 11, parte B, texto que usted conoce. Pero inténdalo en el contexto. No es que ya sé los textos, no. Usted sabe el texto, pero entendámoslo en el contexto. Preparaos comida, porque dentro de 3 días pasaréis el Jordán para entrar a poseer la tierra que Jehová vuestro Dios os da en posesión. ¿Es una sugerencia o es un mandato? Es un mandato. Entonces, si la palabra que viene de Josué para el pueblo, dada por Dios, es preparar, ¿qué es lo que tiene que preparar? Y aquí, cuando él dice, y quiero que veamos el texto así, comida significa provisión. ¿Qué significa? Provisión. En 3 días, ¿qué significa? Tiempo calendario. Pasar el Jordán, ¿qué significa? Cambio de escenario. Poseer la tierra de la promesa, es de posesión. Entonces, en estos 4 está la definición del por qué debía prepararse y cómo. Cuando usted y yo estamos frente a esta realidad, el término prepararse o preparar necesita que lo comprendamos en su contenido. El término preparar en hebreo es kun, solo tiene 3 letras, el cual significa erigir, ponerse de pie, establecer, asegurar, componer, confirmar, consolidar y ordenar. Fíjese, una sola palabra con 3 letras da semejantes definiciones para lo que significa estar preparado. La pregunta entonces es, ¿cómo prepararse para lo que viene? Y aquí agrego, ¿cómo prepararse para lo que viene en el nuevo escenario?
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2: Primero, ahí vamos a dar respuesta. No se obsesione con el mal. Si usted se prepara, debe no tener todo el cuidado para no obsesionarse con el mal. ¿Y qué es eso, pastor? La tierra de Canaán, antes de ser poseída, se necesitó hacer una observación, una inspección. Y Josué fue parte de esta inspección juntamente con Caleb. Y la orden que dio Moisés fue: vaya y mire la tierra, observe la tierra. Y en esta inspección que fue hecha, ellos vieron la tierra como ella era. Pero mire lo que sucedió con ellos. Y hablaron mal de los hijos de Israel, y hablaron mal entre los hijos de Israel de la tierra que habían reconocido, diciendo: la tierra por donde pasamos para reconocerla es tierra que traga a sus moradores, y todo el pueblo que vimos en medio de ella son hombres de grande estatura. También vimos allí gigantes, hijos de Anac, raza de los gigantes, y éramos nosotros, ojo, a nuestro parecer, como langosta, y así le parecíamos a ellos. Fueron 12, y al regresar 10 de los 12 tiene esta comprensión de lo que vieron y de lo que oyeron, y el mal se apoderó de su lenguaje, de sus emociones, y hablaron y magnificaron lo que no debía magnificarse. La pregunta: ¿cómo puede 10 coincidir en lo mismo? Y la razón es una sola, y en psicología se dice que los iguales se buscan. Entonces 10 pasaron a ser igual frente a una imagen que la copiaron de forma incorrecta, y comenzaron a hablar mal de lo que vieron, y esto contaminó a todo el pueblo y trajo un daño. Pero permítame venir y mostrarle lo que hace la obsesión del mal. La obsesión del mal activa el temor. ¿Qué es lo que activa? El temor. En Deuteronomio, capítulo 31, versículos 7 y 8, Moisés dice a Josué: en presencia de todo Israel, esfuérzate y anímate, porque tú entrarás con este pueblo a la tierra que juró Jehová a sus padres que las daría, y tú se la harás heredar. Jehová va delante de ti, Él estará contigo, no te dejará ni te desamparará. Es una promesa, pero fíjese cómo cierra: no temas ni te intimides. Dos frases que compone a la persona y impide su acción de confianza, de esperanza. Y cuando estas dos, temor, intimidación, toma control, la persona se paraliza. No importa cuántas promesas tenga, no importa cuánta profecía haya recibido, la intimidación y el temor los paraliza. La obsesión del mal activa la ansiedad. Y en el Salmo 119, versículo 28, nos dice: se deshace mi alma de ansiedad y clama, susténtame según tu palabra. Y reconocer que la ansiedad llegó y está trabajando sabiamente, inteligentemente. El salmista pide ayuda. Yo no sé si alguien está en la condición en que estuvo el salmista, por oír tantas cosas en las cuales lo interpreta mal, te haya disparado una ansiedad en ti. Y si es así, haz lo que el salmista hizo. Susténtame según tu palabra. La obsesión del mal activa la depresión. Entonces la persona cae en un estado de depresión. Y la depresión ella es mortal, porque encierra a la persona en un estado de no sentirse bien consigo mismo, ni con los demás, ni con el ambiente. Job vivió eso y dijo: y ahora mi alma está derramada en mí, días de aflicción se apoderaron de mí. Ojo, se apoderaron de mí. Y siente él que está bajo efecto, que no tiene el dominio ahora. La obsesión del mal también activa la desesperanza. Dije que activa la desesperanza. En José 7, versículo 6, en la nueva versión internacional, dice: mis días pasan más rápido que la lanzadera de un telar y termina sin esperanza. Quizás la palabra que está siendo dada está llegando a personas que están viviendo esta realidad. Y sepa cuánto Dios te ama. Dios no quiere que tu esperanza se fugue. Él quiere que las vea, que la tenga y que la vivas.
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2: Jo también habló y dijo: mis días se acaban, mi esperanza ha desaparecido, los deseos de mi corazón están destruidos, se fueron. Llegó a un estado cero, donde todo está destruido para él. Entonces el versículo 15 lanza una pregunta: ¿dónde estará entonces mi esperanza? ¿Podrá alguien encontrarla? Wow. ¿Podrá alguien encontrarla? ¿Dónde está la esperanza? ¿Sabe? Y al leer eso, estoy pensando que mucha gente tiene la misma pregunta: ¿dónde está mi esperanza? Pero la propia nación colombiana, un gran número de colombianos está gritando: ¿dónde está nuestra esperanza? Y vengo a decirte que la respuesta es la misma: tu esperanza está en Dios. Tu esperanza está en la palabra de Dios. Pero la obsesión del mal impide el milagro. Si las personas quieren la intervención de Dios, pero si está obsesionado con el mal, no puede haber milagros. Mire lo que pasó. ¿No es este el carpintero, hijo de María, hermano de Jacobo, de José, de Judas y del Simón? ¿No están también aquí con nosotros sus hermanas? Se escandalizaban de él. Mas Jesús les decía: no hay profeta sin honra sino en su propia tierra y entre sus parientes y en su casa. Y no pudo hacer allí ningún milagro. Porque están obsesionados con el chismoseo. ¿Sí? La gente tenía un problema con Jesús, porque él se destacó entre los demás, porque él salió de Nazaret y está haciendo cosas inusuales. Y el chisme corrió por todo lado: ¿qué es este? ¿Qué es este? ¿Qué es el otro? Una especulación pero violenta. Y esta obsesión, que creo que en la mayoría de las familias están. Yo escucho a la gente, a veces me asombra como se asombró Jesús, de que con qué velocidad dicen las cosas de A, de B, de C. De cuestión aquí, aquí, allá. Es más, hasta antes de terminar de oír bien una frase, ya la responden. ¿Sabe lo que dice la Biblia de eso? Que es un necio. El que responde antes de oír es un necio. Pero la gente, estar en eso, es parte de eso. Y no es de ahora, eso viene desde atrás. Pero esta situación, Jesús estaba allí y iba a obrar cosas grande y no pudo hacerlo porque la obsesión del mal, las interpretaciones, las coyunturas que estaban teniendo lo impidió. Mire el versículo 6. Y estaba asombrado de la incredulidad de ellos y recorría las aldeas de alrededor enseñando. Atención. Nadie que se obsesiona con el mal va a impedir que la obra de Dios prosiga. Si no es contigo, será con otro. Si uno por algún motivo se bloquea, otro estará abierto para recibir. Eso es lo que está diciendo Jesús. Y se fue a otro lugar a cumplir el orden que le estaba siendo asignado. Dos. Elimine los recuerdos del pasado. Dije, elimine los recuerdos del pasado. Isaías 43, 18, 19. No os acordéis de las cosas pasadas, ni traigáis a memoria las cosas antiguas. He aquí que yo hago cosas nuevas, pronto saldrá a la luz. ¿No la conoceréis? Otra vez abriré camino en el desierto y ríos en la soledad. Yo soy el que borro tus rebeliones por amor de mí mismo. Ay, ay, ay. El que, El amor va más allá, está asegurando que si tus errores, tus faltas impiden que te ama, a pesar de esto, por amor a sí mismo te perdona y borra tu pasado. Y dijo, y no me acordaré de tus pecados. Dios olvidó su pasado. ¿Estás listo para entrar en el nuevo escenario? Si estás listo para entrar en el nuevo escenario, entonces póngase en el lugar que se puso el pueblo de Israel para cruzar el Jordán y para entrar a tierra prometida. Egipto quedó atrás, el desierto quedó atrás y todo lo que vivieron quedó atrás. Ahora lo que está por delante es una nueva tierra. Promueva la paz y armonía para vivir su futuro. Oiga lo que le estoy proponiendo. Promueva la paz y armonía para vivir su futuro. El Salmo 85, verso 8, dice, escucharé que hablará Jehová Dios, porque hablará paz a su pueblo y a sus santos, para que no se vuelva a la locura. Entonces, cuando usted está con un canal de televisión, con una radio, con la prensa, o las voces que hay en el ambiente, y todo lo que te dice es contra la paz, sálgase de ahí. ¿Sí? Sálgase. Cierre su oído. Pase a otro canal. Pase al canal de frecuencia F. Deje de leer basura. Busque la palabra profética. ¿Qué me dice la palabra profética? Tome la Biblia, la palabra de Dios, y sumérjase en ella. Deje que la palabra tome control de la mente, del espíritu, del alma, y pueda gobernar.
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2: Romanos 12:18. Si es posible, en cuanto dependa de vosotros, estar en paz con todos los hombres. No es con algunos, es con todos, incluyendo aquellos que te aborrece. Pero ¿cómo puedo yo tener paz con el que me aborrece? Alejándose de él. No es que me aborrece, pero entonces como sé que me aborrece, entonces voy a ponerme frente a él para que lo provoque. No, me voy. ¿Sí? Yo no necesito al que me aborrece. Y menos creando conflicto. Y el que aborrece llegará un día en que sabrá que aborreció y hizo el mal. Y viene a pedir disculpas, perdón. Entonces ahí la historia es otra. Pero mientras dependa de vosotros tener paz. Usted está conversando en casa con familia. Hablo de la familia, esposa, hijos. Y de repente la conversación se vuelve agria. No la alimente, córtela. Córtela, póngale otro tema, otro argumento. Ponga la Biblia. Ponga la palabra de Dios. La palabra dice, la buena respuesta, la respuesta branda, ¿qué hace? Aplaca la ira. Bienaventurados los pacificadores, porque ellos serán llamados hijos de Dios. Conclusión. En 10 días del mes primero, en el día 10 del mes primero, acamparon en Gilgal, al otro lado del Jordán. Es decir, pasaron. Yo dije que pasaron. Ellos pasaron. Y ahí tengo los textos bíblicos para que usted los anote, porque lo que estoy diciendo es textos bíblicos, pero parafraseado. Levantaron un monumento con 12 piedras del Jordán. ¿Qué estaban haciendo? Memoria generacional. Más adelante dice, cuando nuestros hijos pregunten sobre esto, ustedes dirán qué fue lo que pasó. Y aquí está la prueba, aquí está la historia. Saben, muchos de nosotros no escribimos la historia, no tenemos memoria. No tenemos memoria. Y aquí es necesario que tus hijos, nuestros hijos, nietos, bisnietos, tataranetos, conozcan la historia. Asumieron un compromiso de santidad y se circuncidaron. Era una marca que quedaba diciendo, el pueblo aceptó un compromiso con Dios, a vivir diferente. No como vivieron en Egipto ni como vivieron en el desierto. Van a vivir diferente en la nueva tierra, que es el nuevo escenario, un mayor compromiso. Fueron libres de lo propio dentro de la nueva tierra, ahora son libres de lo propio. Y celebraron la Pascua de una manera de presentarse a Dios con gratitud. Y celebran la Pascua adelantado, dando gracias al Señor por estar en la nueva tierra y en el nuevo escenario. Comieron espigas nuevas, que fue el fruto de la tierra, la sembraron.

0: Pero los que gobiernan los países se acaba. Y luego los que comieron del Estado van a aguantar hambre y tienen que poner la mochila en la espalda y salir buscando a ver a dónde voy a sembrar. Y ahí ya es tarde. ¿Sí? Dios no quiso eso para el pueblo. No, lo saca de una dependencia, lo pasa a la acción responsable del trabajo. Increíble. Yo, José Satirio dos Santos, estoy preparado. Y quisiera sentir que no solo soy yo, sino es la iglesia. Que ese yo sea compuesto, sea un nosotros. Soy uno con Dios. Estoy de acuerdo con su visión en todo. Vivo en plenitud de obediencia. Nací para ganar. Jamás aceptaré la pérdida. Hoy nada ni nadie me robará la visión. Veo con los ojos del Espíritu lo que Dios preparó para mí. Seré diligente en cumplir con el sueño de Dios. Hoy no permitiré que nada me distraiga. Viviré cada día conectado a la luz de la revelación. Mi corazón está inundado del amor de Dios y tengo el carácter de Cristo para no despreciar las bendiciones. Las honraré. Me moveré en plenitud y obediencia, escuchando la voz del Espíritu y obedeciendo. Nada me distraerá, porque la hora de mi posesión ha llegado. Mi vida está bajo un pacto de promesa, por lo tanto no me dejaré engañar. Cumpliré la palabra. Todo lo que Dios dijo de mí fluirá con poder y gloria, sirviendo. Te creo, Señor.
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Haz una oración ahí en tu lugar. Dile: Señor, yo quiero permanecer solo en ti. Que tu presencia nunca se aparte, Señor, de mí. Derrama tu Espíritu, Señor, sobre nosotros, Señor.

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0: Es la una en punto.
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1: Realmente fue impresionante oír sus últimas palabras en la cruz. Siempre que este hombre hablaba, sucedían cosas extrañas, pues yo vi mucha gente que fue sanada por él, aunque a nosotros los soldados romanos nos prohibían hablar de estas cosas. Yo estuve parado junto a esa cruz y la verdad no quería estar ahí, porque cuando volteaba para ver a Jesús, su mirada me hacía sentir y pensar que yo debería estar en su lugar. Él no me veía con odio, sino que, a pesar del gran sufrimiento que padecía y de su expresión de agonía, Él me miraba con amor. Y aún no alcanzo a entender por qué Él decía palabras como: Padre, perdónalos porque no saben lo que hacen. En mi interior yo le decía: Vamos, si eres el Hijo de Dios, ¿por qué no bajas de esa cruz? Porque si dicen que no has conocido pecado, mueres por los pecadores y los presentas justos ante tu Padre, cuando creo que el único justo eres tú. De pronto me di cuenta que mi cuerpo comenzó a temblar, porque parecía que Él escuchaba mis pensamientos, y mientras por su cuerpo desfigurado corría la sangre, Él me decía con su mirada: Si no bajo de esta cruz, es por amor.

0: Yo no sabía qué hacer. Unos se burlaban de él, otros a lo lejos lloraban porque nunca lo volverían a ver. Aunque supuestamente él dijo que al tercer día iba a resucitar. Y bueno, por esa razón me ordenaron cuidar esta tumba. Sinceramente yo quisiera irme de este lugar. No sé por qué, pero me siento un poco temeroso. Además, yo no creo que este hombre salga de la tumba, y mucho menos creo que pueda mover esta piedra tan pesada. Claro que no. Esto no sucederá, pues le vimos morir. Es más, le enterramos la lanza en su costado y sus piernas ni quebrarlas fue necesario. Él estaba muerto. Ahora, que yo recuerde, todos los reyes, emperadores y profetas...
1: Jesús, hijo mío, por cuanto no te aferraste al ser igual a mí y renunciaste a todo lo que era tuyo, tomando forma de siervo y condición de hombre, haciéndote obediente hasta la muerte, yo te levanto con el poder del Espíritu Santo, venciendo a la muerte, y te doy el más alto honor y el más excelente de todos los nombres, que es sobre todo nombre.
0: Bueno, pues, ya está amaneciendo, y como era de suponerse, aquí no sucedió nada. Sin duda que este hombre era un profeta más. Pero, ¿qué está pasando? No puede ser. La piedra se está moviendo. ¡Oh, no! ¡No lo puedo creer! ¡Jesús ha resucitado! ¡Él vive!
2: Yo soy la resurrección y la vida. El que cree en mí, aunque esté muerto, vivirá.

Salmo 23. Jehová es mi pastor, nada me faltará. En lugares de delicados pastos me hará descansar. Junto a aguas de reposo me pastoreará. Confortará mi alma, me guiará por sendas de justicia por amor de su nombre. Aunque ande en valle de sombra y de muerte, no temeré mal alguno, porque tú estarás conmigo. Tu vara y tu cayado me infundirán aliento. Aderezas mesas delante de mí en presencia de mis angustiadores. Unges mi cabeza con aceite, mi copa está rebosando. Ciertamente el bien y la misericordia me seguirán todos los días de mi vida, y en la casa de Jehová moraré por largos días.

0: puede levantar tus manos a Él. Aleluya.
1: Aleluya.
0: Oh, donde tengas tu alma, donde tengas aún tus lágrimas.

0: Son las 2 en punto.
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0: apláudeme y grítame gracias Jesús.
1: Gracias Jesús.
0: ¡Ey, qué aplauso! Fuerte, dile gracias mientras le aplaudes. Gracias por lo que estás haciendo.

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2: 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Hay bendiciones que muchos se pierden por llegar tarde. La primera oración, la alabanza, la palabra de bienvenida y esos minutos donde Dios prepara el corazón para recibir el milagro. Ser puntual también es una forma de adoración, porque cuando amas la casa de Dios, deseas estar allí desde el principio. Jesús dijo: buscad primeramente el reino de Dios y su justicia. Mateo 6:33.
3: Haz de la puntualidad un hábito espiritual.
2: Prepárate con tiempo, sal más temprano y llega con alegría a la casa del Señor. Una iglesia puntual es una iglesia comprometida con Dios.

0: Son las 3 en punto.
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2: Bienvenido a Enfoque a la Familia, le habla Sixto Porras. Quiero darle las gracias por sintonizarnos. Me siento honrado de que pueda escuchar los principios que queremos compartir para ayudar a su familia. Hoy vamos a tener nuestro tercer episodio de la entrevista con Álvaro Solano sobre los efectos de la pornografía en el matrimonio. Si usted no pudo escuchar los episodios anteriores, ingrese a enfoquealafamilia.com y busque el episodio de los efectos de la pornografía en el matrimonio. Le aseguro que va a escuchar información muy útil sobre el tema. Álvaro Solano es un buen amigo de Enfoque a la Familia. Fue alguien que inspiró la vida de mi hijo Esteban cuando él estaba en el proceso de elegir carrera, y esto lo aprecio muchísimo. Álvaro es un experto en tecnología de información, profesor universitario, padre y esposo. Tiene un grupo de matrimonios en su casa y ha decidido abrazar la fe como el fundamento de su vida. Álvaro, bienvenido a Enfoque a la Familia.
3: Gracias, Sixto. Es un placer estar contigo.
2: ¿Cuántos años de casado?
3: Tenemos 16 años de casado.
2: 16 años, dos hijos.
3: Dos hijos.
2: ¿Qué edad tienen?
3: Cristian, de 14, va a cumplir 15 años en agosto, y Pablo tiene 10 años.
2: ¡Wow! ¡Qué hermoso! ¿Estuvo en riesgo tu familia en algún momento?
3: Sí, mucho. Mucho estuve en riesgo, y aquí también, ahora que decías de agradecimiento, a mí me gustaría agradecer a Enfoque a la Familia, porque fue un medio que el Señor nos puso en el camino, como ese primer intento de restaurar nuestra familia. Fue por medio de un consejero de Enfoque a la Familia, el que nos trajo a ver el error que estábamos cometiendo, tanto mi esposa como yo. En mi caso, mi error y mi problema era el problema de adicción sexual. Y es una adicción sexual que nace de muy niño, va creciendo, se hace cada vez más compulsiva, y eso se lleva al matrimonio. Pensamos de que cuando nos casamos, eso se acaba. Y mentira, eso no se acaba. Se podría incrementar. Y ese problema llegó a poner en riesgo realmente mi matrimonio, llegando hasta niveles realmente muy, muy críticos. Y que hoy día agradezco primero a Dios y luego Enfoque a la Familia por el proceso por el cual pudimos pasar.
2: Es nuestra pasión extender una mano, y cuando escuchamos estos testimonios nos emociona. ¿Cómo lograste salir adelante? ¿Cómo fue que lograste superar esta adicción?
3: Como te lo decía, primero Dios y a través de lo que es un proceso de consejería. Si existe un área en la que el Señor dejó claro lo que debemos de hacer, es esta. Él nos dice que nos abstengamos de toda inmoralidad sexual. Es a la voluntad de Dios que tenemos que abstenerlo de toda inmoralidad en este caso. El dominio propio da fruto a mi abstención. Es fruto del Espíritu. Yo tengo la capacidad de abstenerme. Es una decisión que yo tomo. Sé que es complicado, sabemos de que no es fácil, pero dependiendo de dónde nosotros nos encontremos dentro de la escala muchas veces de la inmoralidad sexual, va a ser muy diferente para cada caso. En este caso, es fundamental y me gusta mucho, como lo dice Efesios 5, donde nos recuerda, ni siquiera se menciona entre ustedes el tema de inmoralidad sexual. En este caso, si tú no quieres ser adicto a la droga, no la uses. Si no quieres ser adicto a la pornografía, ni siquiera la pruebes. ¿Por qué? Porque es adictiva. Pequeñas dosis son siempre peligrosas. No lo pienses ni lo medites. Piensa siempre en todo lo bueno, en todo lo justo, y hay un mandato permanente a controlar mi mente. Me gusta cómo lo plantea un autor que se llama Tim Challis. Él dice lo siguiente: todo cristiano que mira pornografía quiere parar, pero muchos de nosotros queremos parar un poco menos de lo que queremos seguir. Nunca pararás hasta que te percates de la naturaleza monstruosa del pecado que estás cometiendo. Nunca pararás hasta que el pecado te sea más horrible de lo que te es disfrutable. Tendrás que odiar ese pecado antes de que puedas encontrar libertad de él. Y esto implica que tenemos que pensar de que yo soy egoísta cuando tengo adicción sexual, soy adúltero, soy hipócrita, soy mentiroso, estoy desafiando a Dios, estoy constantemente diciéndole, Señor, en este caso te estoy desafiando, hago lo que yo quiero. Y eso es una idea que realmente nos lleva a tener una conciencia muy poco sensible. Y si yo no odio, en el buen sentido de la palabra, el pecado, nunca voy a salir de él. La pornografía se burla del diseño de Dios, descaradamente se burla del diseño del Señor. Y a partir de ahí, la sexualidad hemos sabido que fluye una relación de amor dentro del ámbito del matrimonio. Y la pornografía no dice eso, lo pone completamente al revés.
2: Uno puede pensar que es algo inocente, que lo vivo en privado, no daño a nadie, no lastimo a nadie. La persona puede sentir que puede salir en cualquier momento, sin embargo, sigue en lo mismo. Hace muchos años entrevisté aquí a un médico. Él ingresó en la pornografía cuando estaba haciendo su especialidad en Francia. Lo vio normal, los compañeros lo hacían. Él vio que todos llevaban una vida normal. Comenzó como un juego, era permitido, lo hablaban entre ellos. Luego él establece un matrimonio, se especializa en niños. Y él dijo literalmente, como yo le salvaba la vida a los niños, pensé que tenía derecho a abusar de ellos. Perdió la noción de lo correcto, de lo que es ético. De repente, dijo él, fue como si dentro de mí se fuese apagando lo que era normal, correcto. Hasta que un día la policía me arrestó, perdí mi licencia de médico, perdí mi matrimonio, perdí mi reputación, salió en las planas de los periódicos de su país y fue en la cárcel donde se encontró con Dios. Llegó a decirme, Sixto, aún en el proceso judicial, mientras yo estaba libre, iba a las calles a acostarme con cualquiera, porque ya nada detenía la adicción que había desarrollado dentro de mí. Sabiendo que lo había perdido todo, que no tenía nada, nada me detenía. Y aquí surge una pregunta, tal y como lo has dicho, lo único que le ayudó a salir adelante fue cuando cayó en lo más bajo y se encuentra con Dios, comienza a salir adelante, él restaura su vida, ha recuperado su honor, su dignidad, habla del tema con temor y temblor, dice, yo no puedo exponerme a nada. Es como resucitar un muerto dentro de mí que podría echarlo todo a perder. ¿Cuál es el proceso entonces si alguien lo vive en privado? Nadie más sabe, solamente él todavía lo considera como inocente porque no ha caído en ninguna perversión. ¿Cómo salir?
3: Hay un plan de batalla. Como lo decíamos en el primer programa, estamos en una constante batalla a nivel del tema de adicción y pornografía. Yo lo plantearía en varios pasos. Número uno, debes de arrepentirte y pedir perdón. Creo que ese es el paso fundamental. El paso número dos es decidir pelear, como decías ahora. Pero entender de que Dios peleará contigo, pero que Dios no peleará por ti. Tú tienes que tomar control, tú tienes que tomar decisiones y Él nos da los recursos para poder hacerlo. El otro paso sería edificar una serie de muros alrededor de tus ojos y de tus emociones. Tenemos que ser radicales, es fundamental ser radical. No podemos dejar que la lujuria llegue y nos controla. Al revés, tenemos que hacer que la lujuria se muera de hambre. Si alimentas, se fortalece. Pero si la pones a dieta o la pones a ayuno, ella se va a ir muriendo de hambre. Podríamos colocar algunos filtros de internet en los dispositivos. Te puedo dar algunos ejemplos. K9, Covenant Heights, por ejemplo, son algunos elementos. Hay muchos otros. Igualmente tenemos que observar la televisión, el cine con mucho cuidado. Hoy día hay pornografía desde un primer momento muy liviana que se inserta en nuestros ojos y lógicamente con la pornografía que es más a nivel extrema. Otros muros muy importantes para uno a nivel personal es rechazar cualquier invitación que no te inviten con tu cónyuge. Si tú eres casado y te invitan a alguna situación en donde no puedes ir con tu cónyuge, creo que es fundamental muchas veces pensarlo bien. A nivel de ser radical, creo que es fundamental que no podemos separarnos de este pecado, de este problema, como de un amigo, con el propósito de volverlo a ver y de tener amistad y familiaridad con él que antes la tuvimos, o posiblemente mayor. tenemos que sacudirnos, como decías ahora, de nuestras manos, de nuestros ojos y realmente quitarnos completamente este problema.
2: El deseo sexual es natural, es hermoso y bello. Uh-huh. La pornografía lo pervierte, lo daña y lo corrompe, ¿no? Uh-huh. Esto es importante comprenderlo. La sexualidad es hermosa y bella, vivida en el contexto correcto. Por lo tanto, no tenga claves en secreto, que su computadora, que lo que usted hace con su cónyuge, los dos puedan verlo, que podamos navegar libremente. No permitamos que hayan computadoras en las habitaciones de nuestros hijos, principalmente si son jóvenes o adolescentes. Démonos la oportunidad de hablar del tema y que ellos puedan decirnos cuando se vean expuestos a esto. Cierre toda puerta, como lo ha dicho Álvaro, usted va a ser abordado sexualmente. Esto se lo quiero decir, el 100% de las personas, y usted tiene que decidir correr en la dirección contraria. Aún en la Biblia, muchos cayeron. Sansón, el hombre más fuerte del mundo. Salomón, el hombre más sabio del mundo. David, el rey más respetado del mundo. El único que lo logró fue José, que corrió en la dirección contraria.
3: Como último punto, en este caso, el plan de batalla, debes de alimentarte de Dios, debes de atesorar la palabra de Dios, que es la que me frena la dirección del pecado. Por lo tanto, en este caso, delante de la tentación sexual, el mayor gozo que existe es el que Dios promete para los que lo buscan, porque solamente en Él hay plenitud y hay gozo. Es una batalla, deseamos pelearla, pongamos muros, arrepintamos y confesemos constantemente.
2: Hablando del corazón, ¿qué es mejor, el placer que experimentabas cuando eras adicto a la pornografía o la paz, la tranquilidad, la libertad y el gozo que tienes cuando vives en una familia estable, ver a tus hijos crecer?
3: Definitivamente no hay comparación. Hoy en día experimento ese gozo, esa paz, primero en Dios y luego en mi familia. La pornografía es una mentira. La pornografía te lleva a un proceso de creer cosas que no son. Son cosas irreales. Y en este momento jamás pondría en duda el momento en el cual estamos pasando como familia. Principalmente porque estamos atesorados y estamos fundamentados sobre el Señor. Y luego, en este caso, hemos ido saliendo poco a poco de este proceso.
2: Cuando hablo con personas adictas a la pornografía, hablan con vergüenza, con timidez, con una mirada tirada en el suelo. Uh-huh. Son personas que no descansan bien. Manejan una sensación de culpa, pero cuando hablo con alguien que ama a su familia, que ama a Dios con todo su corazón, experimenta una libertad profunda. Así es que nos toca a todos elegir. Luche por su integridad sexual y recobre la libertad que tanto anhela. No renuncie a lo que Dios le ha dado. Haga su máximo esfuerzo. Quizá usted está diciendo, estoy luchando por mantenerme enfocado en Dios y estoy esforzándome por mantener mi integridad sexual. Le animo a que siga adelante en este esfuerzo. Valore a su familia, involucre a su cónyuge en esta lucha, tenga un mentor, lea la Biblia, ocúpese en hacer lo correcto, tenga amigos buenos, aléjese de ambientes dañinos, renuncie a todo aquello que le seduce y esto nos conducirá a una paz profunda. Álvaro, gracias por habernos contado tu experiencia, por inspirarnos a dar lo mejor de nosotros para encontrar la paz y la libertad.
3: Con todo gusto, Sixto. Siempre es un honor compartir en Enfoque a la Familia.
2: Mil gracias. En Enfoque a la Familia hay un grupo de profesionales que están listos para extenderle una mano. Ellos le van a dar el apoyo necesario y confidencial que usted necesita. ¿Cómo hacerlo? Es muy fácil. 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Nos hemos preparado para atenderle y que juntos luchemos por lo que tanto amamos, nuestra familia. Hoy es un día de oportunidad para salir adelante de cualquier adicción, por eso del paso correcto. Qué bueno que pudo acompañarnos hoy en Enfoque a la Familia. Soy Sixto Porras y pido a Dios que bendiga su vida y su familia.

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0: Son las 4 en punto.
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2: Bendiciones para todos desde Consultorio para la Familia. Estos son consejos para una vida abundante. La depresión
3: no tiene la última palabra.
2: Efraín, ¿cómo se encuentra el día de hoy?
4: Hola Dani, bien, gracias a Dios. Y saludamos a los oyentes que nos escuchan de cualquier parte de Cúcuta, Norte Santander y Colombia o el exterior. Les bendecimos. Y un tema muy importante, ¿no? La depresión. Mire que la depresión no tiene la última palabra, por eso en el Salmos capítulo 42 versículo 11 dice: ¿Por qué te abates, oh alma mía, y te turbas dentro de mí? Espera en Dios, porque aún he de alabarte, salvación mía y Dios mío. Mire que,
3: Dani, hay heridas que se ven, un brazo roto se ve, una enfermedad física suele notarse, pero también existen heridas invisibles, heridas del alma.
4: Y una de las más difíciles es la depresión. La depresión puede hacer que una persona se sienta atrapada en una prisión emocional, una cárcel donde se pierde la esperanza, se pierde el deseo de avanzar, se pierde el entusiasmo por no vivir, se siente soledad, aún estando rodeado de personas, Dani.
2: Así es, Efraín. Y es que algo importante que debemos entender es que la depresión, en muchas ocasiones para los creyentes, no es falta de fe. En la Biblia encontramos hombres y mujeres de Dios que atravesaron muchos momentos de profunda tristeza y un agotamiento emocional, pero también encontramos una verdad muy poderosa, y es que la depresión no tiene la última palabra cuando Dios comienza a obrar en nuestras vidas. La Biblia de Efraín no nos oculta las dificultades ni el dolor, pero deja claro
3: que la depresión, la ansiedad o las circunstancias oscuras no tienen la última palabra.
2: El Dios que está en las Escrituras ofrece esperanza, consuelo y herramientas para sostenernos en el proceso. Efraín, ¿qué nos dice esta cita bíblica en Salmos 34:18?
4: Dani, y es que al amado oyente que nos escucha, si sientes que el desánimo te supera, esta palabra te va a recordar algo en quien tiene el control de lo que estás sintiendo en este momento. Salmo 34:18 dice: El Señor está cerca de los quebrantados de corazón. Mire, está cerca, no está lejos, está con usted, está al lado suyo. El Señor está cerca de los quebrantados de corazón y salva a los del espíritu abatido. O sea que si usted tiene el espíritu abatido, está angustiado, siente que tiene depresión, tiene ansiedad, tiene algún problema, mire, Dios está al lado suyo y Él salva al que está con espíritu abatido. La Biblia muestra que grandes siervos de Dios experimentaron momentos de profunda oscuridad, tristeza y deseo de morir, pero no fueron rechazados por ello. Mire, el profeta Elías, tras una gran victoria, cayó en una depresión tan profunda que pidió morir. Dios no lo reprendió, envió un ángel para que lo alimentara, le diera descanso y lo animara a seguir adelante. Así que si usted ahora que nos escucha, siente que no quiere seguir adelante, siente deseos de pronto de fallecer, ya no tiene fuerzas, mire, el Señor hoy le está alimentando de esta palabra poderosa. Él va a traer descanso a su vida y se va a levantar como un guerrero, va a salir fuerte y lo va a animar a que siga adelante, porque Dios tiene cosas grandes y maravillosas para su vida, para su casa, para su familia. Deje de mirar hacia atrás y ponga la mirada hacia adelante, donde está el Señor, que va abriendo camino, va levantando, restaurando, trayendo las bendiciones para su vida.
2: Así es, Efraín. Y es que lo primero que debemos hacer es reconocer qué es lo que estamos viviendo. Y cuando lo reconocemos, no debemos enfrentarlo solos. David dijo: ¿Por qué te abates, oh alma mía? David reconoció que algo estaba ocurriendo dentro de él. Muchas personas sufren por intentar ocultar su dolor. Dicen: estoy bien, no pasa nada, yo puedo solo. Pero es ahí cuando el primer momento pasa a la recuperación. Y es reconocer que tenemos una realidad, que no podemos sanar aquello que estamos negando, aquello que no queremos enfrentar. Entonces, oyente que nos está escuchando en este momento, si usted se siente abatido, agotado, sin esperanza, hable con Dios, busque apoyo de personas maduras espiritualmente, acérquese a su familia, busque ayuda profesional cuando sea necesario. Y es que pedir ayuda no es una señal de debilidad, es una señal de sabiduría.
4: Así es, Dani. Así que, amado oyente, si usted que nos está escuchando se siente abatido, agotado o sin esperanza y el enemigo ha venido a traer cosas negativas a su mente, yo quiero decirle hoy, no crea todo lo que tu mente te dice. La depresión muchas veces alimenta pensamientos como no valgo nada, nadie me ama, nadie va a cambiar, nada va a cambiar, no hay salida. Pero esos pensamientos no siempre reflejan la verdad. David no escuchó pasivamente su tristeza, él le habló a su alma. La fe aprende a hablarle a la tristeza en lugar de dejar que la tristeza le hable a la fe. Así que la fe es muy importante. La fe, Hebreos 11:1 dice, la fe es la certeza de lo que se espera y la convicción de lo que no se ve. Así que tenga fe. Por eso llene su mente con la palabra de Dios. Recuerde lo que Dios dice de ti, que eres amado, que eres amada, que eres valioso, eres valiosa, que no estás solo, no estás sola. Dios sigue teniendo un propósito para tu vida, para tu casa, para tu familia, para tu hogar, para tus hijos, para tu empresa, para lo que tú haces, los proyectos, todas esas cosas que tú tienes en el corazón. Dios sigue teniendo un propósito para tu vida.
3: Cuando la oscuridad quiera ocupar tus pensamientos, deja que la verdad de Dios ilumine tu corazón.
4: Dice la palabra, y conoceréis la verdad, y la verdad os hará libres, y esa verdad es Jesucristo.
2: Así es, Efraín. Y es que también es muy importante mantenerse conectado con Dios y con las personas correctas. En muchas ocasiones, la depresión, el mayor peligro es la ansiedad. Y es allí cuando las personas comienzan a encerrarse, se empiezan a alejar de la familia, de los amigos, de la iglesia y de lo más importante, que es la comunión con Dios. Y mientras más solas se sienten, más profunda se vuelve su tristeza. Por eso es importante no caminar solos. Dios nos creó para vivir en comunidad. Y aquí lo importante es no apartarse. Aunque no tengamos fuerzas, ora, aunque sea unos minutos. Lee un versículo de la palabra. Habla con alguien de confianza. Permite que otros te acompañen. Y muchas veces Dios usa a otras personas para ayudarnos a salir del lugar de donde estamos.
4: Así es, Dani. La depresión es una cárcel, pero no es una condena permanente. Es una cárcel donde se puede salir. Una vez al Centro Cristiano Misión Global vino un pastor que es psicólogo, es especialista en psicología clínica, y él decía que la depresión era una cárcel, pero era una cárcel donde se podría salir. O sea que no es una condena permanente. David lo declaró en su palabra. Espera en Dios, porque aún he de alabarle. O sea, la palabra dice aún. Eso significa que David creía que su situación no sería para siempre. ¿Sabe? La situación que usted está viviendo no es para siempre. Eso tiene su fecha límite, su fecha de que expira. Así que, y ese es un mensaje que alguien necesita escuchar hoy. El problema, el proceso, la situación que estás viviendo el día de hoy, lo que estás pasando, eso ya caducó. Eso ya fue pagado en la cruz, pero tienes que llenar tu mente de la palabra del Señor, porque la palabra te fortalece. La palabra te levanta. La palabra te anima que sigas adelante. Tal vez ahora todo parece oscuro. Tal vez sientes que llevas mucho tiempo luchando, pero este capítulo de tu vida no es el final de tu historia. La depresión puede ser una prisión temporal, pero Cristo tiene poder para abrir puertas. Dios puede restaurar tu alegría, sanar tu corazón, renovar tu fuerza, devolverte la esperanza. Así que no te identifiques con tu dolor. Tu identidad no es la depresión. Fuera, en el nombre de Cristo Jesús, toda depresión, toda ansiedad. Recuerda, tu identidad es ser hijo hija de Dios. Hay salida, hay esperanza, hay futuro en Cristo. Decirle a alguien que se encuentra deprimido que falta de fe es un error. Así como Elías necesitó comer, descansar, beber agua para recobrar fuerzas físicas, la Biblia, la palabra del Señor, apoya un cuidado integral. Buscar ayuda profesional, tener una red de apoyo y recibir tratamiento son también maneras en las que Dios obra para sanar y restaurar. Así que si tú que estás escuchando la radio, sientes que estás deprimido, sientes que estás en ansiedad o de pronto en depresión, hoy el Señor te dice, eres sano. La palabra de Isaías 53:4-5 dice que por tu llaga fuimos nosotros sanados. ¿Qué tal, Dani, si hacemos una oración para que esas personas que están luchando contra la tristeza, el desánimo, la depresión o cualquier batalla, allá en silencio, puedan tener esa esperanza que trae el Señor Jesucristo y sana a los heridos?
2: Así es, Efraín. Les pido el favor que en donde se encuentren vamos a disponernos a orar. Señor, hoy te presentamos delante de ti a todas las personas que están luchando con tristeza, desánimo o depresión.
5: Tú conoces las lágrimas que nadie ha visto y las batallas que se han librado en silencio.
2: Trae luz donde hay oscuridad. Trae esperanza donde hay desesperanza. Restaura el deseo de vivir, de soñar y de avanzar. Rodéalos de personas correctas, de amor, apoyo y dirección. Y recuérdales cada día que no están solos, porque tú caminas junto a ellos en el nombre de Jesús. Amén.
4: Amén, amén. Recuerda, la depresión puede ser una estación de la vida, pero no tiene que convertirse en tu destino. Así que si estás pasando por un momento difícil, recuerda que todos los jueves a las 3 de la tarde en el Templo Menor del Centro Cristiano Global Los Pinos hay una palabra poderosa para tu vida de restauración. Esto fue Consejos para una Vida Abundante, porque en Cristo tu historia siempre puede cambiar. Dios les bendiga.
2: Bendiciones para todos.
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1: Y cuando usted está frente a circunstancias que usted no entiende, que usted piensa que está golpeando, está destruyendo, está amenazando, y hay momentos que usted se confunde, y esta es la canción que para ti que estás en el Señor todas las cosas van bien. Dije que van bien. En cualquier momento, aun cuando no nos parezca, si tú amas a Dios, todas las cosas van bien. Vuelvo a decirlo.

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0: Voy a dejar la iglesia que usted lo cante. Dígalo. Todas.
1: Si lo cree, dile.
0: A los que.
1: Así es.
0: Todas las cosas. Todas. Sí, Señor, a los que aman. A los. Si algo malo sucediera, y si algo que viene para tu vida, decláralo.

0: Vamos, iglesia, colócale volumen, vamos. Dígale a los
1: que aman al Señor.
0: Canta, iglesia, cántalo, vamos, todas las cosas.

0: Son las 5 en punto.
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5: Los beneficios de leer la palabra y de escudriñarla aumenta nuestra capacidad para aceptar las cosas de Dios, nos da respuesta en lo que estamos necesitando, nos mantiene avanzando con libertad, sin enredarnos con distracciones y dificultades. 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
6: Primera carta a Timoteo, capítulo 1. Querido Timoteo, te envío saludos. Yo, Pablo, soy apóstol de Jesucristo, pues Dios nuestro Salvador y Cristo Jesús, nuestra esperanza, me enviaron a comunicar su mensaje. Para mí, tú eres como un hijo. Por eso les pido a Dios nuestro Padre y a Jesucristo nuestro Señor que te amen mucho, que te ayuden en todo y que te den su paz. Cuando me fui a la región de Macedonia, te pedí que te quedaras en la ciudad de Efeso, y ahora te lo vuelvo a pedir. Allí hay ciertas personas que imparten enseñanzas falsas. Ordénales que no lo hagan más. Diles que no pierdan el tiempo estudiando historias falsas y las interminables listas de sus antepasados. Eso no sirve. Los que se interesan en esas cosas discuten por nada, y eso no los ayuda a conocer los planes de Dios. Esos planes solo podemos conocerlos si confiamos en Él. Te pido que les enseñes a amar la verdad. Solo los que tienen la conciencia tranquila y confían sinceramente en Dios pueden amar así. Algunos han dejado esa clase de amor y pierden su tiempo en discusiones tontas. Pretenden ser maestros de la ley y se sienten muy seguros de lo que dicen y lo que enseñan, pero ni ellos mismos saben qué es lo que están hablando. Todos sabemos que la ley es buena, siempre y cuando se use correctamente. También sabemos que las leyes no se dan para los que hacen lo bueno, sino para los que hacen lo malo. Son para los rebeldes, los desobedientes, los pecadores y los que no respetan a Dios ni a la religión. También son para los que matan a sus semejantes y hasta a sus propios padres y madres. Son para los que tienen relaciones sexuales prohibidas y para los hombres que tienen relaciones sexuales con otros hombres. Para los secuestradores y para los mentirosos. Y para los que juran decir la verdad pero luego mienten. En fin, las leyes son para corregir a los que no están de acuerdo con la correcta enseñanza del maravilloso mensaje de nuestro Señor Jesucristo. Le doy gracias a nuestro Señor Jesucristo, porque ha confiado en mí y me ha dado fuerzas para trabajar por Él. Antes yo ofendía a Jesucristo, lo perseguía y lo insultaba. Aún así, Él confió en mí. Y es que Dios fue bueno conmigo y me perdonó, pues yo todavía no creía en Cristo ni sabía lo que estaba haciendo. Nuestro Dios me amó mucho y me perdonó. Por medio de Jesucristo me dio confianza y amor. Esto es verdad y todos deben creerlo. Jesucristo vino a este mundo para salvar a los pecadores del castigo que merecen. Y yo soy el peor pecador de todos. Pero Dios fue bueno y me salvó. Así demostró la gran paciencia que Jesucristo tuvo conmigo. Lo hizo para que otros sigan mi ejemplo y confíen en Cristo para tener vida eterna. Alabemos y honremos siempre al Rey eterno, al Dios único e invisible, que vive por siempre, y que así sea. Timoteo, hijo mío, las cosas que te pido hacer están de acuerdo con las profecías que se dijeron acerca de ti. Si cumples con ellas, serás como un buen soldado que sabe pelear. Serás un soldado que confía en Dios y a quien no se le puede acusar de nada malo. Algunas personas como Himeneo y Alejandro dejaron de confiar en Dios. Por eso no les permití seguir en la iglesia, para que Satanás haga con ellos lo que quiera y así aprendan a no insultar a Dios. Primera carta de Timoteo, capítulo 1.
7: Es una bendición para mí presentar a mi nuera, Sharon Wilbur.

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0: Conociendo las bendiciones que trae al leer la palabra, ella nos provee de luz para que podamos ver dónde caminamos y dónde nos llevará Dios por ese camino recto y puro. Además, nos ofrece gran paz y estabilidad aún en medio de aguas turbulentas. La Biblia nos hace y le hace más sabio que incluso la persona más lista del mundo. Hace sabio a aquella persona humilde. Las promesas de Dios actúan en cada persona, en cada ser humano que tiene en su vida la palabra del Señor.
1: Primera carta de Timoteo, capítulo 2. En primer lugar, recomiendo orar por todo el mundo, dando gracias a Dios por todos y pidiéndole que les muestre su bondad y les ayude. Recomiendo que se ore por los gobernantes y por todas las autoridades, para que podamos vivir en paz y tranquilos, obedeciendo a Dios y llevándonos bien con los demás. Esta clase de oración es buena y le agrada a Dios nuestro Salvador, pues Él quiere que todos se salven y sepan que solo hay un Dios y solo hay uno que puede ponernos en paz con Dios, Jesucristo el hombre. Jesús dio su propia vida para salvar al mundo. En el momento oportuno, Dios nos mostró que quiere salvar a todos. Dios me envió a dar esta buena noticia a los que no son judíos. Debo enseñarles la verdad y lo que significa confiar en Dios. Les aseguro que no estoy mintiendo, sino que digo la verdad. Deseo que en todas partes los varones dejen de discutir y de enojarse, y que en vez de eso sean buenos cristianos y oren. También deseo que las mujeres se vistan con sencillez, decencia y modestia. Que no usen peinados exagerados, ni joyas de oro o adornos de perlas, ni ropa muy cara. Más bien, que se preocupen por hacer lo bueno, como se espera de las mujeres que aman y respetan a Dios. Quiero que las mujeres aprendan en silencio lo que se les enseñe, y que sean obedientes. Y no permito que las mujeres enseñen en las reuniones de la iglesia, ni que les den órdenes a los hombres. Porque Dios creó primero a Adán y después a Eva. Además, Adán no fue el engañado por Satanás, sino Eva. Y cuando Eva fue engañada, pecó. Sin embargo, las mujeres se salvarán si tienen hijos, si confían en Jesucristo y si aman a los demás y viven con modestia y santidad. Primera carta de Timoteo, capítulo 2.

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1: Hoy esa palabra de Dios trabaja en su vida y en la mía, trayéndonos bendiciones. Damos gracias a Dios por darnos su palabra, el cual nos orienta y le orienta, le guía, le da forma a su vida y nos da sabiduría divina para seguir adelante. Mañana a la misma hora y en el mismo lugar nos encontramos en este tiempo con la Biblia. Bendiciones.

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2: Tenemos una cita todos los días en este espacio para conocer la Palabra. ¿Qué tal? Les saludamos en esos momentos, en este espacio, un tiempo con la Biblia. No nos cansemos de repetir y de hablar y de meditar la palabra. Dice la Escritura, y esas palabras las repetirás a tus hijos y les hablarás de ellas estando en casa y andando por el camino y al acostarte y cuando te levantes. Y es que si la palabra de Dios escrita está en nuestro corazón y la repetimos una y otra vez, funcionará para nosotros como ese escudo protector, que también va a instruir a nuestros hijos, aun cuando fueren viejos. Por eso es indispensable que todos los días podamos tener una porción de ella para vivir. La palabra nos permite conocer quién es Dios. Dios es amor. Y la Biblia lo dice, el que no ama no ha conocido a Dios, porque Dios es amor. Dios es fiel. Si fuéramos infieles, Él permanece fiel. Y Dios es el único digno de gloria y de honra. Al que está sentado en el trono, sea la alabanza, la honra y la gloria y el poder. Hay muchísimo de Dios por conocer en su palabra. Es por ello que nosotros apartamos este instante para seguir conociendo junto con usted la Biblia.
3: Primera de Timoteo, capítulo 3. Si alguien desea dirigir una iglesia, realmente desea un buen trabajo. Pero debe ser alguien que a quien no se le pueda acusar de nada malo. Debe tener una sola esposa, controlar todos sus deseos y pensar dos veces lo que va a hacer. Debe comportarse correctamente, recibir con gusto en su hogar a los visitantes y saber enseñar. No debe ser borracho, ni violento, ni buscar pelea. Al contrario, debe ser amable y tranquilo y no estar preocupado solo por el dinero. Además, debe gobernar bien a su propia familia y educar a sus hijos para que sean obedientes y respetuosos. Porque si no puede gobernar a su propia familia, tampoco podrá gobernar a la iglesia de Dios. Y no debe ser alguien con poco tiempo de haber creído en Jesucristo, pues puede volverse orgulloso y entonces recibirá el mismo castigo que Satanás. Por último, debe contar con el respeto de la gente que no cree en Jesucristo, para que nunca pase vergüenza delante de ellos ni caiga en alguna trampa de Satanás. Los diáconos deben ser gente respetable. No deben mentir ni beber mucho vino, ni hacer trampa en los negocios. Además, deben creer siempre en todo el mensaje de la buena noticia que Dios nos ha dado y tener la conciencia tranquila. Deben tener una sola esposa y dirigir bien a sus hijos y a toda su familia. Las mujeres también deben ser respetables. No deben ser chismosas, sino más bien serias y fieles en todo. Los que quieren ser diáconos serán puestos a prueba. Si no hay nada de qué acusarlos y pasan la prueba, trabajarán en la iglesia. Los que hagan bien su trabajo como diáconos tendrán buena fama y se ganarán el respeto y la confianza de todos en la iglesia de Jesucristo. Espero visitarte pronto, pero te escribo todo esto por si acaso no llego a tiempo. Así sabrás cómo debemos comportarnos los que pertenecemos a la iglesia, que es la familia del Dios vivo. La iglesia sostiene y defiende la verdad. No hay duda de que es muy profunda la verdad de la religión cristiana. Cristo vino al mundo como ser humano. El Espíritu lo declaró inocente. Los ángeles lo vieron. Su mensaje se anunció entre las naciones y el mundo creyó en él. Fue llevado al cielo y Dios lo colmó de honores. Primera de Timoteo, capítulo 3.
4: Hemos venido a reconocer que no habrá avivamiento sin arrepentimiento.

0: tu santo nombre, Señor.
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Salmo 17. A ti clamo, Dios, porque tú me respondes. Inclina a mí tu oído y escucha mi oración. Tú que salvas con tu diestra a los que buscan escapar de sus adversarios. Dame una muestra de tu gran amor. Cuídame como a la niña de tus ojos. Escóndeme bajo la sombra de tus alas.

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pulen el arte de la oratoria en estos espacios que son tan importantes. En los próximos meses voy a participar de un debate que es muy importante en la ciudad de Bogotá, en el Capitolio, en el Senado de la República, en el que vamos a debatir temas de la Unión Europea, pero también de Colombia. Es muy importante para mí este suceso y espero que se desarrolle de la mejor manera. Esto se llevó a cabo por medio de un esfuerzo grande en el que llevo trabajando desde que tenía 13 años en el grado noveno y ver cómo todos los estudiantes de décimo y de once hacen parte de una plataforma que los va a impulsar a esto me llena de orgullo de una manera demasiado grande. Así que un aplauso para todos ustedes. ¡Aplausos!

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2: Muy buenos días. Son bienvenidos hoy, una vez más. Hoy vamos a disfrutar de la presencia de Dios en este lugar. ¿Sabes que hay pensamientos de la Biblia que me gustan mucho? Eso que dice, aunque estén dos o tres congregados en mi nombre, allí estoy yo en medio de ellos. O sea que hoy contamos con la presencia de nuestro Señor, porque estamos reunidos en el nombre del Señor. Son bienvenidos ustedes que llegaron en la hora señalada, y damos la bienvenida también a la gente que está en la radio, en la televisión y en las redes, o en cualquier medio de comunicación, o en cualquier lugar de Cúcuta, de Colombia, de América o del mundo entero. Entonces, hoy es un día extraordinario porque hoy es Viernes Misionero. Doctor, hoy es Viernes Misionero. Hoy nos gozamos en el Señor. Y eso de predicación de la palabra, eso está en el corazón de Dios. Eso siempre ha estado en el corazón. En el Antiguo Testamento encontramos una palabra que está en el libro de Jeremías para dar apertura. Jeremías 33:14. O sea, Dios siempre con la palabra, siempre es la palabra. Porque por la palabra fueron hechos los cielos y la tierra. Entonces, si nosotros usamos la palabra y tenemos la palabra y predicamos la palabra, algo tiene que suceder. Mira lo que dice Jeremías capítulo 33:14. He aquí vienen días, hablando del futuro. Dice Jehová, en que yo confirmaré la buena palabra que he hablado a la casa de Israel y a la casa de Judá. Dios confirmará su palabra. ¿Y cuál es la palabra para nosotros en este tiempo? Colombia, una tierra feliz. Esa es la de nosotros ahora en este tiempo. ¿Por qué? Porque esa es la palabra que el profeta trajo, el profeta, el pastor Satirio. Entonces nos alegramos mucho porque es Dios quien confirma. Dice, he aquí vienen días, vienen días, vienen días, vienen días. Dice Jehová, en que yo confirmaré la buena palabra. Eso que Dios te prometió a ti, vienen días en que Dios va a confirmar eso en tu vida. Porque lo está diciendo es Dios. Entonces, confía en la buena palabra que he hablado a la casa de Israel y a la casa de Judá. Entonces, vienen días buenos para nosotros. Hay personas que no tienen días buenos, porque es que la Biblia dice que lo que el hombre siembra, eso recoge. Entonces, si queremos tener un buen tiempo, vivimos la palabra, y esa palabra nos indica, esa palabra nos impulsa, nos capacita. ¿Para qué? Para vivir una vida de santidad. Entonces vienen días, y yo por decirlo así, esos días hoy empiezan para nosotros. vienen días buenos para nosotros, porque creemos en la palabra, y Dios no es hombre para que mienta, ni hijo de hombre para que se arrepienta. Lo que Dios dice, Él lo cumple, porque Dios no es hombre para que mienta. Hoy nos alegramos mucho una vez más. De veras, vengo muy contento, alegre, porque esta palabra yo la creo y la medito, la interiorizo, la aplico a mi vida, a mi casa, a mi esposa, a mis hijos, a la iglesia, a la ciudad. Entonces, para nosotros en Cristo vienen tiempos buenos. Sin Cristo, tiempos muy difíciles. Pero ya eso no es culpa de Dios, porque hay gente que es que no quiere entender, unos que no entienden, otros que no quieren entender, se les dice, y no quieren entender. ¿Qué tal si en esta mañana, en basado en esta palabra, oramos? ¿Y qué tal si nos arrodillamos delante de Dios en esta mañana, una vez más, para agradecerle el favor de la vida? Padre nuestro que estás en los cielos, vienen días para nosotros muy buenos cuando estamos en obediencia a tu palabra. Y en esta mañana, precioso momento, precioso día, un nuevo amanecer. ¿Cómo me da alegría ver, Dios mío, un nuevo amanecer? Otra oportunidad más para triunfar, para ser feliz, para servir. Otra oportunidad más para vivir en santidad, Dios mío. Tu palabra dice que sin santidad nadie verá la gloria de Dios. Ayúdanos, Padre, que nuestro comportamiento sea digno del Evangelio. Hoy nos alegramos en ti porque tú eres la razón de vivir. Oramos por cada una de las personas que estamos aquí, los que están alrededor del templo en la ciudad, los que están aquí en la zona metropolitana, allí en la zona de frontera con Venezuela. Oramos, Señor, en esta hora por nuestra Colombia. Colombia, te amamos, Colombia. Colombia, eres una tierra deseada. Colombia, eres una tierra feliz. Nosotros lo creemos y por eso somos felices, porque estamos caminando bajo una palabra profética. Y la felicidad del hombre no está en lo exterior, está en lo interior cuando aprendo y decido hacer tu voluntad. Hoy nos alegramos en ti, Padre, por este momento tan bonito, este día, Señor, este momento tan especial para nosotros, cuando estamos, Señor, viendo tiempos de gloria. Vienen tiempos buenos cuando estamos en obediencia a tu palabra. Oh, Rey del cielo y de la tierra, te adoramos en este momento de la mañana, momento agradable para mi vida, momento de satisfacción, momento de contentamiento, momento de paz, de alegría, Señor, sabiendo que todas las cosas que suceden nos ayudan para bien, porque tú estás decidido enseñarnos. Yo te haré entender, dice tu palabra, y te enseñaré el camino en que debes andar. Sobre ti fijaré mis ojos. Gracias, Padre, gracias por fijar tus ojos en nosotros, Señor. Aquí estamos en esta mañana, precioso momento, preciosa oportunidad para comprender esto que vienen días por tu palabra, Señor. Tiempos buenos, tiempos de refrigerio. Por eso hoy delante de ti nos arrepentimos y nos convertimos a ti. Yo te abro la puerta de mi corazón. Entra a mi vida, Señor. Entra a mi mente, a mi espíritu. Entra a mis tiempos, entra a mi futuro. Tú eres el Dios del pasado, del presente y del futuro. Hoy te adoramos, Señor. Hoy te bendecimos en este momento, Dios. Padre, gracias, Dios mío. En este momento queremos orar por el Centro Cristiano. Oh, Misión Global, oramos por esta obra, Señor, que se está haciendo, que se le está dando continuidad en muchos lugares de la tierra. Oramos por el pastor misionero, Pastor Satirio, te bendigo en esta mañana. Pastor Satirio, Dios me dio orden de bendecir. Te bendigo, Pastor, ni quiera que estés. Te bendigo, Pastor Satirio. Te bendigo en tu salud, en tu creatividad, en tu ánimo, en tu entusiasmo. Te bendigo, Pastor Satirio. Pastor Satirio, te bendigo. Pastor Anair, te bendigo en esta mañana, Pastor Anair. Oh, que ha sido un ejemplo. Oh, Padre, qué mujer esta ejemplar. Te bendigo, Pastor Anair, te bendigo en esta mañana. Con todo mi corazón te bendigo. Pastor Anair, bendigo a tus hijos, a Zulamita, Eliseo, a Junior. Pastor Anair, bendigo la dinastía tuya, la bendigo. Oh, Padre, gracias por esta familia misionera. Oh, que han sido ejemplo para nosotros y para muchas naciones, Señor. Oh, por lo tanto, bendigo la familia misionera, Padre. Dale la creatividad diaria. Dale el llenamiento del Espíritu, el direccionamiento, el discernimiento de Espíritu. Dale la sabiduría a cada uno de los miembros de la iglesia. Da sabiduría, inteligencia, da la paz, el gozo. El que está enfermo, enviamos palabra de sanidad sobre tu cuerpo. El que está confundido, enviamos palabra de liberación sobre tu mente, tu espíritu, los miembros de la iglesia. Padre, gracias por esta ciudad de Cúcuta, que ha abierto la puerta a la familia misionera para traer el mensaje. Gracias por esta ciudad, gracias por la zona metropolitana, gracias por el departamento del norte de Santander, los 40 municipios. Bendigo cada persona aquí, bendigo cada persona en Colombia. Colombia, hoy te bendigo, desde la frontera te bendigo. Toda decisión que se va a tomar en el Palacio de Nariño, hoy que seas tú guiando, enseñando, capacitando. Oh, gracias por el nuevo presidente Abelardo de la Espriella. Le bendigo a él, a su esposa, a sus cuatro hijitos. Le bendigo, Padre. Bendigo al nuevo presidente. Dale la unción, dale la libertad. Padre, protégelo. Hágalo invisible. Frustramos los pensamientos de los perversos contra el nuevo presidente. Dios mío, y desatamos del cielo la gloria tuya sobre el nuevo presidente. Que él pueda gobernar como él mismo dijo con sus palabras. Gobernaré con la ayuda de Dios. Ayúdalo, dale la sabiduría, dale la inteligencia. Padre, mira, vamos a vivir un tiempo de gloria, un tiempo bueno, Señor, donde podamos salir libremente por las calles, podamos caminar por las carreteras de Colombia. Bendecimos, Padre, en esta hora, oh, el nuevo gobierno, Padre. Oh, Dios mío, Padre, bendecimos a Colombia, los aires de Colombia, les bendecimos. Bendecimos aire libre, libre, los mares de Colombia, los bendecimos, las montañas de Colombia, las veredas, Señor, la cosecha que produce la tierra colombiana. Padre bendito, Dios mío, que ahora se sembrará cosecha, no se sembrará más cosas que no conviene, Padre. Oh, ayúdanos, Señor, y que los hombres del campo puedan sembrar la cosecha. Dios mío, Padre bendito, porque siempre que haya hombre, siempre haya tierra, habrá verano, habrá invierno, habrá sol, día, noche, y esta tierra produce mucho, hasta aún para exportación para otros países. Gracias te damos, Señor, por tener una tierra tan rica y tan feliz como Colombia. Señor, gracias, Padre. Te adoramos y te bendecimos en esta hora. Damos a ti toda gloria, toda honra y todo honor, porque vienen tiempos buenos para nosotros. Gracias, Señor. Amén, amén. Tenga la bondad, colóquese de pie. Vamos a cantar con Waldo. Waldo, vamos a cantar con esta palabra que me tiene impresionado. He aquí que vienen días, dice Jehová, en que yo confirmaré la buena palabra. Ay, papá, ¿cuál es la buena palabra? Pues que Colombia es una tierra feliz y lo confirma Dios. ¿Cómo me gusta a mí esto? He aquí que, dice, he aquí vienen días, dice Jehová, en que yo confirmaré la buena palabra que he hablado. Ay, papá, qué belleza. Tómelo literalmente para usted. Vienen tiempos buenos para nosotros. Aunque el mundo esté allá entre la vida y la muerte, entre lo que quiera pasar, para nosotros vendrá, porque Dios dijo que Él confirmará su palabra. Y la palabra confirmada para Colombia es que Colombia es una tierra feliz. Y si somos felices, cantamos como gente feliz, Waldo. Cantamos en esta mañana, personas felices de la vida, contentos porque estamos caminando bajo promesa de Dios.
3: Amén, amén, amén. ¿Cuántos sabemos que Dios es el Dios de nuestra casa, nuestra familia, nuestra vida? Dios, tú estás con nosotros y venimos a alabarte a ti, Señor. No hay Dios tan grande como tú.

a ti, Señor. Bendito sea el Dios y Padre de nuestro Señor Jesucristo, que nos bendijo con toda bendición espiritual en los lugares celestiales en Cristo Jesús. A Él sea toda la honra, a Él sea toda la gloria, toda la exaltación y alabanza sea solo para Él. Hoy, Padre maravilloso, nos reunimos una vez más. Aquí está tu iglesia reunida como uno solo, como dijiste en tu palabra. Entonces Jesús les dijo otra vez: paz a vosotros. Como me envió el Padre, así también yo os envío. Y habiendo dicho esto, sopló y les dijo: recibid el Espíritu Santo. Padre, el Espíritu Santo ha venido a ser derramado sobre nosotros, Señor. Tu iglesia se une como uno solo, cumpliendo el mandato que tú nos has dado: id por todas las naciones, llevad el evangelio, ser luz en medio de las tinieblas, ser la sal de la tierra, Señor. Hoy nos presentamos agradecidos contigo, Señor, porque podemos abrir nuestra boca, podemos clamar delante de ti, Señor. Mira, oh Señor Todopoderoso, aquel misionero en este momento, aquel hombre, aquella mujer que está llevando tu palabra. Seas tú respaldando, Señor, en cualquier lugar, en cualquier momento, en cualquier situación. Sea tu Santo Espíritu glorificándote, respaldando, llevando libertad al cautivo, Señor, trayendo sanidad al enfermo, derribando cadenas de opresión, Señor. Oh Señor, nosotros necesitamos cada día más de ti. Necesitamos cada día tu llenura, Señor, para poder cumplir con excelencia, Señor, tu mandato. Clamamos en esta mañana por una iglesia ungida, por una iglesia llena de tu poder. Crea en nosotros, Señor, una necesidad, Padre, por tu presencia. Crea en nosotros, Señor, una llenura por tu Espíritu Santo. Hoy, Dios de los cielos y de la tierra, estamos unidos en oración, estamos unidos en clamor. Mira, oh Señor, aquel que está clamando por una necesidad. Mira, oh Señor, aquel que está llevando el mensaje tuyo, Señor. Abre los corazones. Espíritu de Dios, liberta al cautivo. Espíritu de Dios, trae sanidad. Espíritu de Dios, seas tú glorificándote, Señor. En los desiertos seas tú trayendo ríos de avivamiento, Padre. Oh Señor amado, hoy es un día de clamor misionero. Hoy es un día donde oramos por las misiones. Hoy es un día donde podemos decir que la iglesia del Señor se levanta. Levanta con poder y autoridad, respaldado por la cabeza que eres tú, Señor, respaldado por tu Espíritu Santo, Señor. Hoy podemos decir que las puertas del infierno no pueden prevalecer contra la iglesia, porque mayor es el que está en nosotros, porque mayor es el que está en medio de tu pueblo, Señor. Oh Padre maravilloso, es un día precioso de clamor, es un día precioso donde podemos abrir nuestra boca, expandir para Cristo. Mira aquella nación que aún no te conoce, Señor. Pedimos, Señor, doblamos nuestras rodillas, postramos nuestro corazón delante de ti en clamor. Levántanos como misioneros cada día más. Levanta hombres y mujeres llenas de tu presencia, Señor, que puedan llegar a esos lugares. Trae a sus mentes estrategias, métodos donde el evangelio pueda ser llevado, Señor, donde el evangelio pueda declarar, donde tu poder y tu autoridad se pueda glorificar, Señor. Hoy en esta mañana, Señor, no nos cansaremos de adorarte, no nos cansaremos de proclamar de tus grandezas y tus maravillas, Señor, porque solo tú eres el único que hace proezas, solo tú eres el único que hace maravillas,

0: siempre. Tú eres el mismo ayer, hoy y por los siglos, Señor. En esta mañana oramos delante de ti. Tu pueblo clama delante de ti. Tu pueblo se quebranta delante de tu presencia. Gime en tu presencia, Señor, y que esta oración suba delante de ti. Expande, Señor, tu reino aquí en la tierra. Pero empezamos con nosotros mismos a ser ungidos, a ser llenos de ti, para que el poder de Dios pueda reflejarse allá, Señor. Crea en nosotros, Señor, todos los días. Aviva ese fuego que está en medio de nosotros. Oh, Señor, en nosotros está la disposición. En nosotros está, Señor, el avivar tu Santo Espíritu. Cubre tu iglesia, Señor. Cubre tu iglesia, Señor. Cúbrela con poder. Cúbrela con unción, Señor. Cúbrela con autoridad. Oh, que cada palabra que salga de nuestros labios sea una palabra de edificación, sea una palabra de bendición, sea una palabra que construya, que haga puente, Señor. Que la unción del Espíritu sea dada en cada palabra que nosotros como iglesia demos a aquel que la necesita, Señor. Que tu respaldo sea al 100%, porque escrito está que tu palabra es viva y eficaz, que tu palabra es más cortante que toda espada, que penetra, Señor, hasta discernir las intenciones del corazón. Por eso hoy clamamos a ti, porque creemos en ese Dios de poder, creemos en ese Dios todopoderoso, creemos en un Dios que vive y permanece para siempre, que es desde la eternidad hasta la eternidad, y en tu gracia nos amparamos, Señor. Creemos que tu gracia se sigue extendiendo, que tu misericordia sigue llegando. Por eso las misiones es el propósito principal, es la misión tuya aquí en la tierra. Gracias por hacernos parte de ella, Señor. Gracias por permitirnos ser parte de esa misión. Te damos toda la honra, toda la gloria, toda la exaltación, y a ti levantamos, Señor, toda adoración, porque tuyo es el reino, tuyo el poder, tuya la gloria, por siempre y para siempre. Amén. Gloria a ti, Señor.
1: Sí, Señor, te adoramos. Queremos sentir, queremos ver como tú ves, Señor. Ayúdanos a mirar con tus ojos.

Y Padre, ¿a quién iremos, Señor, sino solamente a ti, Padre? Aquí estamos, Señor, en el nombre de Jesús, unidos como iglesia, unidos como pueblo, Señor, temeroso de ti, entendiendo, Señor, que hemos sido llamados para completar la obra. Oh, Señor, para hacer lo que tú, oh Dios, nos encomendaste, que es, Señor, ir y predicar el Evangelio a toda criatura. Hacer discípulos, Señor, y extendiendo tu palabra a todas las naciones. Señor, en esta mañana aquí estamos, oh Dios, humillados, postrados delante de ti, clamando a ti, al que todo lo puede, al Dios del cielo y de la tierra. Oh, Señor, tu voluntad es que nadie, Señor, oh Dios, se pierda, sino que todos procedan al arrepentimiento. Es la voluntad tuya, Señor. Por eso, Padre, tú pagaste, Dios, a través de tu Hijo Jesucristo, un precio muy alto por la humanidad, derramando su preciosa sangre por todos nosotros, Señor, dando su vida en rescate de la humanidad. Hoy, Señor, el mundo entero, oh Padre de la gloria, está necesitando urgentemente de ti. Oh, Señor, y aquí la iglesia nos paramos firmes, nos colocamos, Señor, en la brecha, oh Dios, para que tú sigas usando, oh Dios, el talento, oh Dios, la autoridad que tú nos has dado, poderla, Señor, extender, Padre, al norte, al sur, al oriente, al occidente. En esta hora, Señor Dios, el mundo está confundido por lo que está sucediendo en Venezuela. Oh Dios amado, Venezuela ha sido afectado por un sismo fuerte. En estos momentos, Señor, oh Dios, hay familias destrozadas. Hay vidas, Señor, allí, oh Dios, oh Padre maravilloso, en una situación muy dura, muy difícil. Oh Padre maravilloso, cuando vemos estas cosas, cuando podemos observar esta situación que está viviendo, Señor, Venezuela, Padre, oh Dios amado, lo único que vemos, Dios, es que tu venida está cerca. Oh Dios, la palabra, oh Dios amado, se cumple. Tu palabra dice: cielo y tierra pasarán, mas mis palabras no pasarán. Oh Dios amado, Padre maravilloso, pedimos misericordia, Señor. Y esto lo que nos alerta es para seguir, es porque el mensaje de tu palabra es urgente. Es SOS, Señor, seguir predicando tu palabra a tiempo y fuera de tiempo, Señor, porque tu venida está cerca. Tus planes sobre esta tierra, Señor, se están dando cada día más y más. Podemos observar, Señor, que tu palabra se cumple, Señor, oh Dios, paso a paso. Oh Señor, por eso lo importante de que la iglesia, Señor, oh Dios, cada día entienda el llamado, que entendamos cada día, Señor, lo importante de llevar tu palabra, Señor, oh Dios, por todo lugar, Señor, aportando, yendo, orando, doblando rodillas, clamando, Señor, día y noche, a tiempo y fuera de tiempo, para que tú, oh Dios, a través de nosotros, tus hijos y tu pueblo, podamos, Señor, ser canal de bendición para muchos. Padre, pedimos de manera especial para que las ayudas humanitarias, Señor, lleguen a Venezuela. Oh Dios amado, para que los países del mundo entero, Señor, oh Dios, se vayan, Dios, lleguen allí, Dios, con las ayudas, que haya sensibilidad en estos momentos, Padre, para que esas ayudas humanitarias lleguen, Señor, y muchas personas puedan ser suplidas en estos momentos tan importantes y tan trascendentales, Señor, en la vida de nuestros hermanos venezolanos. Pedimos misericordia, pedimos perdón, Señor, porque hemos hecho lo malo, porque hemos desobedecido, porque hemos sido rebeldes a tu voz y a tu palabra. Por eso, Señor, clamamos a ti, Dios, para que tú tengas misericordia, para que tú, oh Dios, alcance Latinoamérica, Dios, para que tú tengas misericordia de Colombia, para que tú tengas misericordia de Venezuela, de Ecuador, de Perú, Señor, de todos los países de Sudamérica, Argentina, Chile, Señor, oh Dios, todos los países, Brasil, Panamá,
Oh Dios amado, bendecimos Centroamérica, bendecimos Norteamérica, bendecimos, Señor, todo el hemisferio americano. Glorifícate, Jesús amado, sea tu nombre glorificado, Señor, en cada rincón de cada ciudad, de cada departamento, de cada municipio, de cada, Señor, oh Dios, caserío, a la orilla de los ríos, a la orilla del mar. Padre, que tu palabra corra y sea glorificada, Señor, que la humanidad, Señor, oh Dios, puedan levantar sus ojos a ti, oh Dios, anulando y reprendiendo y echando por tierra, Señor, la obra de Satanás, y que tú seas glorificado, Señor, en el nombre de Jesús de Nazaret. Bendigo en esta mañana a los misioneros, bendigo en esta mañana a todos aquellos, Señor, oh Dios, que están allí haciendo la labor. Padre maravilloso, que no falte en ellos la unción, la autoridad, el poder, el respaldo de tu Espíritu, para que tu nombre sea glorificado en cada rincón, Señor. Guarda, proteja, Señor, ningún dardo del enemigo prosperará en contra de aquellos que predican tu palabra, Señor. Los cubro con el manto de la oración. Declaro inoperante toda obra del enemigo, de las tinieblas, Señor, y que tu nombre sea glorificado. Seguimos orando, seguimos clamando para que tu misericordia se extienda de manera especial por Venezuela, Dios, en el nombre de Jesús de Nazaret. Oh Dios, permita que el pueblo venezolano, permita, Dios amado, que levante sus ojos a ti. Que esto sirva, Señor, oh Dios, para que el pueblo, oh Dios, levante su mirada a ti y se arrepientan, y podamos, Señor, oh Dios, que tu nombre sea glorificado y haya un avivamiento grande, Señor, en Venezuela y en todo nuestro hemisferio americano, en el nombre de Jesús de Nazaret. Oh Dios amado, gracias, porque tú eres bueno y para siempre es tu misericordia. Seguimos delante de ti clamando, orando, Señor, bendiciendo las misiones en el nombre poderoso de Jesús. Amén. Gracias, Dios. Aleluya.

0: Gracias, Señor, porque podemos estar en tu presencia. Y sentimos que en tu presencia hay libertad para hacer las cosas como a ti te agrada, Señor. Sentimos que en tu presencia hay paz, hay contentamiento. En tu presencia hay complacencia, Señor. Muchas gracias. Te alabamos y te bendecimos. Estamos altamente agradecidos contigo porque tu presencia es tan real como el aire que respiramos, Señor. Tu presencia es tan real como ver amanecer un nuevo día, Padre. Qué bonito sentir esa fragancia de tu presencia en este devocional, Señor. Gracias. Gracias, mi Señor. Amén, amén, amén. Tenga la bondad, siéntese. Bueno, queremos dar la bienvenida a cada uno de ustedes que pudieron llegar, porque hoy es un día extraordinariamente bueno cuando lo entendemos. Así lo consideramos. Dios no ha hecho nada malo. Todo lo que hizo está bueno y bueno en gran manera. Entonces hoy está bueno. Yo quiero, para la tercera oración, quiero que pensemos en este pensamiento de la Biblia que me tiene impresionado. Está en Jeremías capítulo 33, versículo 11. Mira lo que dice aquí. Quiero que lo leamos y me ayude usted, los que están aquí, los que están con nosotros en la radio, en la televisión y en las redes. Ayúdeme a vivir esto, a vivir esta realidad tan bonita. Mire esto. Dice así: ha de oírse aún voz de gozo. La gente va a oír en Cúcuta, van a oír que aquí en el centro cristiano está pasando algo raro, algo bonito. Ha de oírse aún voz de gozo y de alegría, voz de desposado, voz de desposada, voz de los que digan: alabad a Jehová de los ejércitos, porque Jehová es bueno y para siempre es su misericordia. Voz de los que traigan ofrenda, viernes misionero, papá. Voz de los que traigan ofrenda de acción de gracia a la casa de Jehová, porque volverá a traer los cautivos de la tierra como al principio ha dicho Jehová. Entonces, voz de alegría. Y el pecado lo que produce es tristeza, desánimo, desaliento. Y aquí dice que aquello, para aquellos, esa alegría que hay, ha de oírse a un voz de gozo y voz de alegría, voz de desposado, voz de desposada, voz de los que digan: alabad a Jehová. Me gustó esta parte de los ejércitos. Porque Jehová es bueno y para siempre es su misericordia. Ese es el Dios que tenemos. Entonces la tristeza no es para gente que esté conectada con Dios, no. Entonces cuando estamos en esto, entonces cantamos con alegría. Me gustan las canciones, Waldo. Tus canciones me fascinan. Yo quiero que usted se coloque de pie una vez antes de la tercera oración. Vamos a cantar en esta mañana con voz de alegría, voz que la gente oiga aquí en Cúcuta, la gente que nos está viendo por la radio, por la televisión. Oiga, ¿qué pasó allá? Lo que pasó es que aquí hay un poco de gente alegre con Dios. Estamos contentos con Dios, porque imagínese esto: ¿quién que vaya para el cielo no va a estar alegre? Imagínese. Una mansión tan grande, eso es algo inefable. No se alcanza a expresar con la boca lo que Dios ha preparado para nosotros. ¿Cómo no vamos a cantar con alegría? ¿Cómo no vamos a traer ofrenda con acción de gracia hoy, que es viernes misionero? Entonces, en el mundo usted va a escuchar noticias desagradables, pero estas son muy agradables, porque estas son las noticias de Dios. Yo quiero que cantamos con un aplauso al Señor, cantamos a Dios.
1: Ayúdame con tus palmas. Jesús está pasando por aquí.
2: Jesús está pasando por aquí. Jesús está pasando.
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2: todo se transforma. Se va la tristeza, llega la alegría. 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Llega la alegría para ti.
1: Repítelo.
2: Jesús está pasando.
1: Él está pasando por aquí.
2: Jesús está
1: allá donde tú estás, dígalo.

0: Llegó la alegría para nosotros.
1: La alegría, la razón de vivir es Dios. Entonces vamos a la tercera oración con el hermano Anderson Torres, el promotor del tsunami. Entonces vamos a hacerlo con alegría, con entusiasmo. Yo creo que no hay razones por las cuales de estar tristes. Es imposible estar triste con ver la gloria de un nuevo día. Mire cómo amaneció. Mire cómo dormimos anoche. Ay, papá. Eso es una ricura. Eso es una ricura lo de Dios. Pero cuando lo entiendo, pero si lo miro por el otro lado, ay, qué tristeza. Me duele acá, qué me duele acá. Hay gente que le duele hasta la cédula. Ay, no, yo no sirvo para hablar. No puedo hablar con esa gente así, ¿no? ¿Por qué? Porque es que Dios llevó todas tus dolencias, llevó la pobreza, llevó la muerte que había en ti, la llevó Dios. ¿Cómo no voy a estar contento? ¿Cómo no voy a traer mi ofrenda misionera hoy viernes de misiones? Anderson, vamos a orar. Lo invito, siga.
2: Gloria a Dios. Qué poderoso es agradecer y orar al Señor. Alcemos nuestras manos y clamemos a nuestro Padre en nombre de Jesús. Señor, recibe toda la honra y recibe toda la gloria, porque tú, Señor, nos has dado vida, nos ha dado bendición de lo alto. Oramos y clamamos a ti y te pedimos por nuestro viernes misionero. Oramos por cada misionero que comparte la palabra en cualquier parte de la tierra, Señor, hasta el último rincón. Lo bendecimos por el poder de la palabra. Guárdale, protégelo, bendícelo. Que tu gloria, Señor, sea llevada a todas las naciones. Bendecimos nuestra patria amada, Colombia. Iglesia, bendice a Colombia. Gracias, Señor, porque tu mano poderosa está con Colombia. Gracias porque tu mano poderosa, oh Señor, ha cubierto nuestra nación. Porque el Espíritu Santo ha sellado, ha blindado nuestra patria. Y Colombia es tierra de bendición, plataforma misionera mundial. Bendecimos nuestra patria. Bendecimos el poder ejecutivo, legislativo, judicial. Y estos próximos años serán de bendición para nuestra patria. Y Colombia, oh Señor, será fuente de bendición para las naciones de la tierra, para llevar tu palabra, la palabra que sana, la palabra, Señor, que salva, la palabra que transforma vidas. En el nombre de Jesús, dice Señor el Salmo 25, versículo del 4 al 6. Dice tu palabra: muéstrame, oh Jehová, tus caminos, enséñame tus sendas. Versículo 5, encamíname en tu verdad y enséñame, porque tú eres el Dios de mi salvación. En ti he esperado todo el día. Acuérdate, oh Jehová, de tus piedades y de tus misericordias, que son perpetuas, son eternas y para siempre. Padre, tu salvación, tu misericordia, tu fidelidad, tu protección es para siempre. Y hoy bendecimos las naciones. Iglesia, oramos por Venezuela. Colocamos en tus manos, Padre, a este país. Oh Señor, que haya, Padre, bendición de lo alto, ayuda del cielo para Venezuela, en el nombre de Jesús, por cada hermano venezolano, por cada hombre, por cada mujer, por las iglesias, por cada empresario, Señor, que está allí en Venezuela. Lo bendecimos por el poder de la palabra. Llegan ayudas a nivel internacional para este hermoso país, nuestro país hermano. Lo bendecimos por el poder de la palabra. Bendecimos al misionero que está en Ecuador, en Perú, en Chile, en la Argentina, en Paraguay, en Uruguay, en Bolivia. Oramos por las Guyanas.

palabra. Europa, te bendigo. Misionero que está en España, misionero que está en Suiza, Holanda, Italia, te bendigo en el nombre de Jesús. Los países bálticos, anglosajones, nórdicos, que la palabra, tu misericordia, Señor, alcanza para Europa. Bendecimos la ventana 1040, Israel, Palestina, te bendigo. Los países musulmanes conocerán tu salvación. Los países musulmanes conocerán tu misericordia, porque dice tu palabra que es eterna. Oh Señor, bendecimos la India, a Bután, el Himalaya, a las potencias asiáticas, a Japón, a Corea, a China, Indonesia, Singapur. Las bendecimos por el poder de la palabra y oramos, Señor, por África. Iglesia, bendecimos a África, Mozambique, al pastor Nelson, la pastora Ana. Llénalos del poder del Espíritu Santo. Que el manto de la oración los cubra, los guarde, los proteja. Bendecimos la frontera de Mozambique por el poder de la palabra. Cada país africano lo bendecimos. La palabra, Señor, llega allí. La misericordia, la salvación tuya llega a cada rincón de África. Oceanía, te bendigo. En el nombre de Jesús, declaro que los cielos están abiertos. Oh Señor, la economía, las finanzas se mueven a nivel mundial. Oh Señor, la economía mundial arropa tu palabra, arropa las misiones para ofrendar, para diezmar. Extendemos, Señor, nuestras manos para bendecir el reino, para que tu palabra sea llevada hasta lo último de la tierra. Hoy te bendigo, empresario, microempresario, soñador, pastor, evangelista, maestro, líder. Te bendigo por el poder de la palabra. Y declaramos, Señor, que este segundo semestre será de bendición, Padre, porque ella viene del oriente, del occidente, del sur y del norte. Y la iglesia dice amén y amén. Denle un fuerte aplauso al Señor. Pastor, nuestras empresas, mi familia, siguen el tsunami.

0: Gracias, Señor, porque estamos en tu presencia. Venimos delante de ti porque eso trae satisfacción a mi alma, a mi espíritu, a mi cuerpo. La alegría de Dios. Estamos aquí en este viernes misionero. Agradecido que nos has guardado, Señor. Por tu misericordia no hemos sido consumidos porque nunca decayeron tus misericordias. Gracias, Señor. Gracias. Así de pie, vamos a recibir al misionero. A Lucas, el misionero que queremos en Colombia. Y es colombiano porque hasta los hijos son colombianos.
1: Muchas gracias, Pastor Emilio. Dios les bendiga, iglesia. Mi amigo, el Pastor Emilio. Es mutuo. ¿Puede tomar su lugar? Qué buen tiempo de oración. Creemos que Dios escucha la oración de sus hijos, ¿verdad? Y de esa forma la oración siempre nos impulsa como uno de los tres pilares que nos permite hacer misiones. Podemos hacerlo de tres formas, siempre es orando, dando y yendo. De esta forma, la oportunidad que la Iglesia Centro Cristiano tiene para hacer misiones nunca se va a acabar. Siempre tenemos espacio para la oración en la casa del Señor. Siempre tenemos oportunidad para ser generosos en la casa del Señor. Y siempre habrá espacio suficiente para hacer la tarea misionera yendo a cada lugar donde hay necesidad. De esta manera, tomaré muy pocos minutos esta mañana porque la relevancia está en el tiempo de oración, lo que ha hecho el hermano Anderson, el resto de los hermanos y pastores.

0: Hay una necesidad durante estos días que usted la conoce muy bien. Hay unas imágenes que usted ya ha visto seguramente por todos los medios de comunicación de lo que ha sucedido estos días en Venezuela. Y creemos que esa necesidad que estamos atravesando como familia de la fe, estamos unidos en el clamor por todo lo que está aconteciendo. Hay algunas imágenes por ahí que podremos ver en el tiempo que podamos, pero usted ya la vio, conoce lo que ha sucedido en Caracas, en La Guaira, las situaciones extremas de las necesidades que están surgiendo durante estas horas. Hasta en la medianoche había más confirmado oficialmente, más de 250 fallecidos, hablando de por lo menos casi 5.000 personas heridas y tantos otros desaparecidos, que algunas cifras varían según lo oficial, según los medios de comunicación, las organizaciones, las ONG. Y de esa manera el desafío es muy grande, y cada vez que tenemos la oportunidad de seguir ayudando, uno dice, con tanta necesidad, ¿qué es lo que podemos hacer desde este lugar? Las últimas horas para nuestro pastor han sido muy intensas porque ha recibido toda la información, se ha reunido constantemente con los pastores de Venezuela, ha tenido reuniones durante la jornada de ayer también, muy temprano ya en la mañana, y de esa forma, cuando hablábamos el día de ayer, me decía, dígale a la iglesia que estamos trabajando, gracias a Dios, de la familia Centro Cristiano, ninguna congregación ha sufrido ningún tipo de daño, ningún pastor, ninguna familia del Centro Cristiano ha sufrido. Damos gloria a Dios por eso, pero eso no nos exime de que esa familia Centro Cristiano sea la que hoy tenga que poner el hombro y estar en esos lugares tan importantes. El pastor y reverendo Omar Uribe, presidente de la Federación de Venezuela, también justamente se encontraba de viaje ya en el interior de Venezuela con el pastor Daniel Pérez, recorriendo y aprovechando visitar a algunos pastores, y aunque no les tocó estar en esos lugares de desastre donde estaban esa noche, o esa tarde, mejor dicho, a las 6 de la tarde, hora venezolana, su auditorio donde estaban congregados también comenzó a temblar, el techo a moverse, situaciones, momentos, minutos, donde muchas preguntas, pero justamente estaban en un tiempo de servicio en la casa del Señor, así que el tiempo de oración, de clamor, no cesó. Ellos continúan en este momento todavía recorriendo algunas congregaciones, algunas ciudades de Venezuela, y el clima, ¿cuál es? Hay mucha esperanza en la familia de la fe, pero creemos que también hay mucho trabajo, mucho trabajo. Ustedes, los que ven la imagen de La Guaira, ya lo vio por todos lados, pero son imágenes muy complejas, muy difíciles, pero creemos que por sobre todas las cosas hay un espíritu que está gobernando sobre Venezuela, que es el espíritu de la restauración, que comenzó hace un tiempo cuando la palabra profética fue soltada desde este lugar. Creemos que durante este año es un año de restauración para Venezuela. Y a veces la restauración uno no la ve como nuestros ojos quisieran verla, y sino que cuando evalúa lo que está sucediendo, tantos acontecimientos juntos, creemos que Dios está en el asunto, y de esta forma la iglesia sigue orando, clamando por lo que está sucediendo. Puede ser que nuestros ojos se vean ruinas, pero creemos que hay esperanza en el nombre de Jesús. Y la oración que estamos haciendo desde este lugar, que estaba haciendo Anderson, que hicieron los demás pastores, ese tiempo de oración es para pararnos en el lugar correcto. Nuestra esperanza está en Jesucristo y creemos que Dios todo lo puede, y en este tiempo tan especial para Venezuela seguiremos orando, y está en nuestro corazón, en nuestro país vecino, y damos gracias a Dios por los pastores de aquel lugar que en este momento están dirigiéndose muchos de ellos a estos lugares de desastre para asistir. Y creemos que ese es el lugar de la iglesia durante este tiempo. Esa es la tarea a la que Jesús nos mandó. Por eso, antes de comenzar el informe, quería dar esta información a petición de nuestro pastor para decirle, la iglesia Centro Cristiano ha sido cuidada y protegida por el Señor. La serie de estos días que nuestro pastor ha predicado sobre protección divina, creemos que se ha cumplido durante estas jornadas intensas en Venezuela, no solo aquí, sino a cada hijo de la casa. Pero de esta forma ahora somos la respuesta que necesita Venezuela para este tiempo. Amén. Eso nos transforma en ser misioneros de vida. Y esto tiene que ver con lo que está atravesando también en este tiempo la dinámica del Plan Vida Abundante. Y nos hemos convertido en misioneros de vida. Pero antes de comenzar con las informaciones y contarle algunos testimonios de este tiempo, quisiera que veas un extracto de lo que se estrenó anoche en el canal de YouTube de nuestro pastor, en su podcast, en el episodio número 8, acerca del legado y cómo trascender en este sentido, descubriendo el propósito, pero también una vez que el propósito se despierta, nuestro pastor, él va a contar muchas experiencias, pero una de las intenciones claras que nuestro pastor ha dejado en este podcast es qué tiempo de necesidad hemos visto y estamos viendo constantemente que nos están desafiando, aún con lo que puede parecer poco, el Señor lo puede convertir en mucho. Y este pequeño video, este pequeño extracto de lo que fue anoche el podcast de nuestro pastor, nos va a introducir en el informe de hoy.
1: Entonces, una hermana que acompañaba el grupo se pone detrás de mí y golpea mi espalda con 3 palmadas. Fuerte me empuja. No tenga miedo. Predique. Era un lugar de pobres, gente humilde. ¿Acaso no es esta la palabra? A los pobres. No dice a los ricos, a los grandes, a los pobres. Ahí comienza. No espere lo grande para comenzar. Comience. ¿A dónde estás? No rehúse ser instrumento de Dios, aun cuando sea para uno.
0: No rehúse, aunque sea para uno. Ese desafío de nuestro pastor está contando la experiencia de lo que sucedió la primera vez que le tocó predicar con 15 años, en un parque donde él no estaba preparado, donde pareció que la nube se le nubló toda la mente, no tenía textos bíblicos, parecía que la Biblia ya se había borrado todo y estaba en blanco. Y la primera vez que le toca predicar, él dice, alguien me dio una palmada, me dijo, ánimo. Y de esa forma, cuando a medida que va pasando el podcast, que dura casi 40 minutos, él cuenta en detalles muchas cosas, pero este es el resumen de la esencia que encontramos en lo que nuestro pastor está diciendo. Hay momentos donde Dios nos coloca en ciertos lugares que nuestros ojos parecen ser pequeños, pero en realidad Dios nos está preparando para mucho. Y creemos que las casas de vida durante este tiempo son escenarios como esos. Hay mucha gente que está esperando que Dios lo pueda enviar tan lejos a las misiones, y cuando mostramos todos los informes de afuera de lo que sucede en Bután, de lo que sucede en el Himalaya, en Asia, en Europa, en África, lo que sucede en Estados Unidos, o incluso en el Amazonas, o en el Vichada, o en la Guajira inclusive, hay lugares tan preciosos que Dios nos prepara como escenarios para poder hacer la tarea misionera, que nos estamos perdiendo de vista de los lugares donde Dios ya nos plantó y nos está pidiendo que podamos dar fruto en ese lugar. Y las casas de vida son espacios para eso, son espacios de preparación ministerial, no solo para ganar almas, que es lo más importante, que es lo que perseguimos constantemente, la predicación del Evangelio, que personas puedan llegar a los pies de Jesús, pero también en espacios. Y esta imagen que yo pongo aquí, tal vez es muy personal, pero es la casa de vida que Dios me permitió dirigir durante este tiempo. Ya tengo 6 años de estar en estos ambientes, y los grupos año tras año van siendo rotativos porque Dios nos ha dado la capacidad con mi esposa de poder liderarlos, prepararlos, y generalmente año tras año el Señor nos está pidiendo que mucha de la gente que nos acompañó durante 1 o 2 años ya han sido formados y han salido para ellos abrir sus propias casas de vida. Durante estos últimos 2 años, 9 personas el Señor nos ha permitido formar para que ellos ahora sean líderes de casas de vida también. Eso hace que el grupo comience a rotar. Y de esta manera, cuando miro esos rostros, veo muchas historias. Usted puede ver un rostro de casi 15, 20 muchachos, pero en realidad cada uno es una historia. Y cuando uno empieza a mirarlos, yo podía contarle la historia. Hace unos días le conté la historia de Moisés, que está aquí abajo a la izquierda, el viernes pasado. Pero podría contar la historia de cada uno de los muchachos. Y cada uno está atravesado por diferentes experiencias, culturas, decisiones de sus padres, conflictos que han pasado en su adolescencia o en su niñez, o incluso que están atravesando ahora. Muchos de ellos han llegado con identidad que no saben quiénes son. Han intentado un montón de cosas que no les ha funcionado. Y de esa forma, cuando yo miro esos rostros, digo, ¿cuántas historias que Dios nos permite conectarnos para transformar como misioneros de vida y llegar a sus corazones, llegar hacia sus historias, intervenir con la palabra del Señor y cambiar su destino si ellos toman la decisión por Cristo? Y cuando miro esos casos, por ejemplo, voy a mostrarles un extracto de unos testimonios, o de un testimonio de Elisa. Elisa llegó hace unos meses a nuestra casa de vida y ella misma nos cuenta la historia de qué fue lo que sucedió en estos últimos meses.
2: Hola, me llamo Elisa Suárez, pertenezco a la fe de Reventa. 21 y hago parte de la Iglesia Centro Cristiano Los Pinos. Conocí la Casa de Vida gracias a Emily y se llama Happy Monday. Yo ya conocía la parte de la vida cristiana por mi abuela. Ella pertenecía a la religión de los Testigos de Jehová y pues siempre me decía que buscara de Dios sin importar cuál religión a mí me gustaba. Y pues en este trayecto de 5 meses que llevo de año, decidí ser parte y hacerme cristiana. A mi búsqueda con Dios, sentirme más llena, más firme en cuanto a mis vacíos que sentía que no estaba viviendo con algún propósito, sino cada vez me sentía, era más sola y vivir para nada y no tenía un porqué. Y cuando decido y empiezo a ver de Dios y ver sus respuestas y tantas súplicas, es donde más empecé a aferrarme y estar en los sábados en la iglesia por la parte de renovación, en grupo de jóvenes, y los lunes con el grupo bíblico de Happy Monday. Y pues para mí ha sido la mejor experiencia. Ya también viví un retiro espiritual donde me hizo entender cuál era mi propósito en la tierra. En el discipulado he venido aprendiendo sobre Dios y de la enseñanza que Él me quiere dar a través de su palabra, del conocimiento de la Biblia hacia la vida de Jesucristo para mí y en cuanto al propósito que tengo aquí en la tierra. Y en cuanto a la respuesta que Dios me ha dado, ha sido de parte de mi salud, y cada día me siento más llena con un propósito y de saber de que tengo el mejor legado de Él, y cada día me siento más feliz, más llena, y de las personas que me rodean, con las que convivo siempre, y he trabajado más en mis emociones, que es una parte importante. Y bueno, invito a todos los que vean este video que se acerquen a Dios sin importar cuál es su criterio, como católico, cristiano, evangélico, como cualquier otra religión, pero siempre y cuando tengan la firmeza de ser parte fiel y creyente a la palabra de Dios, que sí renueva vidas y hace crecer espiritual, emocional y personalmente. ¡Gracias!
0: Damos gloria a Dios por la vida de Lisa. Y este video fue antes de tomar la decisión por el bautismo, pero hace unos días ya bajó las aguas. Hace 2 semanas atrás, ella tiene una condición especial, es paciente renal, y hubo unas cuestiones que no le permitió hasta el día que hicimos el bautizo acá de forma general, pero ella dijo, pero yo quiero hacerlo, ¿cómo hago? Así que el pastor Mauricio Tapias dijo, vamos a hacerlo como Jesús lo mandó a hacer. Así que de esta forma buscamos el espacio, nos reunimos en uno de los condominios y fuimos con la Casa de Vida completa a estar con ella, acompañarla en esa decisión de fe, y fue uno de los días más importantes para ella de su vida. Porque cada vez que miramos historias, no creemos lo que Dios puede hacer cuando entra a sus corazones y restaura sus vidas. Y cada casa de vida se transforma en lugares de transformación, de restauración. Por eso afirmo lo que dijo Jesús en capítulo 28 de Mateo, verso 18 en adelante. Jesús se acercó y dijo a sus discípulos, se me ha dado toda autoridad en el cielo y en la tierra. Por lo tanto, vayan y hagan discípulos de todas las naciones, bautizándolos en el nombre del Padre, del Hijo y del Espíritu Santo. Enseñen a los nuevos discípulos a obedecer todos los mandatos que les he dado. Y tengan por seguro esto, dice Jesús, que estoy con ustedes siempre hasta el fin de los tiempos. Y cuando miramos esta palabra y miramos estos resultados, decimos, entonces vale la pena ser discípulos, vale la pena sembrarme en una casa de vida y transformar vidas, corazones a través de la predicación de la palabra del Señor. Lo que más me asombra de Elisa es que eso fue un día sábado que ella se bautizó, pero un día miércoles, previo a bautizarse, nos acompañó en una actividad de evangelismo que se hace todos los miércoles en el malecón. Ustedes conocen cuando se cierran las vías y la gente disfruta ese espacio para caminar, para correr, para recrearse. Y todos los miércoles en el malecón hay una casa de vida que se transformó, que tiene funcionamiento los días lunes, pero todos los miércoles se tomó el espacio para predicar en el malecón, y tenemos un espacio donde colocamos sillas para sentar a la gente y colocamos carteles y decimos, esta es la silla del milagro, siéntese, queremos orar por usted, por su necesidad. Otros hermanos con carteleras, con mensajes, van pasando y se le van entregando folletos, y más o menos en esa hora y cuarto que se está en aquel lugar, por lo menos 700, 800 personas pasan por ese lugar y a muchos se sientan, cuentan sus historias, se puede orar por ellos. Y es algo que sucede todos los miércoles, desde hace aproximadamente 4 meses. Poco lo mostramos, pero sucede constantemente. Y me sorprendió algo que Elisa hizo, porque Elisa, sin decirle a nosotros lo que tenía que hacer ella misma, se paró en un lugar, tomó la cartelera y ella era la misma que estaba predicando a otros, aún con la decisión de bautizarse, pero no haciéndolo, ella estaba queriendo formar discípulos a otros, por lo que sucedió en su corazón. Ahora dijo, si Dios lo hizo conmigo, también lo puedo hacer contigo. Muchas personas se detuvieron y la escucharon, no solo a ella, sino todo el equipo que estábamos, éramos unas 15 personas más o menos en ese lugar, y todos los miércoles hay una expectativa por lo que Dios está haciendo en el malecón. ¿Por qué te cuento esta historia? Simplemente para decirte, no podemos subestimar lo que una casa de vida puede producir en la vida de las personas. Y por eso, cuando miramos eso, hay más actividades que van sucediendo, por lo menos en R21, las casas de vida dicen, queremos hacer más. Podemos recibir la palabra en este lugar, pero ¿qué más podemos hacer? Y hace unos días sucedió esto que sucedió aquí en la calle Guaymaral, una actividad de evangelismo a las personas que estaban en la calle, y este fue el resultado.

0: una casa de vida, es una casa de salvación para las naciones. Por eso dijimos en enero, cuando comenzamos el proceso de las casas de vida, nunca subestimes una familia porque puede alcanzar una generación completa. Nunca subestimes una casa porque puede alcanzar personas hasta los fines de la tierra. Así que de esta forma, Pastor Pedro, equipo ministerial, sigamos haciendo misiones. Las casas de vida en este tiempo retoman su ciclo en el plan Vida Abundante para ser ungidos, para ganar muchas más almas. Y de esta forma nos preparamos para sacar más personas de la calle del infierno, de lo que Dios puede traerlos de las tinieblas a su luz admirable, y de esta forma nos preparamos para ganar muchas, pero muchas más almas. Estos días, cuando estés preparado en tu casa de vida para predicar la palabra del Señor, mira los resultados por la fe, y Dios te abrirá el campo. Levanta la mirada porque la cosecha ya está lista. Señor los bendiga.
1: Gloria a Dios. Póngase un momento de pie, agradecemos a Dios por este informe misionero. Señor, te damos gracias porque hasta aquí tú nos has ayudado y podemos decir, Ebenezer, Ebenezer. Gracias por la vida de nuestro pastor y misionero José Satirio dos Santos. Gracias por la vida de nuestra pastora Naí de Andrade dos Santos y por toda la familia misionera. Recompénsalos, Dios, con salud, con fuerza, con vigor, con larga vida. En el nombre de Jesucristo, el Hijo de Dios, alcanzamos a nuestro pastor en esta hora en el camino del misionero, Señor, y declaramos que la sangre de Jesús lo cubre, que el Espíritu Santo le da paz y que el ángel de Jehová acampa a su alrededor y lo defiende. Que nadie se equivoque con él y que él no se equivoque con nadie. En el nombre de Jesús. Y todo ese ejército de hombres y mujeres que han sido alcanzados por la palabra, cada uno sea convertido en un evangelista, en un pastor, en un hombre de Dios, en familias, familias misioneras, Señor, en el nombre de Jesús, porque son amados los pies que anuncian la palabra de Dios, las buenas nuevas de la salvación, en el nombre de Jesús. Gracias por haber venido la obra misionera a la ciudad de Cúcuta, Señor. Una ciudad asentada en tinieblas, brujería, hechicería, prostitución, alcoholismo, drogadicción. Pero ahí se posó la gracia de Dios en el nombre de Jesús por el barrio Guaymaral, Señor, donde llegó la obra por primera vez, donde llegaron los misioneros por primera vez. Gracias, Señor, y ahí estamos, somos producido de esa de ese esfuerzo misionero, Señor, que se ha extendido, Señor, como esa semilla del árbol de la mostaza, Señor, en el nombre de Jesús, que empezó pequeño, pero que se ha extendido al norte, al sur, al oriente, al occidente. Y toda la ciudad de Cúcuta está impregnada de la palabra de Dios, Señor. Hemos sido transformados y eso se siente, Señor, en la manera, en el lenguaje, Señor. Ese lenguaje maldiciente fue transformado por un lenguaje que bendice. Ese lenguaje de ingratitud ha sido cambiado por un lenguaje de gratitud, Señor. En el nombre de Jesús, estamos agradecidos, en deuda con el cielo, por tu Hijo Jesucristo, por la obra misionera, Señor, en el nombre de Jesús. Ahora vamos a servir, Señor, con nuestros bienes, Señor, en el nombre de Jesucristo, el Hijo de Dios. Gracias, Señor, por la ofrenda del pastor Emilio de los Ríos, por la ofrenda de nuestro pastor José Satirio dos Santos, por la ofrenda de Praxis Academia. Gracias, Señor, por la ofrenda de Cambio Salvador. Gracias por la ofrenda del ingeniero Marco Tulio Contreras. Gracias, Señor, por la ofrenda de Pedro Delgado. Gracias, Señor, por la ofrenda de carros y lujo, Señor. En el nombre de Jesús de Nazaret, bendiga todas estas personas, las que están en la virtualidad, los alcanzamos con la oración. Tócanos en esta mañana, Señor, con una protección especial. Toca, Señor, para abrir las puertas, para hacer que tus hijos reciban las promesas. Tenemos una palabra, tenemos una promesa y tenemos un destino. Colombia, una tierra feliz. Gracias, Señor. Pídeme por herencia y te la dé las naciones. Señor, danos las naciones. Donde quiera que haya alguien en esta hora conectado, Señor, con este devocional misionero, Dios mío, y derramamiento del Espíritu Santo, llenura del Espíritu Santo, alcanza esas ciudades, esas naciones que están conectados en esta hora. Bendiga los hogares, bendiga, Señor, los negocios de tus hijos, en el nombre de Jesús. Si alguno está enfermo, tócalo en esta mañana. Sana, Señor, las vidas, la sangre, la piel, los huesos, las coyunturas, los tuétanos, Señor, en el nombre de Jesús. Si alguien está retenido, está preso, está secuestrado, Señor, lo soltamos, soltamos las ataduras. Si alguien está siendo atacado por brujería, por hechicería, lo libertamos con la sangre del Cordero de Dios que quita el pecado del mundo. Si alguien está siendo extorsionado, Señor, por causa de la usura, Señor, lo liberamos de esas deudas impagables en el nombre de Jesucristo, el Hijo de Dios. Ordenamos que se rompan las cadenas, que se pudran los yugos del infierno, la mentira, el engaño de Satanás. Señor, soltamos a los cautivos por la drogadicción, el alcoholismo, la promiscuidad en el nombre de Jesús, la brujería, la hechicería. Los desatamos, los soltamos, los dejamos ir libres. A los que están secuestrados, donde quiera que estén, los alcanzamos, los soltamos, los liberamos. A sus captores, Señor, impáctalos con tu palabra en el nombre de Jesús. Señor, transforma la nación en el nombre de Jesús, en el campo, en la montaña, en la selva, las orillas de los ríos, los caseríos, los corregimientos, los 1103 municipios. Señor, alcánzalos en el nombre de Jesús de Nazaret, los 32 departamentos, tócalos en esta hora. Transforma los corazones, esos corazones endurecidos sean quebrantados, tocados en el nombre de Jesús. Señor, danos una Colombia nueva, una Colombia donde haya un derramamiento del Espíritu Santo, como dijo Joel, que sería derramado el Espíritu Santo en los niños, los adolescentes, los jóvenes, los adultos, los mayores. Señor, Colombia necesita un impacto poderoso de la sangre del Cordero de Dios en el nombre de Jesús. Venezuela necesita, Señor, un toque de tu Espíritu Santo, de tu misericordia, Señor. Clamamos al Dios de los cielos, grande, temible, fuerte, en el nombre de Jesús, que recuerda y guarda el pacto para los que lo aman y guardan sus sentimientos, sus mandamientos, sus preceptos, en el nombre de Jesús de Nazaret. Venezuela, te cubrimos con el manto de la oración. Decretamos la gloria de Dios ahora mismo sobre toda la nación. Ayudas del cielo lleguen en el nombre de Jesús. Ángeles estén para salvar, para cambiar, para obrar. Allí en medio de los escombros, sean removidos los escombros físicos, los escombros espirituales, los escombros emocionales, sean removidos, quitados en el nombre de Jesús de Nazaret. La fuente de los pensamientos de los venezolanos sea cambiada por la palabra de Dios. Al pastor Omar Uribe, lo que alcanzamos, con todos los obreros, los cubrimos, las iglesias, Señor, las alcanzamos con el poder de la oración. La obra misionera en Venezuela la cubrimos, Señor, con el manto de la oración, Señor. Gracias, Dios mío. Y el pueblo de Dios dice, amén. Tome su asiento, los hermanos pasan. 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
1: Gloria a Dios, de esa manera nos apoya y nos ayuda a llegar más lejos. Póngase de pie y vamos a, tenemos 8 minutos ya para finalizar. Tenemos aquí a Paola, la persona que está encargada de la radio de la 1370. Dios te bendiga, Paolita, bienvenida. ¿Cuántos quieren orar por la emisora? La emisora está muy, pero muy, muy involucrada en la obra misionera. En una ocasión entró un ladrón a robar en una casa en Villa del Rosario. Y el hombre, lo que primero que vio fue un radio transistor, un Philips, y dijo, me lo voy a llevar. Y voy a ver si sirve, y lo prendió. Y estaba predicando el pastor Satirio. Y entonces, es que el ladrón se sentó a oír la palabra. Y se estuvo y oyó toda la palabra. Y al final, el hombre cayó de rodillas, llorando. Dejó el radio ahí, salió y se vino para Los Pinos. No le digo quién es porque después, no soy yo, ¿no? Gloria a Dios. Pero la emisora tiene mucha historia, hermano, pero mucha historia. Gente que no puede llegar aquí, en las clínicas, en el hospital, en la cárcel, en el campo, en la montaña, en los corregimientos, en lugares que nosotros no podemos llegar. Así es que agradecemos a Dios por la emisora 1370, la 95.7 allí en Chinácota, y que Dios bendiga a todo ese equipo de hombres y mujeres que están trabajando. Ahí también está el hermano Lucas y Paola está al frente juntamente con nuestro pastor José Santirio dos Santos. Así es que oremos por la emisora. Levanta tus manos al cielo. Padre, te damos gracias por la emisora, la 1370, Señor. Gracias porque cuando esa emisora fue puesta en las manos de nuestro pastor Satirio dos Santos para la difusión de todo el Evangelio de Jesucristo, se llamaba Radio Guaymaral y tenía un eslogan, la chica para grandes cosas, Señor. El dueño de aquel entonces ni se imaginaba por qué le había colocado ese eslogan. Señor, la emisora se fue fortaleciendo en manos de la iglesia. Las 24 horas se ha mantenido, Señor, por décadas, llevando la palabra de Dios a diferentes lugares, haciendo que la palabra profética se cumpla año tras año, Señor. Y los que no pueden venir, los que no pueden llegar al templo, son alcanzados por la palabra. Pedimos, Señor, que tú obre de manera sobrenatural para que la potencia de la emisora, Señor, se aumente y llegue, Señor, que las ondas hercianas lleguen, Señor, que traspasen las montañas y lleguen a lugares recónditos, que lleguen a las clínicas, a los hospitales, que llegue, Señor, a las cárceles, en el nombre de Jesús, allí donde hay gente diagnosticada, Señor, con enfermedades irreversibles, aquellos que están condenados a años de prisión, sean alcanzados por la palabra, Señor, porque la palabra no está presa, la palabra está libre, aleluya, y ella es como espada de dos filos. Ella penetra, parte el alma, ella discierne los pensamientos, las intenciones del corazón. Bendiga Dios a todo el equipo, Señor, de la 1370, la 95.7. Bendiga a Paola, Señor, dale sabiduría, dale la ciencia, la prudencia que ella necesita, Señor, para que juntamente con mi pastor, para que ella pueda interpretar las ideas, el querer de nuestro pastor, en el nombre de Jesús, con todo ese equipo de hombres y mujeres llenos del Espíritu Santo, que donde quiera que llegue la emisora, la gloria de Dios se derrame, en el nombre de Jesús, en el campo, Señor, en el nombre de Cristo Jesús, en las haciendas, que alcance al campesino, Señor, que alcance, Señor, a hombres y mujeres que no pueden llegar a la ciudad, los sean alcanzados por la palabra de Dios, para que caiga por tierra la idolatría, la brujería, la mentira, el engaño de Satanás, los vicios, la violencia quede anulada, cancelada por la palabra, Señor, que transforma las vidas, que transforma las mentes, que transforma los corazones, en el nombre de Jesús. Señor, tú lo hiciste con nosotros. Oh Dios mío, en el nombre de Jesús de Nazaret, glorifícate, Señor, sigue obrando a través de la emisora, que no le falte absolutamente nada, que haya personas que estén dispuestos, Señor, a invertir en la emisora, Señor, a fortalecer la emisora, en el nombre de Jesucristo, el Hijo de Dios. Gracias, Señor, por la vida de nuestro pastor. Gracias por cada obrero, Señor, cada hombre, cada mujer que se encuentran en el campo llevando la palabra, que se encuentran en las ciudades. Guarda las familias pastorales, guarda los obreros, las zonas, en el nombre de Jesucristo, el Hijo de Dios, la iglesia del norte de Santander, la iglesia de Colombia, la iglesia del mundo, en el nombre de Jesús de Nazaret, sea guardada por el poder de la palabra, por la sangre del Cordero de Dios que quita el pecado del mundo. Sea bendita la iglesia de Jesucristo, desde ahora y para siempre. Dios les bendiga. Mil gracias por haber venido. Salude a su hermano y recuerde, la librería, el restaurante le espera, y hoy tenemos vigilia institucional y culto a las 7 de la noche. Viernes glorioso. Gracias.
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9: Señoras y señores, muy buenos días. Aquí estamos para presentarles 1370 La Noticia a través de la 1370 Frecuencia F en cadena departamental con la 95.7, nuestra señal internacional en Chinacota, a través de nuestra señal de televisión digital, Cable Éxito.
10: Hola, ¿qué tal? Un saludo.
9: TV Norte. Y a través de nuestra página oficial www.frecuenciafe.com. Hoy es viernes 26 de junio del año 2026. Aquí está la reflexión para el día de hoy. En una sociedad que ha perdido sus valores, la honestidad se confunde con ingenuidad, el engaño con inteligencia, la violencia con valentía y la riqueza con grandeza. Le repito la reflexión para hoy. En una sociedad que ha perdido sus valores, la honestidad se confunde con la ingenuidad, el engaño con inteligencia, la violencia con valentía y la riqueza con grandeza. Son las 7 de la mañana, 32 minutos. Bueno, vamos a hablarles un poco de deportes. Si tenemos en cuenta que hoy se cumplirá la jornada número 11 del Campeonato Mundial de Fútbol, que actualmente se disputa en México, Estados Unidos y Canadá. Los resultados de la jornada de ayer fueron los siguientes. Se destaca y resalta la brillante actuación de Ecuador, que le derrotó al 4 veces campeón del mundo Alemania. Muy bien por el equipo ecuatoriano, dirigido por el argentino Sebastián Becasese, uno de los técnicos más jóvenes que dirigen el campeonato mundial. La jornada de ayer arrojó los siguientes resultados del campeonato mundial de fútbol. Curazao tuvo lastimosamente la posibilidad de perder y quedó eliminado del campeonato del mundo. Curazao 0, Costa de Marfil 2, Ecuador 2, Alemania 1, Túnez 1, Países Bajos, la antigua Holanda 3, Japón 1, Suecia 1, Turquía 3, Estados Unidos 2, la selección de Paraguay empató 0-0 con Argelia. Los juegos para hoy viernes del Campeonato Mundial en el día número 12, hoy viernes 26 de junio, 2 de la tarde, Noruega frente a Francia, 2 de la tarde, Senegal frente a Irak, a las 7 de la noche, Cabo Verde con Arabia Saudita, a las 7 de la noche, juega la vida la clasificación Uruguay frente a la poderosa selección de España. Partidazo que tendremos la ocasión de ver a través de la señal internacional de televisión. 7 de la noche, Uruguay-España. 10 de la noche, Nueva Zelanda con Bélgica. 10 de la noche, Egipto con Irán. 10 de la noche, Egipto con Irán. Mucha atención, de acuerdo con los resultados que les acabo de entregar. Curazao 0, Costa de Marfil 2, Ecuador 2, Alemania 1, Túnez 1, Países Bajos 3, Japón 1, Suecia 1, Turquía 3, Estados Unidos 2 y Paraguay 0, Australia 0. La tabla de posiciones del campeonato del mundo tiene los siguientes equipos clasificados. La tabla de posiciones está así. Grupo A. Primer lugar, la selección de México, rendimiento completo del 100%. México, 9 puntos. Segundo, Sudáfrica con 4. Tercero, Corea del Sur con 3. Y República Checa, equipo europeo, 1 punto eliminado del Mundial. En el grupo B, Suiza, 7 puntos. Canadá, segundo, 4. Bosnia-Herzegovina, 4. y Qatar un punto, Qatar eliminado del grupo B. Es del grupo C, Brasil tiene 7 puntos, Marruecos 7 puntos, Escocia 3 y eliminado Haití con 0 puntos. Es del grupo F, Estados Unidos 6 puntos, Australia 4, Paraguay 4 y Turquía 3. Es del grupo E, Alemania 6 puntos, Costa de Marfil 6 puntos, Ecuador 4 puntos y Curazao 1 punto eliminado del Mundial. En el grupo F, Países Bajos, la antigua Holanda 7 puntos, Japón 5 puntos, Suecia 4 puntos, eliminado Túnez con 0 puntos. En el grupo E, Egipto 4 puntos, Irán 2, Bélgica 2, Nueva Zelanda 1 punto. En el grupo H, la poderosa selección española tiene 4 puntos. Uruguay debe ganarle hoy a España, tiene 2. Cabo Verde 2 y Arabia Saudita tiene 1 punto. En el grupo I, la poderosa selección de Francia es líder con 6 puntos. Noruega con 6, Senegal e Irak eliminados por ahora con 0 puntos. En el grupo J, la actual campeona del mundo, Argentina, tiene 6 puntos. Austria 3, Argelia 3 y Jordania 0 puntos. La selección de Jordania eliminada. En el grupo K, nuestro país, la tricolor, Colombia, 6 puntos. Portugal con 4, República del Congo con 1 y Uzbekistán con 0 puntos. Colombia jugará mañana frente a Portugal a las 6 de la tarde en Miami. Si Colombia gana, es primero del grupo. Si Colombia empata, es primero del grupo. Si Colombia tiene alguna adversidad, sería segundo del grupo, pero ya está clasificada. Entonces, en el grupo K, Colombia 6 puntos, Portugal 4, República del Congo 1 y Uzbekistán 0 puntos. Y en el grupo L, Inglaterra 4 puntos, Ghana 4 puntos, Croacia 3 puntos y Panamá eliminado. Hasta ahora, los mejores terceros. Recordemos que de los grupos clasifican los dos primeros, primero y segundo, pero también hay la opción de clasificar los mejores terceros. Por ahora, están clasificados como mejores terceros. Primer lugar, Suecia, 4 puntos. Ecuador, que se mete a los 16avos de final con 4 puntos. Bosnia-Herzegovina, 4 puntos. Paraguay, otro equipo suramericano con 4. Croacia, quinto con 3 puntos. Corea del Sur, 3 puntos. Séptimo, Argelia, 3 puntos. Y octavo, Escocia con 3. Pelean por la posibilidad de ingresar como mejores terceros. Cabo Verde con 2 puntos. Bélgica con 2. República del Congo con 1. E incluso Senegal con 0 puntos. Ya hay llaves definidas. Les explicamos, aquí, de aquí en adelante, un solo partido, un solo juego, lo que se llama muerte súbita o mata-mata. El que gana clasifica a la otra fase y el que pierde toma sus maletas y se va para su país. Primera llave, Sudáfrica-Canadá. Segunda llave, Brasil frente a Japón. No la tiene fácil Brasil frente al equipo japonés que corre muchísimo. Marruecos frente a Holanda, Países Bajos. Tremendo partido. Marruecos, Países Bajos y Estados Unidos frente a Bosnia. Son hasta ahora, hasta este momento, las llaves. Mucha atención, los clasificados por cada grupo. Por el grupo 1, México primero del grupo A. Segundo, Sudáfrica. Segundo del grupo A, clasificado Sudáfrica. Suiza, tercer clasificado por ser primero del grupo B. Cuarto, Canadá, clasificado por ser segundo del grupo B. Quinto, Bosnia-Herzegovina, tercer clasificado por el grupo B. Sexto, Brasil, clasificado por ser primero del grupo C. Séptimo, Marruecos, segundo clasificado por el grupo B. Octavo, Estados Unidos, primer clasificado por el grupo D. Noveno, Australia, segundo clasificado por el grupo D. Décimo, Alemania, clasificado por ser primero del grupo E. 11, Costa de Marfil, segundo clasificado por el grupo F. Puesto número 12, la selección del Ecuador, clasificada a los 16avos de final por ser tercero del grupo C. 13 Países Bajos clasificó por ser primero del grupo F. 14 Japón clasificó segundo del grupo F. Francia clasificó por ser primero del grupo I. 17 Noruega, segundo clasificado por el grupo I. 18 Argentina, primer clasificado por el grupo J. Y Colombia clasificado número 19 por ser primero del grupo K. Mucha atención, equipos eliminados en el campeonato mundial. Qatar, Turquía, Haití, Curazao, Túnez, Jordania y Panamá. Estos 7 equipos ya quedaron apeados, quedaron por fuera del campeonato mundial. Clasificados por Sudamérica, mucha atención. Tenemos clasificados a 16avos de final las poderosas selecciones de Argentina, Colombia, Brasil, Paraguay y Ecuador. Falta Uruguay, que se la tiene que ver hoy con la selección de España. Partidazo. Aquí está el técnico Marcelo Bielsa, el técnico argentino que dirige a Uruguay, que busca hoy clasificarse a los 16avos de final. Aquí está el técnico de la selección uruguaya que enfrentará a España.
10: Lo que hemos intentado siempre, no desconozco que en el partido con Arabia concedimos un tiempo, no desconozco que en el partido con Cabo Verde tuvimos altibajos. Lo que aspiro es a que el perfil que tiene, que queremos que tenga el equipo, que es dinámica, protagonismo, posesión, recuperación rápida, podamos conseguirlo frente a un rival que es decididamente superior a los dos anteriores que enfrentamos.
9: 7 de la mañana, 42 minutos. Mañana se paraliza Colombia en la tarde. A las 6 de la tarde en Miami, con una asistencia de por lo menos 65 mil a 70 mil personas, la selección colombiana de fútbol dirigida por el técnico argentino Néstor Lorenzo tiene la inmensa responsabilidad de enfrentar a un gran equipo como la selección de Paraguay, que tiene en sus filas a uno de los más grandes jugadores de la historia del mundo, Cristiano Ronaldo. Mañana se verán las caras Cristiano Ronaldo y James Rodríguez. Fueron compañeros los dos en el Real Madrid de España. Pero la noticia más importante para el fútbol mundial es la brillante victoria de la selección ecuatoriana, dirigida por el técnico más joven del mundial, el argentino Sebastián Becasese, que le ganó históricamente a Alemania 2-1. Partidazo de Ecuador. A nuestros hermanos ecuatorianos, felicitaciones por la gran actuación del Ecuador, que comenzó perdiendo el minuto. Al minuto ya perdía Ecuador. Aquí está el técnico ganador, Sebastián Becasese, hablando de la fulgurante victoria de Ecuador sobre la poderosa Alemania.
11: Porque la vida, buenas tardes, la vida es eso también, ¿no? Saber sufrir, saber también tener templanza, tener fe, tener confianza. Un poco lo que veníamos hablando, ¿no? Nosotros siempre en la adversidad hemos mostrado mucha calma, mucha cautela, porque había argumentos, porque había un funcionamiento, porque había una idea, porque en el fútbol a veces se gana y a veces se pierde, pero cuando uno sabe que va de sensaciones y de funcionamiento, uno como entrenador tiene que estar tranquilo, ¿no? Entonces yo siempre trato de llevar esa energía, ¿no? Por eso invito a todo el Ecuador unido, como en algún momento el sueño de Bolívar, ¿no? De esa unidad, cuando se juntó también con San Martín. La unidad es clave. Entonces, nosotros realmente hemos acompañado a un grupo maravilloso para que pueda construir una familia y para que pueda seguir creyendo y contagiando a las nuevas generaciones. Estos chicos han venido de lugares muy humildes y hoy están en lugares de privilegio. Pero se lo han ganado, no le han regalado nada. Entonces es el mensaje, creo que para que le mandan los futbolistas. Yo no puedo mandar nada si no hago nada. Yo puedo expresar lo que siento, lo que canalizo a través de lo que ellos me muestran. Y trato de todo el tiempo estar juntando, porque hoy creo que es récord histórico de 3 estadios llenos de ecuatorianos. Entonces esa aventura y ese viaje también hay que disfrutarlo. Y a veces se va a conseguir la victoria como hoy, y a veces va a tocar sufrir.
9: Muy bien, gracias al profesor Sebastián Becasese, técnico de mucha calidad, que clasifica a Ecuador a los 16avos de final del Campeonato del Mundo. Repetimos la fecha de hoy del Campeonato Mundial. 2:00 p.m, Noruega frente a Francia. 2:00 p.m, Senegal frente a Irak. A las 2:00 p.m, Cabo Verde frente a Arabia Saudita. 7:00 p.m, Uruguay frente a España. Le hacemos fuerza al equipo uruguayo, equipo suramericano. A las 10:00 p.m. de hoy, Nueva Zelanda contra Bélgica. Y a las 10, Egipto contra Irán. Despido la información deportiva con una noticia importante del Cúcuta Deportivo. El equipo Motilón se sigue desintegrando. Se han ido 4 jugadores que eran titulares en el torneo Apertura de este año. Se fue Brian Córdoba, zaguero central al América de Cali. Se fue Edward Arizalas, extremo por izquierda a Águilas Doradas. Se fue el volante por izquierda Omar Albornoz al Atlético Bucaramanga. Y el volante Santiago Orozco pasó a un equipo peruano de primera división. Se dice que los jugadores que llegarán la próxima semana son más buenos que los que se fueron. Eso está por verse. Señoras y señores, pauta publicitaria aquí en 1370 y 95.7 y nuestra señal de televisión. 7:47 minutos, permiso.
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10: Hola, ¿qué tal? Un saludo muy especial y bienvenidos a este informe de noticias. Usted está en sintonía de Frecuencia F Radio y Televisión, llevándole toda la información de manera oportuna. Hoy es viernes 26 de junio de 2026 y estos son los hechos más importantes a nivel local, nacional e internacional. En las noticias internacionales, 235 muertos y 4.300 heridos deja el nuevo balance de los terremotos en Venezuela. Las autoridades venezolanas actualizaron el balance de víctimas mientras continúan las labores de búsqueda. Colombia envió un primer contingente de 63 especialistas para apoyar la emergencia. Lamentablemente, hemos recibido alrededor de 235 pacientes que llegan sin signos vitales o fallecen al momento de llegar en nuestros establecimientos de salud, dijo el ministro Alvarado en la noche de ayer en cadena nacional. Su pronunciamiento se dio durante un pase vía telefónica a través de la señal de Venezolana de Televisión, VTV, donde Alvarado confirmó también que se mantiene la alerta máxima, los centros de salud del Sistema Público Nacional de Salud, SPNS, en todo el país tras el evento telúrico registrado recientemente. Equipo de búsqueda y rescate de Colombia, rumbo a Venezuela para atender emergencia por terremoto. Durante la madrugada de este viernes, la misión humanitaria partió con el objetivo de brindar apoyo técnico y operativo en las zonas afectadas por la emergencia actual. En una demostración de cooperación internacional y respuesta rápida ante desastres, Colombia ha movilizado su recurso más valioso en materia de salvamento para asistir a la nación de Venezuela. La misión está liderada por el equipo USAR Col 1, que representa la máxima capacidad nacional de búsqueda y rescate de Colombia. Este contingente está integrado por 63 especialistas provenientes de diversas instituciones clave, incluyendo la Unidad Nacional para la Gestión del Riesgo de Desastres, UNGRD, la Cancillería

0: Artillería, el Cuerpo de Bomberos, la Defensa Civil y la Cruz Roja Colombiana. La operación también cuenta con el respaldo fundamental de la Policía Nacional, la Armada Nacional y el Ejército Nacional. En el panorama nacional, el gobierno es optimista con ingresos y subestima los gastos. CARF. El ministro de Hacienda, Germán Ávila, ha reconocido que hay un vacío fiscal de por lo menos 30 billones de dólares. El Comité Autónomo de la Regla Fiscal, CARF, hizo un análisis del marco fiscal de mediano plazo hecho público hace unos días por el gobierno y encontró que las perspectivas para el país son más negativas de lo que reconoce la administración Petro. Según el CARF, el Ejecutivo es demasiado optimista en el cálculo de los ingresos del Estado, al tiempo que subestima el crecimiento de la deuda pública y los gastos. El gobierno planteó también una meta de déficit fiscal equivalente al 0,5% del PIB, pero para lograrla estima el CARF que serían necesarias medidas de ajuste equivalentes a 3,7% del PIB. Aterrizando en nuestra ciudad, en Cúcutabán, 21 denuncias por trata de personas. Este año, grupos armados y bandas criminales son los responsables de estos delitos. La justicia administrativa concluyó que el alcalde de Cúcuta, Jorge Acevedo, se excedió al imponer una restricción permanente al consumo de sustancias psicoactivas y bebidas alcohólicas en zonas cercanas a colegios, parques y escenarios deportivos, al establecer que la prohibición operara las 24 horas del día y los 7 días de la semana. La decisión se produjo tras una demanda de nulidad promovida por la representante a la Cámara, Susana Boreal, y otros ciudadanos contra el decreto 0103 del 15 de enero de 2024, expedido con el propósito de crear espacios seguros para niños y adolescentes. El juzgado tercero administrativo del circuito de Cúcuta concluyó que la administración municipal sí tenía facultades para adoptar medidas de protección, pero consideró que la restricción horaria fijada en el artículo 3, desconocía los criterios de razonabilidad y proporcionalidad establecidos por la Corte Constitucional y el Ministerio de Justicia y el Derecho. A esta hora, la capital de norte de Santander registra un cielo nublado, con una temperatura de 28 grados Celsius. Hasta aquí nuestro informe. Gracias por estar conectados con nosotros. Sigan en sintonía de su frecuencia amiga porque ya viene Jorge Enrique Rico Orduz con toda la información deportiva. Un excelente y productivo día para todos.
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0: Hola, muy buenos días. Continuamos aquí en nuestras Mañanas EFE. Hoy viernes 26 de junio, una mañana espectacular, una mañana maravillosa que Dios nos regala. Damos gracias a Dios por este tiempo. Qué bendición estar aquí con cada uno de ustedes. Les saludamos, usted que está en su casa, que nos está viendo, que nos está escuchando, aquellos que están a través de los diferentes medios de comunicación, usted que va camino a su trabajo o ya está en su lugar de trabajo o que está en el transporte público, les bendecimos. Deseamos que hoy tengan un día extraordinario, que la gracia y el favor de Dios los acompañe en este día, que sean grandemente bendecidos usted, toda su casa, y que se cumpla esa vida abundante que Jesús ha venido a darnos y que Jesús nos ofrece, que esa vida abundante se manifieste en sus vidas, en sus corazones, en todas las áreas de su vida. Está conmigo nuestro amigo, nuestro hermano Anderson, que con cada viernes estamos aquí trabajando juntos. Hermano Anderson, muy buenos días, Dios lo bendiga.
1: Buenos días, Pastor Carlos. Buenos días a todas las personas de las Mañanas EFE. Dios los bendiga en el nombre de Jesús. Venimos de nuestro devocional misionero. Ha sido una gran bendición en esta mañana poder compartir este devocional, el informe que dio nuestro hermano misionero argentino Lucas de Félice. De verdad ha sido extraordinario. Hemos disfrutado palabra, hemos disfrutado oración, clamando por Colombia, Pastor, y clamando por Venezuela. Clamando por Venezuela, por nuestro hermano país, pidiendo al Padre en el nombre de Jesús que sea Él cubriendo a cada persona que esté pasando dificultades. Así que estamos orando al Señor, clamando y creyendo, y seguimos avanzando, Pastor.
0: Así es, mi hermano Anderson, desde los estudios de Mañana Cefe y desde nuestra casa, Centro Cristiano Misión Global, saludamos a todo el pueblo de Venezuela que se encuentra en nuestro país, que están también allí en su territorio y que están en diferentes lugares del mundo. Les bendecimos. Creemos que Dios va a hacer algo extraordinario, que Dios va a obrar, que Dios se va a glorificar y que Dios va a levantar a Venezuela de una manera maravillosa, y el Señor va a poder restituir todo aquello que se ha perdido en esta situación, en esta etapa que están atravesando. Confiamos en el Señor, creamos en el Señor, que Dios tiene todo bajo control y Él se va a glorificar de una manera poderosa, maravillosa. Tenemos nuestra línea de contacto, el 320-844-9617. Usted nos puede escribir, nos puede dejar allí sus mensajes, puede participar en la temática del día, puede saludar, felicitar a alguien si está de cumpleaños. Y bueno, para que estemos allí en contacto, nuestra línea telefónica, vamos a hacer una breve pausa y ya continuamos aquí en Mañanas EFE.

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0: Bueno, bendiciones para todos. Seguimos aquí en nuestras Mañanas F. Ha sido de gran bendición poder compartir. Y vamos a, Pastor, vamos a leer. Y quiero que usted me acompañe en la virtualidad, allí donde está, en cualquier plataforma. Abrir la palabra en Salmo, capítulo 25, versículo del 4 al 6. Dice la palabra: muéstrame, oh Jehová, tus caminos, enséñame tus sendas. Encamíname en tu verdad y enséñame, dice la palabra, porque tú eres el Dios de mi salvación. En ti he esperado todo el día. Y dice: acuérdate, oh Jehová, de tus piedades, de tus misericordias, que son perpetuas, dice la palabra. Entonces, podemos ver en el cual las misericordias y la salvación son eternas, son perpetuas, son para siempre. Son para usted, para mí, para su casa, para su familia. Allí podemos ver que toda nuestra esperanza, toda la confianza, debemos ponerla en Dios. Y estamos en tiempos en el cual usted y yo debemos poner nuestra esperanza en Dios. Recuerde que venimos de un cambio de gobierno extraordinario. Pero nuestra esperanza debe estar puesta en Dios. Oramos a Dios para que sea Dios organizando todos los escenarios, políticos, económicos, financieros, laborales, estudiantiles, ministeriales, en cualquier escenario donde te encuentres. Orar y colocar la esperanza y la mirada en Dios, Pastor.
1: Así es, hermano Anderson, qué linda palabra, con la cual somos bendecidos todos, porque la palabra nos edifica, nos bendice a todos, y esperamos que esta palabra esté llegando a su corazón, esté usted interiorizando esta palabra, y a través del Espíritu Santo sea Dios obrando y glorificándose. Hablaba el hermano de eso, de cambios, ¿no? Cambios que vienen, esas transiciones, y también hace parte de la temática que vamos a estar desarrollando ahorita durante la mañana. Y bueno, los cambios son fundamentales, ahorita vamos a profundizar en eso, pero quiero que tomemos esta palabra y creamos esta palabra, que Dios está ahí presente en nuestras vidas, en su vida, en su casa, en su familia, en su empresa, en el entorno en el que usted se encuentra. Ahí está Dios contigo, ahí está Dios para obrar, para glorificarse, para bendecirte. Y qué bueno sería que nos unamos en oración. Hay muchos motivos por los cuales orar, por los cuales darle gracias a Dios. Si usted de pronto ya lo hizo, ya tuvo su tiempo, su momento devocional, no importa, pero si no ha tenido esa oportunidad, es un buen momento para hacer un pequeño receso y poder orar, poder presentarnos delante de la presencia del Señor. Así que vamos a unirnos en oración con el hermano Anderson, vamos a estar orando, a darle gracias a Dios por su palabra, por su presencia en nuestras vidas. Padre, la gloria te damos en este momento, en esta mañana maravillosa. Gracias, Señor, porque tú has sido fiel. Gracias, Señor, porque tú has sido bueno. Gracias, Señor, porque tu palabra se hace real en nuestras vidas, Señor. Ayer, anoche, pudimos acostarnos, dormir, descansar y tener un despertar, Señor. Gracias por darnos la vida, gracias por darnos la salud, gracias, Señor, por darnos de tu gracia, de tu amor, gracias, Señor, por nuestra familia, gracias, Dios, por todo lo que tú has dado a nuestras vidas, Señor, tus bendiciones, tus favores, Señor, a favor de cada uno de nosotros, Dios. Yo bendigo cada persona que está allí a través de la virtualidad, a través de la radio, de la televisión, Señor, a través de donde, por medio de estas señales puede llegar esta oración. Los bendecimos, Señor, en el nombre de Jesús. Bendecimos cada persona y cada familia que representa. Bendecimos, Señor, a aquellas personas que quizá están delicadas de salud, que se encuentran atravesando dificultades. Aquellos, Señor, que a esta hora del día quizá están deprimidos, desconsolados, afligidos, Señor, en el nombre de Jesús declaramos tu palabra de bendición sobre cada uno de ellos, Señor, creyendo, Dios, que tú, Señor, que das vida y vida en abundancia, traes esperanza, traes consuelo, traes fortaleza, Señor, traes ánimo, Señor, que tú, oh Dios del cielo, te glorificas, Señor, que tú les bendices, Padre, que tú abres las puertas que necesitan en este día, Señor, que tú, oh Dios, provees los recursos que necesitan en este día, Señor, que tú, oh Dios, harás en este día cosas grandes, maravillosas, proezas, Señor, que tu gloria, Señor, se manifestará en nuestras vidas, Padre. Te glorificamos, Dios Todopoderoso, en el nombre de Cristo Jesús y en el poder de tu Espíritu Santo. Creemos que la palabra y la oración es efectiva en nuestras vidas y por eso nos aferramos a ella con toda nuestra fe, con todo nuestro fervor y nuestro corazón. Por lo tanto, vamos a hacer una pequeña pausa y ahorita vamos a entrar en la temática del día. Y recuerde que está nuestra línea activa. Quiero saludar a Janet Navarro, que siempre está allí desde muy temprano de la mañana en sintonía con nosotros. Y a todos los que ya están allí escribiendo, comunicándose con nosotros, 320-844-9617, para que usted nos pueda dejar allí sus mensajes y participe con nosotros en la temática del día. Ya regresamos.

0: Amén.
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6: Aunque ande en valle de sombra de muerte, no temeré mal alguno, porque tú estarás conmigo. Tu vara y tu cayado me infundirán aliento. Salmos capítulo 23, versículo 4. 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
7: Continuamos aquí en nuestras Mañanas F y hoy tenemos un tema muy, muy especial que ya ahorita nuestro hermano Anderson nos hablaba un poquito de esto respecto de las transiciones, cómo atravesar los cambios de la vida, y creo que esto es algo que a todo ser humano nos ha tocado, nos ha correspondido en algún momento de la vida o en diferentes aspectos de la vida. Los cambios, las transiciones siempre van a estar presentes y es importante que nosotros pues las identifiquemos, las asumamos y actuemos, y todo lo que vamos a estar hablando durante esta temática en el desarrollo de este programa, le invitamos para que usted esté muy atento, muy pendiente y que toda esta información sea de grande bendición para su vida. Aquellas transiciones las podemos definir, o si miramos cómo la define, por ejemplo, el diccionario, podemos decir que una transición es el proceso o es el intervalo temporal mediante el cual se pasa de un estado, modo de ser o situación a otro destino. Entonces se conoce como la transición ese periodo corto donde surge el cambio, donde surge la adaptación, y mientras va pasando todo esto podemos decir estoy transicionando, o esta situación está en transición, o estamos en proceso, que es una palabra que también usamos comúnmente. Y que, como ya dijimos, pues todo esto lo hemos atravesado todos en algún momento. Quizá en este momento de tu vida estás en un periodo de transición. Pues, ¿cómo atravesar los cambios de la vida? Es el tema que hemos venido trabajando durante toda la semana. Y hoy vamos también a hacer un poquito de énfasis en esta temática, pero desde una perspectiva. Los desafíos de una nueva temporada. Hermano Anderson, yo sé que usted, como persona, como empresario, ha vivido diferentes etapas de transición, ha vivido cambios, ha experimentado cambios en su vida. ¿Cómo vivimos esas transiciones? ¿Y qué opina usted de pronto a aquellas personas que no le gustan? Porque hay gente que no le gustan los cambios, ¿no? Y hay gente que no le gusta esas transiciones en su vida, pero todos los tenemos que enfrentar.
8: Sí, claro que sí. Podemos ver allí en la palabra que hay personajes bíblicos, ¿no? Ajá. Que tienen, al estudiarlo, escudriñar la palabra, experimentaron estas etapas de cambio, de transición. Y podemos ver, me gusta mucho José, cómo José en su transición podemos observar que la libertad va a ser esclavo, ¿no?
7: Sí.
8: Y es una transición difícil. Podemos ver también a Josué entrando a Canaán, a Salomón cuando recibe el reino, Timoteo, vemos también esa transición de Jesucristo cuando entrega su vida para darnos salvación y vida eterna. Podemos también ver en otro patriarca como Isaac, en la transición, cuando hay una hambruna en la tierra. Vemos esa transición de la necesidad, de lo que no sabes qué hacer, donde estás mal direccionado y Isaac iba a bajar a Egipto. Pero recibe una palabra y hay una transición, un cambio, donde de la hambruna pasa a la abundancia, a la prosperidad, uh-huh, al crecimiento, a lo imparable. Entonces es cada uno de nosotros cómo asumamos esta transición, asumamos este cambio, etapas nuevas de la vida, verlo no como problemas, sino como oportunidades que podemos aprovechar y oportunidades que nos da Dios para sacar el máximo de nuestro carácter, de nuestra fuerza, de nuestra resiliencia y aprovecharlas con responsabilidad para el reino de Dios.
7: Así es. Usted acaba de decir cosas muy, muy importantes. Hablábamos ahorita de la transición, que es ese periodo de proceso, ¿no? Es ese periodo donde, por ejemplo, usted decía en el caso de José, ¿no? José pasa de ser el niño de la casa, ¿cierto? El niño de la casa, donde está, es cuidado por su papá, es cuidado por sus hermanos, pero luego pasa a una situación de esclavitud, ¿sí? Hay una transición, hay un cambio allí bastante brusco, que no todos los cambios son así, ¿no? Pero a veces nos encontramos en esa situación, en un cambio bastante brusco, en una condición bastante difícil. Por ejemplo, lo que acaba de pasar recientemente, un terremoto, ¿cierto? Que nos sorprende, toma a muchas personas por sorpresa, desprevenidas, y ocurre un cambio así de repente, muy fuerte, bastante fuerte, y ahora pues hay una transición mientras toda esta situación ocurre.
8: Pero hoy voy a dar una palabra profética. Ajá. Tengo mi corazón. Estamos escuchándolo hablar de José. José pasó una transición de libertad a esclavitud. Ajá. Pongamos a José como Venezuela.
7: Sí.
8: De libertad a esclavitud. Pero hay otra transición en José. Y de la esclavitud pasó a la libertad, a convertirse en el segundo hombre más poderoso de la tierra. Y yo creo que esto va a pasar con Venezuela, donde hay una transición. Venezuela libre, como José, pasó a la esclavitud, el proceso, el cambio, el luchar, el aguantar. Y veo el espíritu que Venezuela va a vivir esa transición nuevamente a la sobreabundancia, a la libertad, como José lo logró. Y esto mismo va a pasar a Venezuela. Ahorita en Venezuela hay dolor, hay llanto, la gente gime y la gente no entiende. Pero visionamos en el Espíritu, como José lo vivió, Venezuela lo va a vivir en el nombre de Jesús.
7: Amén, amén. Todos queremos vivir nuevas temporadas, ¿cierto? Cuando queremos vivir una nueva temporada es porque entendemos que la temporada que estamos viviendo pues ya requiere un cambio, ¿cierto? Hay momentos en la vida donde uno va caminando y uno dice, necesito un cambio, necesito que suceda algo diferente en mi vida. Pero para que llegue esa nueva temporada que estamos anhelando, que estamos deseando, y usted nos puede escribir, nos puede dejar saber, ¿cuál es esa nueva temporada que de pronto usted está esperando en Dios o que usted ya está empezando a vivir, que está viviendo? Y para esa nueva temporada, como nos decía el título de hoy, los desafíos, ¿no? ¿Cuáles son los desafíos de esa nueva temporada? Porque todos queremos pasar de un punto A a un punto B, pero en ese intermedio de esas transiciones, de esos cambios, hay unos desafíos. Y en esos desafíos, pues, es importante que nosotros estemos enfocados, que nosotros estemos claros, que no nos desviemos del camino, que entendamos lo que está sucediendo y entender que la temporada que quizá usted está viviendo y hacia donde está caminando posiblemente no sea la misma de nosotros, ¿verdad? Cada persona, si hablamos de manera individual, cada persona puede estar viviendo una transición muy diferente. O ya si hablamos pues a nivel país o a nivel empresa, pues tendríamos que hablar también de otros factores allí. Pero esas temporadas, toda temporada, sea país, sea empresa, sea personal, sea familia, requiere de unos desafíos. Y usted decía ahorita, y hablábamos de Venezuela, por ejemplo, con lo que ocurrió, están atravesando unos desafíos, ¿verdad? Y hay muchas personas que se están uniendo para poder llevar a cabo y asumir en estos desafíos que se necesitan en el momento. Pero eso es lo importante, darle esa prioridad, darle ese enfoque a lo que es necesario, ¿cierto? Muchas personas quieren ayudar, ¿verdad? Pero tenía la oportunidad de escuchar allí y alguien que es experto en el tema y decía, ahorita lo más importante es esto, y daba como unos puntos, y el primer paso, el segundo paso, porque todos queremos de pronto, ¿cómo hago parte de esto? ¿Cómo colaboro? ¿Cómo ayudo? Pero bueno, tenemos que seguir unos lineamientos, seguir unos pasos para que ese proceso se pueda hacer de manera correcta, ¿cierto? Entonces, asumir los desafíos del momento. Si yo estoy viviendo una transición, estoy viviendo una nueva temporada en mi vida, tengo que entender qué es lo que yo debo hacer para poder llegar a esa nueva temporada.
8: Claro, es poderoso porque, a ver, todos tenemos que, y con la situación de esos cambios, esas transiciones, hay que tener en cuenta que tenemos que tener un empalme, una planificación, uh-huh. ¿Sí? Para, como usted lo acaba de explicar, Pastor, está muy bien, en la cual se va llevando a cabo la planificación paso a paso, sí. Para poder desarrollar, porque no podemos en la transición, en el cambio, ir a hacer cosas acelerado, o como decimos aquí en Cúcuta, a lo loco. Uh-huh. ¿Por qué? Porque pues eso te va a traer inconvenientes, te va a traer problemas. Entonces, esa transición debemos hacerla paso a paso. Debemos esa transición disfrutarla, ¿no? También.
7: Sí.
8: Y asemejamos a los personajes bíblicos porque ellos tuvieron sus transiciones y sus cambios, unos muy emocionales, otros con un carácter resiliente, otros muy aplomados en sus transiciones. Y podemos ver que como seres humanos debemos estar preparados para poder generar todos los cambios y todas las transiciones que podamos hacerlas, pero hacerlas bien. Así que, por favor, no se mueva, que tenemos algo poderoso que compartir para que podamos aprender juntos. No se mueva, que ya regresamos.
0: ¿Dónde están los que tienen pies hermosos? ¿Dónde están los que tienen manos abiertas? ¿Dónde están los que dicen, solamente hay 5 panes y 2 peces? Téngalo, Señor. Haz lo que quieras con 5 panes. Haz lo que quieras con 2 peces. Pero es lo que tengo, te doy.

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Los desafíos de una nueva temporada. Y vamos a hacer una lectura breve de Isaías capítulo 43, versículo 19. Dice la escritura: he aquí que yo hago cosa nueva, dice la palabra, pronto saldrá a la luz. He aquí yo hago cosa nueva, pronto saldrá a la luz. Es una declaración, es una promesa que nos da nuestro Dios Todopoderoso frente a esas nuevas temporadas, frente a esos cambios. Y hablábamos ahorita de que hay personas que no les gustan los cambios y posiblemente se deba a un punto, por ejemplo, que tenemos aquí, y es que cada nueva etapa trae oportunidades, pero también con ello trae responsabilidades. Y hay gente que quiere vivir la oportunidad, quiere vivir el cambio y lo que produce el cambio, pero no quiere asumir responsabilidades o no quiere asumir los desafíos.

0: Los cambios para no asumir desafíos ni asumir responsabilidades.
1: Así es, muy buenos días, pastor. Buenos días a toda la audiencia y al equipo de trabajo. Siempre, cada viernes y cada día, es un privilegio estar aquí compartiendo con ustedes temas que nos llenan, ¿no? Nos alimentan para visionar, para expandir nuestra mente y para tener un crecimiento, que es nuestra labor, ¿no? Como creyentes, ir creciendo y ser mejor en todo para llegar a la vida abundante que el Señor nos tiene preparada. Y definitivamente sí, pastor, como se decía, como lo decía usted ahorita, es complejo cuando usted tiene esos desafíos, los temores, el sentirse incapaz, el sentir que no puede. Bueno, todas las condiciones que esto abarca para usted enfrentar estos desafíos, pues muchas personas prefieren quedarse en la zona de confort.
0: Sí.
1: ¿Sí? ¿Por qué? Porque en la zona de confort usted está ahí como quieto, no tiene desafío, no tiene, pero cuando a usted ya lo mueven de un lugar para otro, ya usted dice, uy, esto no me gusta. Entonces el cargar con esa incomodidad no es fácil para la sociedad, en común para muchas personas. Pero en esa incomodidad es donde nos vamos perfeccionando, en esa incomodidad es donde podemos sacar lo mejor de nosotros, en esa incomodidad, cuando nos mueven tantico, es donde viene la creatividad del ser humano, es donde viene la innovación, es donde dice, bueno, ¿cómo lo puedo hacer? ¿Cómo lo voy a lograr? ¿Cómo me voy a enfocar? Si nos quedamos en la zona de confort, no vamos a expandir nuestra mente, nuestro cerebro, a nuevas oportunidades. Uh-huh. Entonces, por eso enfrentarnos a los desafíos y a los retos es una bendición. Yo siempre he dicho, en cada desafío y en cada reto, porque no es fácil, nosotras, y más que nosotras como madres, en la crianza de nuestros hijos siempre tenemos desafíos diferentes. Cuando somos mamás primerizas, estamos ahí como aprendiendo a ser mamás, ¿sí? De cada uno de ellos. Cada uno es diferente cuando nace, entonces la experiencia es diferente. Cuando van creciendo, usted los tiene ahí como empezaron a caminar, empezaron a crear su propio carácter, a definir sus gustos, qué quiero, qué no quiero. Y ahí vamos bien, pero ya cuando viene la preadolescencia, después de que usted está ahí como acompañándolo ya en la preadolescencia, ya ellos quieren ser autónomos, ¿sí? Y ya es un desafío para nosotros, uy, ¿cómo voy a hacer para mantenerme al margen un poco y hacer ese acompañamiento de forma diferente? ¿Cómo voy a empezar a aceptar? Porque no es ni siquiera la problemática con ellos, soy yo como mamá, soy yo como un papá, ¿cómo voy a empezar a aceptar estos cambios en mis hijos, estos cambios que pueden ser guiados desde el amor, desde lo que la palabra de Dios nos enseña? Y de ahí ya cuando lanzan a la adolescencia es más fuerte aún, entonces cada desafío y cada reto debemos estarlo asumiendo y enfrentando cada uno de nosotros. Posiblemente puede ser en lo laboral, también he tenido muchos desafíos laborales porque yo vengo de una parte de ser una mujer de productividad, ¿sí? Pero no de trabajo de oficina. Entonces era un desafío para mí aprender a estar en una oficina en quietud, tranquila, produciendo de forma diferente, produciendo ya con la mente, no con la acción. Entonces, cuando usted entra a eso, usted dice, ¿y cómo puedo, estaré yo preparada para esto? Pues Dios te va preparando. Dios te va preparando porque Dios te tiene para grandes y nuevas cosas y grandes oportunidades. Pero está en nosotros aceptarlo y trabajar en ello para poder llegar al propósito que Dios te ha preparado.
0: Así es, hermano Anderson. Entendiendo este nuevo marco político en el que nos encontramos ahorita, Colombia, ¿cómo ve usted lo empresarial? Desde lo empresarial, ¿cómo ve las oportunidades y las responsabilidades también que lleva a cabo, ¿no?

0: estas oportunidades para los empresarios, para que le hablemos a los empresarios en esta mañana.
1: Sí, claro que sí. Hay unas expectativas extraordinarias. Y antes de elecciones veníamos trabajando porque aquí no se trata de derecha ni izquierda, lo que acaba de pasar. Aquí se trata es de un sistema. Uh-huh. Y el sistema, si se cambia, va a ser complicadísimo para el país. Gloria a Dios que Dios, lo que visiono y lo que hablo con mi pastor José Trío Santos, es que Dios está cumpliendo la palabra profética que se dio el 31 de diciembre. Entonces, para tener claro, la palabra profética se viene cumpliendo en Colombia y en el mundo, en Latinoamérica. Fíjese que comenzó a partir del 3 de enero. Un rompimiento que para muchos era imposible, ¿no? Uh-huh. Nos venimos preparando en la palabra profética y ha ido avanzando y hemos trabajado en ella. Dios está trabajando de una manera extraordinaria. Debemos tener toda la confianza, la esperanza. Por eso fue este pasaje. Y le he pedido a Dios antes de elecciones que me diera unas oraciones que respaldaran la palabra profética. Y Dios me los ha dado. Esta palabra de oración fue tener confianza, esperanza y que Dios tenga misericordia de nosotros. Junto con la palabra profética que el pastor nos dio el 31, en la cual es la directriz de parte de Dios. Entonces yo hoy veo, visiono de antemano que vienen 4 años extraordinarios de abundancia. Y por eso hablaba de los patriarcas. Todos vivieron crisis, todos vivieron hambruna. Abraham, Isaac, Jacob y José vivieron hambrunas. Pero esas transiciones venimos de 4 años de aguante, ¿no? Uh-huh. De la crisis, de estar ahí, de lucharla. No es fácil porque han sido 4 años de aguante. Dios en mí trabaja mucho la paciencia. Y a veces se desespera, digamos, a nivel empresarial, ¿no? La persona. Pero veo y visiono 4 años de crecimiento, de abundancia en 4 aspectos que necesita el país. Uh-huh. Los aspectos más poderosos que necesita un país es seguridad, salud, educación, inversión. Entonces, yo visiono un país en estos 4 años con el gobierno de nuestro presidente electo, Abelardo de las Priella, y nuestro vicepresidente Juan Manuel Restrepo, un tipo extraordinario, José Manuel Restrepo, un tipo extraordinario, muy conocedor del país, que vamos a trabajar en esos 4 ámbitos, pastor. Vamos a trabajar en la seguridad, en la educación, en la salud y en la prosperidad, que son las finanzas y la economía. Entonces, yo quiero decirle a los empresarios, a los soñadores, a los microempresarios, que se viene algo muy poderoso para Colombia, pero extraordinario, sobrenatural. Estaba leyendo y el proyecto Tiger, que es el proyecto del Tigre, fue ingresado al banco JP Chase Morgan de los Estados Unidos y le van a desembolsar, ya pasó el proyecto, gustó el proyecto, y van a desembolsar millones de dólares con un bajito interés. ¿Por qué? Porque es que este presidente sí sabe manejar el billete. Sí, y eso es lo que necesita un país, que la persona que se haya sepa, la economía es fácil, pastor, es saber cuánto me gano, cuánto me gasto y cuánto queda. Eso es todo.
0: Con responsabilidad.
1: Con responsabilidad. Entonces, las personas que entienden esto, pues lógicamente van a desarrollar y van a liberar riqueza. Entonces se viene algo muy grande para Colombia y yo le pido a usted, en el nombre de Jesús, y me incluyo yo, tener esa esperanza, tener esa fe en Dios y creer que el Señor nos va a responder por medio de la palabra profética, que vienen cosas poderosísimas en los próximos 8 años para nuestro país, pero muy grandes. Así que si usted ha perdido la esperanza, hoy le digo que vienen los mejores tiempos para Colombia y vienen los mejores tiempos para Venezuela. Y esta mañana dimos una palabra profética con el pastor, así como José fue libre y después pasó a la esclavitud y luego se convirtió en el segundo hombre más poderoso, así va a pasar con Venezuela. ¿Y quiénes van a disfrutar de esa bendición? Cúcuta, Norte de Santander, su empresa, su familia, su negocio, su emprendimiento. Amén, pastor.
0: Claro
1: que así sí. Que no se mueva porque ya regresamos.
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0: Los desafíos de una nueva temporada, la temática que estamos trabajando. Y saludamos a aquellas personas que nos han escrito, que se han comunicado con nosotros a través de nuestra línea telefónica 320-844-9617. Nos dejan allí sus saludos. Y bueno, les invitamos también para que participen en la temática del día que estamos desarrollando. Hablábamos ahorita de esas oportunidades y esas responsabilidades que se vienen para nuestro país y cómo debemos asumirlas. Y también, pues, por supuesto, a nivel empresarial, a nivel personal. Y ahí puntos importantes que podemos tomar de la palabra. Ahorita nuestro hermano Anderson nos hacía un recuento general de aquellos personajes bíblicos que tuvieron que atravesar estos desafíos para poder llegar y vivir esa nueva temporada a la que Dios los estaba introduciendo. Y podemos entender de que Dios nunca nos va a llevar a una nueva temporada sin darnos también esa gracia para vivirla. Definitivamente, en el proceso, por muy difícil que sea, por muy complejo que parezca, por muy imposible que de pronto nos parezca a cada uno de nosotros, Dios va a estar ahí. Dios va a estar ahí con su gracia, acompañando, respaldando, favoreciendo, para que podamos nosotros pasar ese proceso. Entonces, hablábamos, por ejemplo, de Josué, ¿no? Cuando Josué entra a Canaán, tremendo desafío, tremenda temporada que tiene que vivir, tremenda responsabilidad, porque no fue gratis. O sea, entender el hecho de que se viene una nueva temporada, conquistar una tierra prometida y que Dios está ahí, que Dios me la dio, eso suena lindo y maravilloso, ¿cierto? Pero para Josué era enfrentar una guerra, ¿verdad? Era conducir a un pueblo, llevar a una guerra, era creer de que Dios les daba la victoria, creer que esa tierra Dios se las había entregado, era tener la responsabilidad, el compromiso, asumirlo y de poder batallar, de poder pelear, de poder conquistar. Y luego de conquistar la tierra, entonces tiene también la responsabilidad, la tarea de distribuir la tierra entre las tribus. Entonces vemos de que no fue un proceso fácil, pero que tuvo que vivirlo, pero sobre todo lo que decíamos ahorita, Dios no te lleva a una nueva temporada sin darte también la gracia para vivirla.
1: No, y pastor, ¿sabe qué es lo más importante de esto? La gracia y la preparación, uh-huh. Porque Josué estaba siendo preparado con Moisés. O sea, Josué no fue que Dios a uno no lo lanza a algo sin antes prepararlo, claro. Sin antes formarlo, sin antes decir, te estoy preparando para esto. O sea, si uno está en algún proceso, y quiero instarte en esta preciosa mañana, si estás en algún proceso, Dios te está preparando para algo nuevo. Si vemos por medio de la palabra lo que decía el pastor Carlos ahorita, Dios, de pronto el enfrentarse Josué al desafío de todo lo que tenía que hacer, de enfrentarse a la guerra, a entrar a poseer la tierra prometida y todo lo demás, ahí vemos el desafío al cual él se estaba enfrentando, pero él ya había sido preparado andando con Moisés. Entonces, ¿esto qué nos reseña? Si Dios te está preparando, si estás en un momento de dificultad, estás en un momento que tú dices, Señor, ¿con qué propósito estás haciendo esto en mí? Es porque algo nuevo viene para tu vida, un nuevo tiempo, un tiempo en el cual Dios empieza a prepararte, en el cual Dios empieza a formar cosas nuevas en ti, a darte creatividad, a darte otro tipo de visión para seguir avanzando, para seguir creciendo y puedas entrar a poseer lo que Dios de antemano ya preparó en tu vida. Uh-huh.
0: Hermano Anderson, en esas nuevas temporadas, entendiendo lo que decía ahorita Rocío, que es genial, y creo que el proceso de aprender y de preparación es algo que nadie se puede saltar, ¿sí? Todos tenemos que vivirlo y tenemos que, como decía también hace rato el hermano Anderson, disfrutarlo, ¿cierto? Disfrutar de que estoy aprendiendo, que me estoy capacitando, que me estoy formando y que Dios va a hacer algo con eso. Pero hablamos también de que en esa nueva temporada y en esos cambios, pues muchas personas tienen temor, ¿cierto? El temor al cambio, las nuevas exigencias, ¿verdad? No eran las mismas exigencias que Josué tenía al lado de Moisés ahora en que le toca ir como de cabeza, ¿cierto? Y llevar esa responsabilidad de ser el líder. Esas nuevas exigencias y también esas nuevas capacidades que Dios desarrolla. ¿Cómo planteamos esto? ¿Y qué le podemos decir a nuestra audiencia de estos puntos? Esas nuevas exigencias y esas nuevas capacidades.
2: Claro que sí, a todas las personas que nos están escuchando y nos están viendo en las mañanas F, tenemos que desarrollarlas, esas capacidades, pues a través del proceso, así como lo hizo Josué. Se preparó, Josué hizo lo que tenía que hacer humanamente, su trabajo. Dios lo respaldó cuando lo llama, porque fíjese que cuando usted lee la palabra en Josué 1, José capítulo 1, habla que él estaba llorando. Y yo le dije, no, man, levántese y vamos a hacerle, porque usted es que va a ir a conquistar la tierra prometida. Entonces, fíjese que Josué es el que va a ejecutar la palabra de la promesa que Dios le ha hecho a Abraham. Tremendo, ¿no? Después de tantos años, esa palabra que Dios le dio a Abraham la va a desarrollar y la va a ejecutar. Un conquistador, un líder innato, un guerrero, un hombre preparado para el escenario de la conquista de la tierra prometida. Y Dios le da las mejores batallas a sus mejores guerreros. A este hombre llamado Josué, que estaba preparado y listo para ejecutar la palabra de la promesa que Dios le ha hecho a Abraham. Entonces, en esencia, debemos prepararnos y debemos adaptarnos. Duele, Josué lo hizo, no dejó de ser ser humano. Cuando Moisés se murió, ¿qué fue lo que hizo humanamente? Su emoción. Lloró, ¿sí o no? Entonces, yo no sé, usted tal vez está llorando por lo que está pasando, la transición. Yo le dije, levántese, porque es que usted es el ejecutador de la bendición, de la promesa que yo le di a Abraham. Entonces, usted es el que va a ejecutar. Usted que me está escuchando, que me está oyendo, que me está viendo, usted es el Josué de este tiempo, el que va a ejecutar, el que va a llevar, el que va a romper, el que va a conquistar. Usted y yo somos, y esto es una palabra profética, pastor, para usted, para mi esposa, para mi vida, para las personas que están viendo. Lloramos. Yo por dentro tengo una infinidad de cosas y a veces quizás quiero llorar, gritar, pero Dios me dice, bueno, ya debe ser lloroncito.
1: Debe la pataleta.
2: Así como Josué, bueno, Josué, debe lloroncito y pare, porque usted es el que va a ir a darle la bendición a mi pueblo. Entonces, mi querido amigo, hermano, empresario, líder, pastor, evangelista, maestro, lo que estés haciendo, usted es el Josué de este tiempo.
1: Anderson, y qué bonito, porque usted hablaba y yo lo relacionaba con eso, ¿no? Cuando un niño hace una pataleta frente a sus padres, ellos lo agarran, bueno, lo digo por mi experiencia, uno lo agarra, lo mira, lo abraza. Entonces yo creo que el Señor nos mirará también allá, ¿no? A ver, Anderson, deje la pataleta, párese, que usted tiene que ir. Claro. O sea, el proceso sigue, la formación sigue, el hacerse más fuerte sigue. Necesito que te mantengas firme, ¿sí? Con la convicción, que sigas accionando, que sigas trabajando. Y tú, esa es tu labor también, tú que estás ahí conectado. El proceso es importante. La formación de carácter, la formación a través del tiempo, a través de todo lo que acarrea la bendición, no podemos entrar a poseer sin estar formados, sin ser procesados. No podemos entrar a recibir si no estamos siendo formados en las manos del Señor. Así que en esta mañana quiero decirte, ya no más pataleta, parémonos, sacudámonos como cuando un niño se cae, sacudámonos con la frente en alto y sigamos, que el respaldo y la bendición de Dios está contigo. No te muevas, ya regresamos en nuestras mañanas F.

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2: Y a esta hora de la mañana, en nuestra mañana CF, queremos ponerle en contexto de toda nuestra agenda para que usted se prepare, para que usted se disponga de venir a la casa del Señor, de participar de nuestros servicios. Recordarles que hoy es viernes 26 de junio y tenemos a las 7 de la noche nuestro servicio de Viernes Glorioso y a las 9 de la noche nuestro tiempo de vigilia institucional. Así que desde ya, desde muy temprano en la mañana, usted se puede preparar, puede realizar sus actividades del día. Y de esta manera, a las 7 de la noche usted pueda estar aquí en la casa del Señor y a las 9 de la noche también en este tiempo de vigilia institucional. A todos nuestros adolescentes, a toda nuestra juventud, recordarles que mañana también tenemos una cita muy importante. Mañana sábado 27 de junio a las 5 de la tarde, nuestra zona R21. Todos aquellos chicos les invitamos para que vengan a la casa del Señor. Tráiganse a sus amiguitos, tráiganse a sus compañeros, su familia, todos aquellos para que vengan a la casa del Señor y estén juntos, crezcan juntos en la casa de Dios, conozcan de Dios, experimenten, vivan esas experiencias con Dios en su vida, que es lo más lindo que le puede pasar a usted en esta temporada de su vida. Y también a todos los jóvenes en nuestro tiempo de Noches de Renovación a las 7 de la noche. Y el domingo 28 de junio, recordarles nuestros tres servicios, primera mañana de bendición y segunda mañana de bendición a las 7 de la mañana y a las 10 de la mañana y nuestra cruzada de fe y esperanza a las 6 de la tarde. Venga con tiempo, disfrute de principio a fin de todo nuestro servicio, del tiempo de alabanza, del tiempo de la palabra, del tiempo de dar a Dios, de servir a nuestro Dios. Todo lo que se hace en la casa del Señor para la gloria y la honra de nuestro Dios. Disponga del tiempo para que pueda estar de principio a fin. Le recuerdo, 7 de la mañana, 10 de la mañana y 6 de la tarde este domingo. También, si usted pertenece o vive cerca al Centro Cristiano El Rodeo, le recuerdo que los días miércoles a las 7:30 de la noche tenemos nuestro servicio. El domingo a las 10 de la mañana también tenemos allí nuestro servicio con el Pastor José, con la Pastora Grace, con todo el liderazgo, todo el equipo de trabajo del Centro Cristiano El Rodeo. En la semana, nuestras casas de vida. Y hoy viernes, por ejemplo, también tenemos un tiempo de ayuno. Si usted le gusta y tiene el tiempo para venir a los ayunos, los viernes aquí en nuestra casa principal tenemos ayuno. Ahorita estamos en el ayuno de Daniel en este tiempo, así que también usted está invitadísimo al ayuno de Daniel desde el lunes hasta el día sábado para que pueda tener esos espacios espirituales. Si vive cerca del Centro Cristiano del Rodeo, le invito para que nos acompañe allí los miércoles y los domingos. Pero también en la unidad de evangelismo Galán. La semana Rocío nos pone ahí al tanto.
3: Así es, sí señor. Y nosotros también tenemos una semana cargada de información en nuestra iglesia. Hoy viernes de Emprendedores de Reino tenemos un tema muy importante. Se llama Creación y Expansión. Crecemos hoy, lideramos el mañana. Entonces, tú que quieres el crecimiento, quieres apropiarte en este tiempo de las bendiciones que Dios te ha preparado de antemano, tienes que capacitarte. Y el tema nos lo insta el día de hoy, a capacitarnos para ser mejores en todo. Entonces, esta es una oportunidad, si estás cerca en la Comuna 10, que hagas parte de este proyecto tan hermoso de crecer, de avanzar y de hacer las cosas mejor en tu lugar de trabajo para que sigas creciendo y seas una columna financiera del reino. El día de mañana, R21, los chicos de nuestra iglesia, de esta comuna, también los esperamos para que sean parte de este gran culto. El domingo, Tardes de Bendición y Gloria, a las 6 de la tarde. Están cordialmente invitados a ser parte de este gran culto con su familia. Lleva a tu familia, no hay nada más lindo que nuestros hijos crezcan en la casa del Señor. Y los miércoles, pastor, nosotros también tenemos en nuestra iglesia culto de oración, sanidad y milagros. En las noches, a las 7 de la noche, también estás invitado si quieres ser parte de este culto.
2: Así bueno. Es, bueno, y saludamos al pastor José Guillermo Bayona, a la pastora Ruth, pastores de Boconó, Centro Cristiano Boconó, y también pues a toda la familia pastoral, a todo el equipo, todo el liderazgo, toda la iglesia, esta gente linda de allí, Centro Cristiano Boconó. Les bendecimos, les saludamos a esta hora de la mañana, y bueno, vamos a continuar con la temática del día. Estamos hablando de aquellos cambios, de aquellos tiempos tan importantes, esos desafíos para estas nuevas temporadas. Y hay un punto importante que vamos a entrar a tratar, y es cómo dejar un legado en medio de las transiciones. Creo que esto es importante porque las transiciones no solamente nos afectan a nosotros, y lo que ocurra en esos periodos de transición, de cambio, de adaptación, de responsabilidad, de asumir, no solamente nos afectan a nosotros, sino también afectan a los que están con nosotros y a los que vienen allí caminando con nosotros. Moisés estaba desarrollando su ministerio, su tarea, y se percató de que Josué estaba ahí a su lado, y que lo que él hiciera, lo que él desarrollara, lo que él desempeñara, de alguna manera iba también a afectar a Josué. Y por esto fue posible todo este cambio, toda esta transición, toda esta adaptación y este éxito en esa nueva temporada que pudo atravesar Josué. Entonces las transiciones no solo afectan nuestras vidas, sino que afectan también a quienes vienen de detrás. Y podemos hablar entonces de Abraham, Isaac y Jacob y toda esta línea generacional. Y decía ahorita nuestro hermano Anderson algo importante, ¿no? Dios da la promesa a Abraham y muchos años después esa promesa se cumple con Josué, ¿cierto? ¿Y qué hace esto posible? ¿Qué hace esto posible? Que Abraham hizo su trabajo, que Isaac hizo su trabajo, que Jacob hizo su trabajo, y así generación a generación fueron viviendo ese tiempo de transición, entendieron lo que debían de hacer, lo hicieron, esperaron en Dios, creyeron en la promesa, ¿cierto? Hasta que, como dijo ahorita el hermano Anderson, le correspondió a Josué ejecutar esta tarea.
4: Sí, claro que sí. No es fácil, ¿no?
2: No. Pero sí es posible.
4: No, porque es que hay muchas personas, y es que se cumple el propósito de Dios, escuchándolo. Ajá. Aquí lo más importante, según los teólogos, ¿no? Los teólogos y los expertos en la palabra. Yo solamente transmito lo que ellos dicen. El propósito de Dios se cumplió allí. Entonces, llevar a cabo que se cumpla el propósito de Dios humanamente a veces no es fácil, ¿no? Y por eso es que, escuchándolo, que cada uno cumplió su tarea, ¿no? Cada uno hizo su buen trabajo, hizo su tarea con emociones, con diferentes, quizás, perspectivas que tenía cada uno, carácter, pero el propósito de Dios se cumple. Y cuando llega el momento de Josué, lo hizo de manera extraordinaria. Y yo le recomiendo, si usted es un líder, si usted es un empresario, si usted es de alto nivel, lea el libro de Josué, porque este libro de Josué es de alto nivel para un liderazgo extremadamente
3: fortalecido.
4: A nivel top.
2: ¿Sí? Alta gerencia.
4: Alta gerencia, sí. Y conquista. Un líder quiere conquistar y quiere avanzar, lea el libro de Josué. Ahí están todas las estrategias de liderazgo, estrategias de emprender, estrategias de romper. Todas las estrategias poderosas del reino están allí en el libro de Josué, en el cual cumple el propósito de Dios. Entonces, yo le animo, le persuado, le insto en el nombre de Jesús, de que usted sea un gran líder que rompe, un gran líder que conquista, que está listo para el cambio, que está listo para la transición, que deja legado como lo hizo Josué, porque Josué, al cumplir el propósito de Dios, está dejando un legado ¿a quién? Al pueblo de Israel. Y este legado era conquistar la tierra y repartirla. ¿sí? Y al final alguna fue repartida según los estudios de la palabra por suertes, pero hizo la tarea, dejó legado. ¿Para qué? Para el pueblo, para cada generación. Y también cuando ya está él de una edad avanzada, dice, mi casa y yo serviremos a Dios, ¿no? Uh-huh. Y podemos ver que aún así persiste en dejar un legado eterno, un legado de reino para las futuras generaciones, pastor.
2: Así es. Bueno, y entendiendo todo esto, y mientras usted hablaba, pensaba y recordaba, referente a lo mismo, ninguno de ellos, ni Abraham, ni Isaac, ni Jacob, ni ninguno, dijo, bueno, como yo no voy a alcanzar la promesa, pues no voy a hacer nada, ¿cierto? Sino todo lo contrario. Como decíamos ahorita, cada quien hizo su trabajo, cada quien entendió cuál era la mejor forma de ellos poder contribuir al cumplimiento de esa promesa. Y creo que es la manera correcta que nosotros debemos de pensar. Nosotros, como pueblo colombiano, creemos que hay una palabra profética para Colombia. Colombia es una tierra feliz. Y cada uno de nosotros nos esforzamos en contribuir a que esa palabra se cumpla y a que esa promesa se ejecute sobre nuestra tierra. Y por eso cada día trabajamos y nos esforzamos y queremos hacer las cosas bien y estamos atentos a ver qué puedo hacer más para que Colombia sea una tierra feliz. Vamos a hacer una pequeña pausa y ya continuamos aquí en Mañana CF.
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9: ¿Cómo se toman las oportunidades en lo nuevo de Dios? De manera correcta. Que la mente nuestra salga de lo ordinario, salga de lo que es simplemente bueno y pasemos a ser excelente en lo que hagamos. A que no busque imitar o ser imitador de lo que los demás hacen como hacen para poder hacerlo suyo. No sé si se observa bien que la palabra aquí habla de obras antes de pensamiento.
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9: ¿Qué pasa cuando yo quiero presentar a Dios lo que no tengo? ¿Qué hay en nuestra forma mental? ¿Cuáles son los pensamientos que me están dominando? Si la fuente de información que tengo es una fuente deformada, entonces yo voy a querer producir con la mente deformada y no alcanzo la excelencia.
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0: Y continuamos aquí en nuestras Mañanas F y estamos hablando de aquellas transiciones, de aquellos cambios que ocurren en nuestra vida y la responsabilidad con la cual debemos asumirla como corresponde. Y hablábamos hace un momento de aquel evento que ha sucedido en nuestro vecino país, en nuestros hermanos venezolanos, este pueblo que amamos y que bendecimos y que siempre estamos en constante oración por el pueblo de Venezuela. Y como iglesia queremos transmitir esta información que es muy importante porque sabemos que hay muchas personas allí que se están preguntando cómo puedo contribuir, cómo puedo ayudar. Y sabemos de que en ese buen corazón, en esa disposición que hay en nuestro pueblo, en nuestra tierra, en nuestros ciudadanos de la ciudad de Cúcuta, queremos decirle que nuestra casa Centro Cristiano Misión Global abre sus puertas para que usted pueda traer sus donaciones. ¿Qué necesitamos o qué estamos recibiendo? Ropa, zapatos, medicamentos, alimentos no perecederos y recursos, diferentes recursos que usted pueda traer, que usted pueda disponer para ayudar a nuestros hermanos venezolanos. Aquí en nuestro punto de recepción, en el área comercial de nuestra iglesia Centro Cristiano Misión Global, en el barrio Los Pinos, usted puede venir y puede traer estos productos, puede dejarlos allí con toda seguridad. Nos explicaban un poquito el proceso. Todo se va a estar recogiendo durante estos días, se va a estar almacenando aquí y luego se va a llevar hacia el Centro Cristiano Misión Global en Ureña a través de los asignados, los correspondientes para esto, que es la Cruz Roja, los bomberos. Ellos van a hacer posible todo ese trabajo para luego hacerse llegar a estos puntos importantes donde hay esta necesidad. Usted que ha visto las noticias, usted que ha estado informado de toda esta tragedia, toda esta situación que ha ocurrido a través de este terremoto, todas estas familias afectadas, las personas afectadas y todas estas necesidades que se necesitan, que se requieren en este tiempo, este es el momento. Este es el momento oportuno para llenarnos de solidaridad y de amor y de compasión en nuestro corazón y poder aportar nuestro granito de arena como pueblo colombiano, así como ya lo están haciendo otras naciones de la tierra, lo cual a mí me da mucha alegría, de verdad. Me da mucha alegría y podía compartir con algunas personas de qué bonito que en medio de una tragedia, en medio de una situación inesperada, de una situación tan difícil, personas de buen corazón, naciones de buen corazón se unan en pro de poder ayudar a este pueblo que en este momento lo necesita. Oramos a Dios por el pueblo de Venezuela, clamamos al Señor misericordia y que Dios se glorifique en este tiempo. Y bueno, y es tiempo de nosotros poder actuar. Así que ya sabe, puede venir aquí al área comercial de nuestra casa, Centro Cristiano Misión Global, y poder traer estos productos. Puede hacerlo con toda tranquilidad, con toda seguridad, de que ese producto que usted va a dejar va a llegar al destino donde corresponde. Amén.
1: Bueno, y yo también quiero, porque hay personas que dirán, ¿no? Nosotros queremos ofrendar, queremos dar una ayuda a nuestros amigos venezolanos, uh-huh. Sean dólares, en pesos. Nuestra iglesia Centro Cristiano tiene las cuentas abiertas, hagan sus donaciones, sus ayudas, sus aportes, y nuestra iglesia con nuestro pastor Satirio Santos va a hacer esa administración y va a hacer llegar ese recurso allí por medio de la iglesia para que esa ayuda llegue a nuestro hermano país de Venezuela también, ¿no? Entonces, estamos todos dispuestos a ayudar, estamos todos en oración, estamos todos también colocando un granito de arena, como ya lo dijo el pastor Carlos, para poder aportar y poder ser una gran bendición para nuestros amigos venezolanos, nuestros hermanos, porque tenemos familia venezolana, incluso yo tengo familia venezolana allí en ese territorio, y yo creo que la gran mayoría de aquí de la frontera tiene familia y somos un país en la cual estamos unidos y somos hermanos. Entonces, seguimos orando, seguimos ayudando, seguimos aportando y hagamos parte de esta gran ayuda, de esa gran bendición para todo el territorio venezolano y para todas las personas que están pasando necesidad, que están pasando situaciones adversas y difíciles que podemos ver en redes sociales, en los noticieros, donde prácticamente la ciudad quedó destruida allí. Estaba Falcón, estaba Caracas, Chacao, La Guaira, el estado Vargas, bueno, en fin, hay varios estados y varias ciudades bastante afectadas por este terremoto gemelo de 7.1 y 7.5, y estamos orando y clamando al Señor. Así que no se mueva, porque ya regresamos.

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0: Ahorita, hace un instante, respecto de aquel legado que fueron llevando basado en una promesa extraordinaria que Dios da a Abraham y que se ejecuta luego con Josué, pero que cada uno fue llevando su legado con responsabilidad, haciendo lo que le correspondía. En ningún momento vemos en la palabra del Señor que se negaron a poder contribuir al cumplimiento de esta promesa, sino todo lo contrario, entendieron qué debían de hacer, cómo debían de hacerlo y lo ejecutaron de manera correcta, de manera precisa, hasta que se manifestó la promesa. Y hablamos de que Colombia tiene una promesa maravillosa y es que Colombia es una tierra feliz y cada uno de nosotros vamos contribuyendo generación a generación hasta que esa palabra profética y esa promesa se ejecute de manera correcta, de manera precisa. Y estamos creyendo de que en este tiempo hay muchas herramientas para nosotros poder hacer posible que esa promesa se manifieste en nuestras vidas, hermano Anderson.
1: Señor, claro que sí, todas esas promesas hermosas de poder dejar un legado a nuestras generaciones se pueden plasmar, trabajar para que ellos disfruten de estos legados, de estos legados poderosos de bendición, tanto para el reino, tanto en el ministerio, en la empresa y en diferentes escenarios. Así que hemos disfrutado un tema extraordinario con la mesa de trabajo, el pastor Carlos. Rocío, mi esposa, y mi persona Anderson Torres. Entonces, esperamos que haya sido de gran bendición, aprendizaje, que hayan disfrutado este tema, que es poderoso. Los cambios y las transiciones debemos asumirlas y ya explicamos con los personajes bíblicos, con nuestras vidas, y que hayan reseñado una enseñanza poderosa y la guarden en su corazón para poderla ejercer. Inclusive también dos palabras proféticas, ¿no? Poderosas. También la palabra profética de nuestro pastor que nos direcciona, que se ha venido cumpliendo a través del tiempo y el espacio y se seguirá cumpliendo en este año 26. Entonces, hermana Rocío.
2: Así es, Anderson, y qué bonito es entender que la verdadera medida de una transición no es lo que recibes, sino lo que dejas preparado para la siguiente generación. Y en eso es lo que debemos trabajar nosotros en este tiempo, saber en qué estamos trabajando para qué legado le estamos dejando a nuestras nuevas generaciones. Porque esto es fundamental, no enseñar a nuestras generaciones que todo es fácil y sencillo, sino que a través del proceso podemos llegar a poseer esa tierra, a poseer esa bendición que Dios ya ha preparado de antemano, pero que debemos permanecer conectados a la fuente y permanecer firmes, inquebrantables en nuestra fe. No que sean débiles, no que sean que conformistas, sino que visionen, sino que vean que a través del proceso se llega a la perfección y se llega a lo que Dios tiene preparado de antemano. Así que tú estás instado en esta mañana a que le dejes un legado a tu nueva generación, ese legado de fe que no puede quebrantarse a través de las dificultades, sino que por el contrario, permanecer firme para llegar a lo que Dios ya preparó para ti.
1: Bueno, al pastor Carlos y la hermana Rocío y a todas las personas que están allá detrás de cámaras y en todas las plataformas de Mañanas F, mañana es un día muy importante para nuestro país, ¿sí o no? El domingo ganamos el partido más importante, ¿sí o no? Bueno, entonces mañana juega Colombia-Portugal, Colombia-Portugal y cada uno tenemos un marcador. Y las personas que están allá, coloquen el marcador ahí, cuánto puede caer el partido Colombia-Portugal, si gana Cristiano, si gana Luchito y el equipo de James, o si ganan ustedes. Entonces, ¿qué marcador tiene, pastor?
0: Bueno, en mi casa me dijeron vendepatria, porque porque le voy a Portugal, pero obviamente en esta oportunidad, pues Colombia, ¿no? Yo creo que 2-2. Me
1: 2-2.
0: gusta ese resultado, sí.
1: 2-2. El pastor Carlos dice que vamos a quedar 2 Colombia. Dos Portugal, dos goles de Cristiano, ¿no?
0: Ojalá, y dos do de
1: Yo,
0: Lucho.
1: que no se note que usted es seguidor de Cristiano,
0: Así,
1: ¿sí?
0: no, no, no.
1: Y
2: No,
1: usted, hermano
2: yo
1: Rocío.
2: soy seguidora de Cristiano, pero primero mi patria. Y definitivamente le apuesto A que tenemos buen equipo, podemos quedar 2-1. Yo sé que.

0: Unidos va a ser el respaldo de Colombia en esta oportunidad?
1: Bueno, tiene marcadores muy bonitos, ¿no? Yo, la verdad, está el partido para cualquiera. Hablaba acá en la mesa de trabajo, incluso tenemos aquí al lado también al pastor Edgar Miller, que viene con un milagro en tu casa. Y ese partido está para cualquiera. Puedes ganar cualquiera 2-1, sea Colombia o Portugal, o ya sea un empate 2-2. Entonces, vamos a disfrutar de ese partido con mucha responsabilidad.
2: ¿Cuál es el marcador suyo?
1: ¿El marcador mismo? Cualquiera. 2-1 para Colombia o Portugal. Cualquiera. O 2-2.
3: No se quiere comprometer. No se quiere comprometer.
1: Bueno, entonces, usted tiene su marcador allá, escríbalo, guárdelo y mañana es sábado, disfrute este fin de semana con Puente. Lunes festivo, disfrute este fin de semana, vaya a la iglesia, disfrute los servicios, disfrute mañana el partido y hágalo con responsabilidad. ¿Sí o no? ¿Algo más?
3: No, gracias a todos aquellos que se comunicaron con nosotros a través de nuestra línea 320-844-9617. Les bendecimos, les deseamos un excelente fin de semana. Nosotros nos despedimos, pero ya viene un milagro en tu casa con el pastor Edgar Miller y su equipo de trabajo. Muchas bendiciones para todos.
1: Bendiciones. Chao.

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0: las personas.
1: Hola, muy buenos días, son las 10 de la mañana en punto. Bienvenidos a Un Milagro en tu Casa. Gracias a Dios, es viernes y el cuerpo lo sabe, la mente lo sabe, el espíritu lo sabe, todo lo sabe que es viernes. Y estamos muy contentos de terminar la semana de radio y televisión con ustedes, nuestra querida audiencia que siempre nos está acompañando en Un Milagro en tu Casa. Y estamos muy contentos toda la semana hablando de la esperanza puesta en el Señor, después de que lo que pasó el domingo con Colombia y las elecciones y el nuevo presidente. Hay una esperanza, hay algo bueno que está por venir y mucho más en Dios. Mucho más en su palabra, que es la que va adelantada. Nunca la palabra está esperando unas votaciones. Eso ya el Señor lo sabe. Nunca la esperanza en Dios está depositada en gobiernos o en políticos. No, eso ya está decidido. Por eso caminamos bajo la sombra del Omnipotente. Y damos gracias a Dios por este tema que hemos realizado en la semana acerca de la esperanza en Dios. Puesto los ojos en Cristo, el autor y el consumador de la fe de nuestras vidas. El saludo muy especial para toda la audiencia, 1370 AM, 95.7 FM y frecuenciaf.com. Estamos listos para bendecirle a través de este espacio de radio y televisión en estas dos horas. Soy el pastor Edgar Miller y estaré con ustedes. Y en esta primera hora me acompaña Sebastián, que hace parte del equipo de la vigilia. Vientos de gloria, vientos de avivamiento con el pastor Manuel, la pastora Bexi y todo el equipo. ¿Qué más, Sebas? ¿Cómo va todo?
2: Muy buenos días, Dios le bendiga.
1: Fino.
2: Muchas gracias por la invitación. Hoy felices.
3: Creemos que el Señor hoy va a seguir haciendo milagros en nuestra vigilia. Creemos que estamos expectantes a los milagros del Señor y también un poco con ese corazón lleno de oración por lo que ha pasado en Venezuela, por todo este tema de lo que hemos vivido, pero creyendo en que si confiamos en el Señor, todas las cosas obran para bien.
1: Sí, damos gracias a Dios por esto y de verdad que la vigilia ha sido de gran bendición para Cúcuta y para la iglesia, para el que se congrega, para el que ha permanecido asistiendo a las vigilias, ¿no? Y esto cada viernes, ¿no? Cada viernes hay algo especial de parte de Dios, hay milagros, sanidad y la palabra profética que siempre está ahí en la voz del pastor Manuel. Gracias a la pastora Bessie y todo el equipo. Y a las 7, en la anterioridad de la vigilia, está Viernes Glorioso con el pastor Manuel, la pastora Amparo Guerrero y todo el equipo que siempre está ahí para llegar, como dicen ellos, antes de las 6. Si no puede llegar a las 7, llegue a las 6:45, 6:30, para que se aliste con una recarga de café, porque de pronto hay gente que dice, bueno, voy a viernes, pero me quedo en la vigilia. Y bueno, ya la persona pues decide su horario. Estamos atentos a lo que el viernes nos va a traer. Hemos estado mirando noticias de lo que está pasando en Venezuela. Por eso te preguntaba fuera de micrófonos si tenías algún familiar allá en Caracas y todo esto, porque muchas personas en Cúcuta, en la frontera, tienen mucha familia allá.
3: Bastante.
1: Y bueno, están recogiendo mercados, ropa aquí en Cúcuta, en Bogotá, con la Cruz Roja. En fin, hay un despliegue muy grande, no solamente Colombia, sino muchos países que se han agregado, más de 17 países ya se han agregado para ayudar a Venezuela en estos momentos. Y bueno, la última noticia es que hubo una réplica, ¿no? No tanto en la tierra, sino en el mar, un posible tsunami de 4.4 a la una de la mañana allá en La Guaira. Y bueno, pues toda la gente a salir, estaban los videos, es carros y motos saliendo de La Guaira por este tema de nuevo. Está moviéndose allá la tierra y bueno, pidiendo al Señor misericordia, ¿no? Porque Él es el único que puede dar como la orden a la tierra, deténgase y ya paró. Y esto, y dé la esperanza de una reconstrucción y que salgan muchas personas sobrevivientes de este tema, de los edificios derrumbados y todo esto. Ayer veíamos un video muy tierno en medio de toda esta calamidad, en medio del derrumbe, una señora dio a luz, un bebé, y hasta esto trajo esta dinámica del asunto de este terremoto en primera instancia de 7.1 y en segunda instancia de 7.5. Fueron dos ahí que de verdad le dieron la estocada a Venezuela, pero nosotros estamos orando por Venezuela, que el Señor mueva su mano, su misericordia, y que se muevan las ayudas, que se muevan la gente para traer el alimento no perecedero, ¿no? Un alimento no perecedero. ¿Qué quiere decir eso? Bueno, usted lo entiende, el que lo sabe, es alberga frutos secos, ¿no? el frijol, el arroz, el café, la panela, la pasta, ¿cierto? Que no se dañe en futuro tiempo y que pueda llegar a los destinos correctos, ¿no? Al destino correcto de este tema. Y a todos los hermanos, hermanos del Centro Cristiano Misión Global, que tienen gente, amigos y familiares en Venezuela, pues oramos, ojalá se hayan podido comunicar ya y hayan tenido ya una respuesta de su familia en este tiempo. Ya tenemos gente que está conectada al 320-844-9617 en Un Milagro en Tu Casa. La idea es que usted se conecte con nosotros y nos permita su petición para orar. Necesita oración. Aquí con Sebastián en esta primera hora estaremos con ustedes para compartir la oración de Un Milagro en Tu Casa. Ana Pacheco, en Rudecindo Soto, parte baja, siempre con la sintonía. Alice Gutiérrez, muy buenos días, Dios les bendiga. Hoy felicito a mi nieto, Joshua Alejandro Botiak, que está de cumpleaños y está cumpliendo 13 años. Y pido oración por Joshua para que Dios lo guarde. Sintonía desde el barrio Aeropuerto, Brisas del Aeropuerto. Fiel sintonía en el nombre del Señor. Hermana Yanet, siempre en el Zulima, por la familia Dávila Navarro. A todos los que están en sintonía en el nombre del Señor. Dolly Rojas, que nos escribió en instancia de nuestros compañeros de Frecuencia F, las mañanas F, da su marcador por Colombia, 2-1.
3: 2-1.
1: ¿Se le quitaron el marcador?
3: Yo creo que tengo fe, tengo un poco más de fe, yo creo que 2-0.
1: ¿2-0?
3: Creemos
1: lo
3: que
1: el arco sí sé es que cierra. Ese partido no queda 0-0.
3: No, ahí van a haber goles.
1: Con esos goleadores, o sea, sí. Con un Ronaldo hambriento de gol.
3: Bueno,
1: por
3: sí,
1: ganarse
3: es
1: un botín de oro.
3: Claro, eso es verdad. Hay una lucha dura ahí, porque yo creo que, como lo decía el compañero, yo creo que va a ser un partido muy dador hacia los dos lados, pero Colombia va a ganar.
1: Esa es la idea, esa es la idea. Así que en este transcurso, participe, ¿no? Participe, además de todo lo que está pasando en Venezuela, lo que está pasando en Colombia con esto del nuevo presidente y los puestos que están llegando a las carteras donde él va a ayudar a Colombia. También la Selección Colombia aporta un granito de alegría, como de no pensar tanto en problemas. Y bueno, toda la gente con su camiseta amarilla, mañana se coloca, todos nos colocamos la camiseta amarilla para identificarnos con la Selección Colombia, y como que cambia el ambiente, ¿no? De estar preocupados de tantos problemas y cosas que están pasando en el mundo, y nos un poquito en el fútbol, y pensando en que Colombia pueda ganar, hacer
3: sí,
1: 9
3: claro,
1: de 9.
3: Que haga los goles que necesitan hacer y salgamos adelante.
1: Es que no hay nada escrito en el fútbol, Sebas, porque exacto. Ayer Ecuador le dio la vuelta al partido con
3: sí,
1: Alemania.
3: Sí, fue increíble. Ese partido estuvo una locura.
1: Cardíaco.
3: No, Dios mío, yo dije, uy, ¿Ecuador qué? ¿Qué pasó?
1: Sí. Y con eso le alcanzó, porque ya tenía un punto. Entonces, ya hizo 4 puntos y le alcanzó para clasificar. Muy bien, a esta hora de la mañana, 18 minutos, el 320-844-9617. Ya voy a escucharle su audio, mi querida hermana Elba Ramírez, que nos escucha desde San Cayetano, dando gracias a Dios por la sintonía en toda la zona metropolitana. 95.7 NFM, Iscalay, Chinacota y todas las sintonías, las veredas que nos escuchan. Déjeme saber que tiene la camiseta puesta todavía de la Selección Colombia, para que podamos animar al país a estar en un momento de alegría con todo esto que está pasando en el mundo y en Colombia, en Venezuela, en el nombre del Señor. Creemos en la esperanza que Dios tiene y Venezuela tiene que volver a los pies de Cristo. 19 minutos, con buena música abrimos Un Milagro en Tu Casa. El pastor Alberto Buitrago está listo con cita con el texto. Ya regresamos.

Nos reencontramos hoy una vez más aquí en Cita con el Texto. Hoy quiero que hablemos de las cuerdas de la esperanza. ¿Y por qué? Porque nosotros jamás, jamás de los jamases podemos perder la esperanza. Pueden haber conflictos impresionantes, puede ser que parezca que no, pero que no y que no. Sin embargo, el corazón debe aferrarse a la cuerda de la esperanza. Y ya uno encuentra en Romanos, un capítulo 15, verso 13, un texto muy lindo. Cita con el texto en Romanos 15, 13. Y el Dios de esperanza os llene de todo gozo y paz en el creer, para que abundéis en esperanza por el poder del Espíritu Santo. Solo este versículo tiene una doble unción de esperanza. Solo este versículo. Claro, la Biblia mantiene muchísimo. Por ejemplo, en el Antiguo Testamento dice este otro, Jeremías 31, 16, 17. Así ha dicho el Señor, reprime del llanto tu voz y de las lágrimas tus ojos, porque salario hay para tu trabajo, dice el Señor. Volverán de la tierra el enemigo. Y luego dice, esperanza también para tu porvenir, dice el Señor, y los hijos volverán a su propia tierra. Aquí está hablando también de esperanza, donde uno busca en la Biblia, desde Génesis, lo que se puede llamar casi el padre de la esperanza, que fue Abraham, encuentra impresionantemente la abundancia de esperanza que Dios tiene para brindarnos cada día. La abundancia de esperanza. Recuerde que Abraham aún dijo, esperanza contra esperanza, doble cuerda. Y repito, no podemos perder esa cuerda de la esperanza. Tenemos que afirmarnos en ella poderosamente. Ahora, en el Antiguo Testamento, los profetas dicen, hay esperanza para tu porvenir. Y hay esperanza para tus hijos. Y para tus hijos habrá dicha. Interesante saber que nuestra familia tiene esperanza, nuestra vida tiene esperanza. Y Dios, por el Espíritu Santo, nos da ese poder para saber esperar y llenarnos constantemente de tanta bendición como es la esperanza. Pero me gusta mucho el término la cuerda de la esperanza. Y la Biblia está llena de cuerdas, ¿no? Siempre los símbolos bíblicos son maravillosos. También habla, por ejemplo, de la cuerda de amor. Pero también hay textos preciosos que dicen tres cosas permanecen ahora. Una, la fe. Dos, la esperanza. Y tres, el amor. Tres cuerdas poderosísimas para apoyarnos y estar ahí arraigados o agarrados, como sea, de esas tres hermosísimas cuerdas que nos llevan aferrarnos y aferrarnos y aferrarnos más a la voluntad del Señor. Bien, porque Dios nos da la bendición de tener fe, nos da la bendición por su Espíritu de tener esperanza y lograr grandes bendiciones. Estaba escuchando testimonios muy bonitos de gente que supo tener esperanza hasta el último día y la recompensa a ellos siempre maravillosa. Pablo habló de la esperanza del Evangelio y es que en esto tenemos todos que entrar, y hablo con los amigos porque es necesario que entren la esperanza del Evangelio. El Evangelio es que nos da esperanza de salvación. El Evangelio es que nos da esperanza de perdón de nuestras iniquidades. El Evangelio es quien nos lleva a ponernos en paz con Dios y a tener un abrazo con el Padre, precisamente basado en la esperanza. De esto se trata la esperanza. Y la esperanza también nos lleva a esperar a nuestro Señor Jesucristo en su segunda venida. Así que jale de la cuerda de la esperanza y no se suelte nunca jamás, por favor, porque esperanza más esperanza será un triunfo grande para cada uno de nosotros. Bendiciones en Cristo. Los acompañamos en Cita.

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0: Las 10 de la mañana, 19 minutos en un milagro en tu casa. Hay esperanza en Dios. Mira la canción que estaba sonando en cita con el texto. Mi esperanza está en Dios. Y esa es una realidad que la palabra nos entrega. Y hay infinidad de textos, ¿no, Sebastián? Sí, sí. Que nos van a ayudar. Y la pregunta que vamos a dejar de una vez acá para toda la audiencia. ¿Qué palabra de esperanza necesitas hoy? Pues yo te puedo decir cualquier palabra de esperanza, humanamente, pero creo que estamos en el momento correcto en que comencemos a decirle a la iglesia. Hay un texto base que es Jeremías 29:11, que es muy, muy claro, ¿no? Los pensamientos del Señor son de bien, mas no de mal. Eso son la manera de pensar de Dios. Ya lo que decida el hombre o el parámetro que tome el hombre ya no le corresponde a la soberanía de Dios. El hombre decide, pero lo importante es lo que piensa Dios. ¿Qué piensa Dios? Dios piensa bien de ti. Dios piensa bien de tu casa, de tu familia. Por eso los pensamientos nunca serán de mal de parte del Señor. Entonces, la esperanza, una frase que vamos a llenar todo este tiempo, si la quiere copiar, cópiela. Si quiere que se la dicte y se la escribo al grupo de WhatsApp, pues usted me la pide y con mucho gusto se la voy a copiar. La esperanza de Colombia no está en hombres, no está en ningún hombre, está en el Dios que ha dirigido la historia. Desde el tiempo cero a hoy, Dios ha estado gobernando la tierra, Dios es soberano y ha estado ahí y es quien dirige la historia. Entonces, ¿cuál es la pregunta, pastor, entonces, que usted nos quiere hacer? Bueno, yo le quiero hacer, ¿qué palabra de esperanza necesita escuchar hoy? En tu familia, a ti, estás esperando una palabra de esperanza, estás esperando una palabra de motivación que alimente tu esperanza, porque tú la tienes, pero de pronto está baja de nota, ¿no? Está, y si tienes familia en Venezuela, por ejemplo, oh, ¿qué más? Pero cualquier persona le puede colocar la mano en el hombro, Sebas, tranquilo, mire, no me preocupe, que todo se va a arreglar. Sí, pero ¿qué? Pero hay una realidad, pero la palabra es justa y la palabra es concreta. Y creo que una esperanza, una palabra de esperanza, pues está coordinada a través de la luz de la palabra. Textos bíblicos que van a alimentar tu esperanza y que van a llegar a esta oportunidad. Por eso, el enfoque de esta mañana en respecto a lo que Colombia ha logrado en este tiempo. Colombia ha logrado. Hay un futuro, hay una esperanza puesta en lo que viene para Colombia, puesta en Dios primeramente, gracias a Dios. No sé si tú viste la noticia, Sebas, y aquí de primera mano, como eso es tan viral ahora, nuestro presidente levanta antes de recibir la credencial, da las palabras y dice: lo primero que tengo que decir aquí con micrófono abierto, que es toda la gloria para Dios. Es impresionante. Sí, ese señor va a ser honrado por Dios. Colocar a Dios en primer lugar es una muestra increíble de la esperanza, más en Dios, no en argumentos, decretos, ni en la misma constitución, porque aún mismo el himno nacional está tan coordinado en la esperanza del Señor, dice que las palabras del que murió en la cruz. Por eso es importante saber que no es el hombre, y si el hombre se deja gobernar por Dios, el hombre va bien, ¿no? Los estatutos van bien, los decretos van bien, la constitución irá bien. Y mucho más a todos los que creemos en que Dios tiene algo especial para cada uno de nosotros. Un texto de esperanza, Sebastián.
1: Un texto de esperanza.
0: Vamos a soltar textos de esperanza para la iglesia, para los que están en sintonía. Y sé que la gente lo va a pedir. Dice, pastor, recuérdemelo, te voy a dar la cita. Lea aquí, Sebastián, bota los textos y yo voy a estar acá recordándote si necesita esa esperanza. Deme un texto, pastor, de esperanza, por favor. Mira, mi familia está pasando este momento, no en Venezuela, sino aquí. Deme un texto de esperanza que llene mi fuerza, mi fruto, mi fe en Dios. Me siento triste, me siento así, me siento así. Por favor, deme una palabra que bendiga mi vida. Vamos a empezar, Sebastián.
1: Entonces, uno de los textos yo creo que serían muy idóneos para el momento en el que está pasando hoy Venezuela es el Salmo 42:11, que dice: ¿por qué estás tan abatida, alma mía? ¿Por qué estás tan angustiada? En Dios pondré mi esperanza y lo seguiré alabando. Él es mi salvación y mi Dios.
0: Salmo 42:11. Ahí va el primero. Vamos a repetirlo de nuevo. Salmo 42:11.
1: ¿Por qué estás tan abatida, alma mía? ¿Por qué estás tan angustiada? En Dios pondré mi esperanza y lo seguiré alabando. Él es mi salvación y mi Dios.
0: Qué lindo texto para empezar este bombardeo de textos que van a traer esperanza en esta mañana. a todos los que están pasando estos momentos difíciles, ¿no? Momentos en donde tenemos un miembro de la iglesia que perdió a su papá. Imagínese usted, la esperanza, el hueco que queda ahí, el vacío del familiar, es fuerte, esos temas son fuertes. Papá estaba enfermito, hemos estado orando y ya el Señor tomó su decisión, su voluntad, y ahora la hermana queda queda atribulada. Y mire lo que está diciendo el Salmo 42:11, ¿no? Está diciendo, mi esperanza está puesta en Dios. Hermana Yare Navarro dice, hasta el final. Y esto es importante, ¿no? Hasta el final. Así que el primer texto, vamos a colocarlo, Salmo 42:11. Salmo 42:11. Porque Colombia no está dirigida simplemente por un simple mortal o por algo temporal, sino porque Dios ama a Colombia. Sí, Dios ama a Colombia, tiene bien concepto de Colombia y tiene bien concepto de lo que Dios quiere hacer, de lo que Colombia va a hacer en este tiempo de esperanza. Todos tenemos esa esperanza de que se recupere la seguridad, que se recupere la economía, que se recupere lo perdido, Sebastián. Por eso, los mismos estudiantes, ustedes, así jóvenes, es, las universidades, los colegios, bien, toda esa trazabilidad de papeleos, que Colombia vuelva a como estaba. Obviamente, esto, el tema no va a ser fácil porque el enemigo no se va a quedar quieto, se va a decir, tú lo sabes, ¿no? Ustedes han provocado milagros en la vigilia y el enemigo se queda quieto. No, fastidia a la persona que supuestamente recibió ese milagro y si fue libre de una brujería, de una hechicería, el enemigo no se queda quieto. Experiencia es lo que hay, ¿no?
1: Claro, yo creo que el enemigo siempre trata de apagar esto, la esperanza, porque yo creo que la esperanza es como ese motor que nos ayuda a que nuestra fe crea en lo que Dios ya ha dicho. Entonces creo que en esos momentos en los que la esperanza pretende flaquear o tal vez nuestro corazón se sienta abatido, como lo decía el Salmo, o nuestra vida se siente con un rumbo totalmente diferente al que creíamos que iba a ser, yo creo que las muchas expectativas nos dan la fe de entender que la esperanza que tenemos no la tenemos en el hombre, sino la tenemos en Dios. Y cuando nuestra esperanza está puesta en un Dios eterno, no hay fallas, no hay pérdida, no hay margen de error, porque cuando creemos realmente lo que Dios dijo que iba a hacer, eso es lo que se va a cumplir, aunque las cosas se vean totalmente a lo contrario, porque a veces es así, a veces Dios nos prueba y nos muestra que no, tal vez Él nos ha dicho que nos va a prosperar y estamos en el momento de economía más bajo que hemos tenido en nuestras vidas, o nos ha dicho que va a haber salud en abundancia y hay enfermedad, nos ha dicho que hay muchas promesas para nosotros y cada día vemos que es como lo contrario. Pero es porque Satanás no quiere que las cosas se den, quiere matar nuestra esperanza. Pero si nuestra esperanza está puesta en Dios, Dios va a ser el que va a cumplir.
0: Correcto, correcto, Sebastián. Y eso, viniendo de una persona como tú, joven, es muy importante. Hay un futuro y hay una esperanza en la juventud, en los jóvenes que se están levantando. Mire que lo nuevo que Dios ha traído es que los jóvenes hagan parte de este proceso de la vida abundante. Por eso es importante que nosotros como padres involucremos a nuestros hijos desde bebés. Desde bebé. Hoy doy gloria a Dios, porque en el caso de nuestra hija, desde bebé, Sebastián, desde bebé, desde el vientre de la mamá, en las cosas de Dios, nacen los primeros pasitos en la iglesia, en el altar. Aquí cuando llegamos tenía 3 añitos y mientras que yo cantaba, se subía al altar y el pastor decía, déjela, porque los niños están en ese proceso de conocer y no lo llevo a la iglesia porque es que no me presta atención. Llévelos, que los niños se van a acostumbrar a amar la casa del Señor. Y de ahí, esa instrucción que dice el texto, instrúyelo en el camino para cuando sea viejo no se pierda, es en el consejo de la vida integral, no solamente de la palabra, su compromiso. Usted no puede llenar al niño solamente de textos, no, tiene que ir al colegio, tiene que ir a la universidad, tiene que crecer, tiene que prepararse. Esa instrucción nunca, si se la permite, en la esperanza, en el futuro, si usted lo canaliza, que ese muchacho estudie, que ese muchacho se prepare, eso dice, entonces el texto dice, cuando sea viejo, no se va a apartar de la instrucción. Porque dice, yo me acuerdo que mi papá me enseñaba así, yo recuerdo que mi abuelo me dijo esto, yo recuerdo que no podía hacer esto porque me pasaba esto. Esa instrucción es la que no se pierde y mucho más la palabra del Señor. Alicia Criado está pidiendo oración, dice que está pidiendo por que Dios la sane de la artrosis. Pastor Miller, estos dolores son muy fuertes. Y bueno, tengo a mi madre en ese dilema, mi querida hermana Alicia Criado, a mi mamita que está en Bucaramanga, en sintonía en Un Milagro en Tu Casa desde Villa del Rosario. Barrio San José. Gracias, hermana Alicia, por su bendición. Pues yo te quiero decir, hermana Alicia, que el futuro o tu futuro, a pesar de lo que el cuerpo pueda estar pidiendo, pasando, ¿no? En este momento, pues no le pertenece al temor. ¿A quién le pertenece? A la fe. A la fe. Por eso es importante estar canalizado en Dios. Esto que estás haciendo, hermana Alicia, como oyente allí en Villa Rosario, es fundamental la esperanza en el Dios sanador, en el Dios que está ahí. Esa es mi palabra de esperanza, con la palabra que el Señor tiene, de Salmo 42:11, que leímos en la primera instancia, y te vamos a bombardear de texto. Todo el que esté atento en la emisora, todo el que esté atento en el tema de televisión, copie los textos para que se llene de esta dinámica en textos que le van a decir: esta es mi esperanza y de aquí no me mueve nadie en la bendición de parte del Señor. Vamos con el segundo texto, Sebastián.
1: El segundo texto, pastor, sería Isaías 40:31. Pero los que confían en el Señor renovarán sus fuerzas, levantarán el vuelo como las águilas, correrán y no se fatigarán, caminarán y no se cansarán.
0: Mire, otra característica de la esperanza: confianza.
1: Confianza. Confianza. Así es.
0: Confianza. Confiamos en Dios.
1: No existe esperanza sin confianza. Aunque no lo vemos,
0: confiamos, pero está aquí presente.
1: Exacto. Es que yo creo que es así. No podemos pretender tener una esperanza sin confiar en el que la da. Entonces, aquel que es digno de toda alabanza también es el que nos produce esa esperanza en el corazón. ¿Pero cuándo? Cuando confiamos en él. Y yo creo que podemos confiar en alguien que creó las cosas de forma perfecta. Creo que podemos confiar en alguien que tiene bajo sus manos el control de todas las cosas, uh-huh. Que sabe qué es lo bueno y qué es lo malo, que conoce tu corazón, que incluso conociendo tus pensamientos te ama más allá de lo que cualquier persona pueda amarte. Yo creo que es una persona muy digna de confiar.
0: Mire el oyente que está escribiendo aquí en Chapinero, en sintonía en Chapinero. Erika Rojas está diciendo: Dios les bendiga, pastores. Mi petición es oración por gratitud. Primero le da gracias a Dios y luego por lo que Él está haciendo, y pide oración por pago de deudas. Yo quiero un texto, dice ella. Y le damos el texto que acabaste de leer. ¿Cuál fue la cita?
1: Dice Isaías 40:31.
0: Isaías 40:31, mi querida Erika, que está en sintonía del barrio Chapinero. Mira, la confianza de que Dios abrirá la puerta para pagar las deudas. Sí. Esto que trae opresión, que trae un cansancio, una ansiedad, una angustia. Estoy debiendo y yo sé que tengo la deuda, pero no tengo el recurso, está cerrado, no tengo el trabajo, no tengo la manera de responder. Entonces se llena la persona de angustia, se atrofia en la mente, en el corazón. Y bueno, Erika, hoy la palabra es esta. Isaías, capítulo.
1: Isaías 40:31.
0: 40:31. Te lo voy a escribir para que Isaías 40:31 para que lo puedas disfrutar en tu casa, mi querida Erika, que está en Chapinero, y que Dios obre de una manera especial. Y sabe que en la confianza que tú depositas en Dios, en la apertura de la puerta y de esos recursos que necesitas, vas a testificar aquí, Erika de Chapinero. Vas a decir: pastor, ese texto, esa palabra, mi confianza, Dios me exhortó con esta palabra a confiar en Él y a que se dieran las circunstancias. Hoy puedo decir que mi deuda comenzó a pagarse y que pronto la terminaré de pagar. Esa es la esperanza.
1: Esa es la esperanza. Yo creo que Él es el dador de todas las cosas. Él es el que provee, Él es el que multiplica. Y a veces nosotros creemos que en nuestras manos tal vez hay poco para lo que Dios puede hacer, pero créame que alguien un día dijo: ay, 5 panes y 2 peces son suficientes en las manos del Señor. Entonces, si confías realmente que Él va a hacer las cosas, Él va a pagar cada deuda en el nombre de Jesús.
0: Muy bien, aquí oyentes que están escribiendo, dice: Dios conoce lo que estoy pasando, y bueno, él está atento en todo. Y ella nos da un texto, Salmo 143:8. Vamos a buscarlo, Sebastián, porque el oyente está participando, y vamos a tomar lectura de este texto. Salmo 143:8, en la esperanza dice: todo en manos de Dios, sí señora, todo en manos de Dios, y yo creo que Dios lo va a hacer. Uh-huh. Por eso el pueblo de Dios está llamado a construir, a trabajar, a orar y a creer en la esperanza que Dios nos da a través de su palabra. ¿Qué dice el Salmo 148?
1: Salmo 143:8.
0: 143:8.
1: Dice: en ti confío, a ti dirijo mi oración. Cada nuevo día hazme saber que me amas. dime qué debo hacer.
0: Oh, poderoso, ¿no? Otra vez, Sebas.
1: En ti confío, a ti dirijo mi oración. Cada nuevo día hazme saber que me amas. Dime qué debo hacer.
0: Entendente, está pidiendo dirección a Dios.
1: Tremendísimo.
0: Pidiendo la dirección a Dios, sabe lo que el Señor necesita, el Señor sabe lo que usted necesita, y aquí nuestro oyente participa de los textos de esperanza en esta mañana. Un bombardeo de palabra para que usted pueda estar ahí conectado con nosotros y haga ese recurso, apúntelos. Y aquí nuestro oyente participa. Salmo 143, versículo 8. Vamos a una pausa y ya regresamos.
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0: 10 de la mañana, 41 minutos, en Un Milagro en Tu Casa, toda la sintonía, gratitud. Uf, aquí tenemos a Gustavo García que nos llenó, Kadosh, Kadosh, Kadosh, está llenándonos de salmos con toda la bendición. El Salmo 37, dice, 37 en adelante. Gracias, Gustavo, por la sintonía. Nos está escuchando y son textos que nos llevan, bueno, esa esperanza, ¿no?, puesta en el Señor. Así que gracias, gratitud a nuestro oyente Gustavo García que está en sintonía. Claro, y él dice, esto es uno de mis textos favoritos para cuando le da a uno ese desánimo. Dice, ese desánimo se inyecta el Salmo 37, 3, 2, mira, hasta el versículo. A ver, vamos a leer aquí. A ver hasta dónde el siervo se mueve, hasta el 7, desde el 1 al 7 está, pero ahí fuerte en el tema, el Salmo 37, dando ánimo y dando esperanza en la bendición. Agenda, antes de irnos a la pausa con el pastor Sisto Porras, Enfoque a la Familia. Hoy a las 7 de la noche está la convocatoria para la reunión de cielos de Viernes Glorioso con el pastor Leonel, la pastora Amparo, listos para la bendición y con todo el equipo de liderazgo. Y en la noche, la vigilia. Aquí está Sebas representando, con mucho cariño, ¿no? Y respeto, Sebas. Y el pastor Manuel, la pastora Betsy, a todo este equipo glorioso que viene cada viernes para glorificar el nombre del Señor. Por cuestiones ya de agenda del fútbol, ¿no? Mañana, sábado, que juega la Selección Colombia, eso es de las 6, ¿no?
1: Sí, aproximadamente es como a las 6.
0: Póngame a las 6, la reunión de jóvenes ya se mueve para estar a las 4 de la tarde aquí en la iglesia central y los muchachos pueden estar en la reunión y luego vayan a ver el partido de Colombia-Portugal. Así que ahí está el horario, no hay excusa para no faltar y disfrutar de la palabra que el Señor tiene. El pastor Mauricio Tapia se está invitando a toda la juventud para que se muevan 4 de la tarde, no a las 6, sino 4 de la tarde y poder estar luego disfrutando del partido. Venga con la camiseta amarilla, mi querido joven, mi querido chamo, que viene para R21 y disfrutar de la palabra del Señor. Bien, vamos, además de la gratitud a nuestro oyente, Gustavo García, gracias por el Salmo 37.3 y los 7 versículos, ¿los tienes ahí? Los 7 versículos.
1: Desde el 3, ¿sí?
0: Desde el, a ver, aquí un momentito lo muevo acá, aquí, ¿qué se me hizo? Acá, listo. Sí, desde el 3, a ver.
1: Y dice...
0: ¿Desde el 1? Hasta el 7.
1: Hasta el 7. Dice, no te enojes por causa de los malvados, ni sientas envidia de los malhechores, pues no son como la, pues son como la hierba, que la cortarán y pronto se secará. Tú debes confiar en Dios, dedícate a hacer el bien, establécete en la tierra y mantente fiel a Dios. Entrégale a Dios tu amor y Él te dará lo que más deseas. Pon tu vida en sus manos, confía plenamente en Él y Él actuará a tu favor. Así todos verán con claridad que tú eres justo y recto. Lindo, calla, ¿no?, en presencia de Dios y espera paciente a que actúe. No te enojes por causa de los que prosperan ni por los que hacen planes malvados.
0: Vaya, ¿no? Tremendo, ¿no? Mire que usa de nuevo la esperanza y la palabra confianza para aquellas personas. Y el mismo oyente dice, esto es uno de mis textos favoritos para cuando me dan esos momentos de desánimo, ¿no? Que uno tiene bajones, ¿no?
1: Claro.
0: Uno es de palo. Entonces uno viene y está ese bajón y viene el Salmo 37, del 1 al 7, al 8 también está incluyéndolo ahí. Y bueno, gloria a Dios por la palabra y la sintonía que está pegadita. Hay esperanza para Venezuela, hay esperanza para Colombia, hay esperanza para las naciones, pero en Cristo Jesús. Una pausa y ya regresamos.
2: Todo lo que emprendemos en el matrimonio se convierte en una hermosa aventura. Pero hay un proyecto especial en el que debemos ser el mejor de los equipos y es en la educación de nuestros hijos. Esto será todo un reto porque ambos padres pueden tener diferencias en su forma de pensar sobre la paternidad. Por eso, ponerse de acuerdo requiere paciencia, buena información y comunicación clara. Si papá y mamá toman decisiones en conjunto, la sostienen con firmeza y se apoyan mutuamente, estarán cuidando del bienestar integral y de la seguridad de sus hijos. Educar nunca debe ser una lucha de poder con nuestro cónyuge. Debemos reconocer nuestros errores, no desacreditar al otro delante de los hijos y, sobre todo, demostrarles que a pesar de ser diferentes, es posible ser un equipo. Le habla Sixto Porras de Enfoque a la Familia.
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0: Las 10 de la mañana, 52 minutos en Un Milagro en Tu Casa con la compañía de Sebastián. Luzmari Sanabria nos está escribiendo. Por favor, regáleme un versículo que me regale la esperanza. Un milagro que estoy esperando con mi hijo Samuel y con mi familia. Y también uno de esperanza para reactivar mi servicio en la iglesia al Señor. O sea, me está pidiendo uno para un milagro que estoy esperando con mi hijo Samuel y con la familia, y otro texto que le ayude a reactivar la fe en el servicio. Así que ahí está la tarea. Y dice, mi marcador de Colombia es 3-2. Bueno, se tiene fe, ¿no? 5 goles en un partido contra Portugal. Por favor. Bueno, Luzmari Sanabria. Bien, texto bíblico para Luzmari, mi querido Seba. Vamos a bendecirla.
1: El texto primero bíblico es Romanos 15:13. Y dice, que el Dios de la esperanza los llene de toda alegría y paz a ustedes que creen en Él, para que rebosen de esperanza por el poder del Espíritu Santo.
0: ¿Crees en Él, Susmari? ¿Crees en el Señor que puede darte ese milagro que estás esperando con Samuel y para tu familia? Me vas a decir que sí. Entonces, ese texto es el tuyo en la primera instancia. Y vamos con tiempo para buscarle otro texto que dice que vamos a, para que ella vuelva a la congregación. Te aconsejo, habla con el pastor. Dígale, pastor, con el que está ahí cerca donde te estás congregando. Yo quiero ayudar en la iglesia. ¿Dónde puedo ser útil? Bueno, si estás activa, por ejemplo, cantas o tocas algún instrumento, habla con un músico. ¿Quieres pararte en la puerta para saludar a la gente, recibir a la gente? Ahí están los sugieres o los servidores. De pronto, cafetería, qué sé yo, ¿no? Las damas. Con el equipo de mujeres determinantes. Mucho por hacer, mucho, mi querida Luzmari. Actívate con tu pastor y va con toda, con toda, con toda. Vamos a buscar algo que nos pueda ayudar en el texto para que Dios te dé la palabra, pero aquí como pastor ya te digo, actívate, actívate. Con texto o sin texto, dale, con toda, porque Dios te va a honrar. Y cuando participas del cuidado de la casa de Dios en el servicio, nuestro pastor dijo, si no le servimos a Dios, ¿a quién le servimos? Entonces, así esta es. Oportunidad es para que te involucres de cabeza con Dios, y Dios va a honrar y te va a dar ese milagro que estás esperando con Samuel. Bien, vamos con Ana Elvia. Pido oración por una vecina que está angustiada por sus hijos que se involucraron con préstamos de dinero y no tienen cómo pagar y las han amenazado. Tremendo esto. Luzmari Sanabria, que está de cumpleaños. Vamos a felicitarla más adelante. Con el momento de los cumpleaños, ya voy a escuchar el audio de nuestra querida oyente Celina para honrarla y mencionarla en el nombre del Señor. Bien, mi querido Sebastián, hablando del tema entonces con la esperanza, hemos llevado con Un Milagro en Tu Casa la secuencia toda la semana de lo que significa la esperanza en el Señor, lo que estamos viviendo en Colombia, lo que está viviendo Sudamérica, ¿no? Con respecto... Sí. Al tema ya de países, ¿no? Pero importante que esto lo tengamos en cuenta, porque primero está Dios por encima de todas las cosas, ¿no? Por encima está Dios. Por eso hoy viernes Colombia tiene un futuro que está desde hace muchos años colocado en las manos del Señor. No estamos diciendo que ahora que llegó un nuevo presidente, sí está en las manos de Dios. No, Colombia siempre ha estado en las manos de Dios, siempre. Pero que ahora llega algo, ¿no? Que todos por decreto y por democracia lo logramos, estamos diciéndole, Señor, ahora mete tu mano, ayúdale, guíale, dale sabiduría, discernimiento. Y como dijimos ahora hace unos minutos atrás con Sebastián, una de las primeras palabras del presidente fue darle gracias a Dios por el triunfo. Entonces, creo que va bien el enfoque de la esperanza. Pero importante, la esperanza de Colombia no está, lo repetimos, en un hombre, sino está en el Dios que dirige la historia. Y esta es la palabra que tenemos. Vamos a orar por Colombia, vamos a orar por Cúcuta, por las familias, por la iglesia en el segundo semestre, porque ayer con la pastora Amparo hablábamos de la importancia de la iglesia que genere la esperanza en la palabra, la esperanza en el altar, la esperanza en la intercesión, la esperanza en todo. Colombia necesita ser ese faro, ¿no? La iglesia necesita ser ese faro para servir y bendecir. Colombia necesita creyentes que moldeen la verdad, la integridad y el amor en este tiempo. Así que la esperanza, una virtud muy importante para este tiempo en casa, en familia, en iglesia, en todo lado, Sebastián.
1: Así es, yo creo que es muy importante y lo que hablábamos mucho de lo que dijo el presidente de poner el a Dios sobre todas las cosas, yo creo que es algo muy bonito y muy importante. Y pastor, mire que hay un versículo en Romanos 5, 3, 4 que dice, y no solo en esto, sino también en nuestros sufrimientos, porque sabemos que el sufrimiento produce perseverancia. La perseverancia endereza el carácter y la entereza de carácter esperanza. Entonces creemos que lo que usted decía, Colombia nunca estuvo fuera de las manos del Señor, pero en medio del sufrimiento el Señor nos dio y moldeó ese carácter para que hoy que podemos ver un siervo que se va a dejar usar por el Señor y tenemos que orar para que Dios lo
0: Y esa
1: use,
0: es la esperanza.
1: esa es la esperanza que Dios ya nos está
0: Sí,
1: entregando.
0: así es. Bueno, a esta hora de la mañana conectados. Un texto antes de irnos a la pausa. Otro texto que esté forjado con la esperanza, con la confianza, con toda esta belleza que tiene la palabra, por favor.
1: Claro que sí. Hebreos 11:1 dice, ahora bien, la fe es tener confianza en lo que esperamos, es tener certeza de lo que no vemos.
0: Lindo, ¿no? Hebreos 11:1. Vamos a una pausa. Son las 10 de la mañana, 59 minutos. Estamos en Un Milagro en tu Casa con buena música. Estamos listos para orar por usted. 320-844-9617. Ya regresamos.
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0: 11 de la mañana, 5 minutos, el cielo gobierna. Tremenda canción profética, una realidad cantada a esta hora de la mañana por David Escarpeta. Buena música en un milagro en tu casa. Estamos listos porque el Dios de la esperanza está presente en esta mañana. El Dios al cual nuestra vida ha salvado del pecado, nos ha dado a Jesucristo, el Dios de la esperanza, para que tuviésemos la salvación y vida eterna en este tiempo. Así que gratitud al reino de los cielos y que el cielo nos gobierne y que nosotros nos dejemos gobernar del Señor. No somos nada sin el cielo. ¿Qué profesión tiene usted? ¿Qué hace usted? ¿Cuánta plata tiene? No sirve de nada si el cielo no te gobierna, si no hay esa bendición de dejarnos que Dios amolde nuestra vida, nuestro carácter, temperamento, lo que creamos ser en Dios, en la esperanza. Eso se vuelve prácticamente nada, ¿no? Porque en Dios somos todos. Natalia, buenos días, bienvenido a Un Milagro en tu Casa, ¿cómo vas?
1: Hola, muy buenos días a todos los oyentes y televidentes de Frecuencia F1370, Un Milagro en tu Casa. Estoy súper feliz, súper contenta, es un privilegio nuevamente estar aquí con cada uno de ustedes. Y bueno, hoy la palabra es maravillosa y el Espíritu Santo se va a glorificar en cada uno de ustedes.
0: Muy bien, esta noche hay reunión, 7 de la noche, viernes glorioso. ¿Quién será el predicador esta noche? ¿Tienes información? Esta noche, viernes glorioso.
1: Sí, así es, mi pastor Leonel y la pastora Amparo, así que hoy los espero puntuales 7 de la noche para un mover del Espíritu Santo, donde tendremos esa adoración, esa palabra y mover del Espíritu Santo. Entonces los esperamos.
0: Muy bien, y hoy vienes de amarillo.
1: Sí, así es, claro. Bien.
0: ¿Cuál es el marcador tuyo de Colombia? ¿Qué esperanza hay para Colombia contigo?
1: 2-1.
0: Ah, vea.
1: Ganando todo. Colombia.
0: Sí, ahí, todo el mundo quiere ese marcador, ¿no?
2: Todo el mundo quiere 2-1.
0: Un marcador como, más bien como justo, ¿no?
2: Sí, sí.
0: Por todo, ¿no?
2: Yo creo que estamos luchando de marcadores. 2-1 lo he escuchado ya mucho.
0: No, eso está complicado. Esa polla, ¿no? Esa polla del marcador de mañana. Bien, Natalia, estamos hablando de la esperanza y estamos bombardeando a nuestra audiencia de Un Milagro en tu Casa. Esta noche el Dios de la Esperanza en Viernes Glorioso. Esta noche el Dios de la Esperanza en la Vigilia. Así que la agenda de la iglesia está abierta para que usted, que hace parte de la membresía del Centro Cristiano, pueda estar con nosotros en esta oportunidad. Hemos estado hablando que Colombia no está en manos de un hombre o en una acción política o de algo que el hombre pueda, como es temporal, siga en eso. Estamos gobernados por la esperanza de Dios, por su palabra, y todos los que entendemos esto estamos creyendo que el Dios de la esperanza nos sigue ayudando en este nuevo tiempo que nos entregó. Todos estamos muy alegres de esta bendición y vamos por más en el nombre del Señor. Natalia, el Dios de la esperanza está contigo también.
1: Amén, así es, está con cada uno de ustedes, está conmigo. Él es el que nos acompaña, el que nos cuida, tiene grandes promesas y más para este año. Y mira que se ha cumplido la palabra profética que está en 1 Corintios 2:9. Todo lo que el ojo no vio, el oído no oyó, y lo que no ha estado en el corazón de nadie es lo que está reservado para ti. Esta palabra se está cumpliendo, pastor. Dígame. Estamos a mitad de año del 2026 y hemos visto la mano del Señor cómo se mueve en todo el sentido de la palabra, en la política, en nuestra ciudad, en el gobierno. Hemos visto milagros sobrenaturales y a pesar de que el enemigo ha querido levantarse, Dios nos ha dado la victoria en Cristo Jesús.
0: Sí, esa es una palabra dada por nuestro pastor en la implementación del Plan Vida Abundante, y creo que todos estamos muy, muy conectados a esa palabra en este tiempo de bendición. Edinson Ibarra nos está escribiendo a esta hora de la mañana en la sintonía. Vamos a honrarlo. Buenos días, Pastor Viles, desde, a ver si me ayuda, Barrio Aeropuerto, deseándoles que Dios les cuide y les guarde. Le regalo Deuteronomio capítulo 11, todo el capítulo 11 de Deuteronomio nos lo regala para toda la audiencia, para que la audiencia, bueno, en la tarea de la lectura de la palabra, tome el capítulo 11 del libro de Deuteronomio, hablando de la esperanza, y está pidiendo oración por su salud. Gracias, sintonía desde el barrio Aeropuerto. El saludo para el pastor Leonardo Guerrero, a su esposita, y bueno, y a todo el liderazgo de Centro Cristiano Misión Global Aeropuerto, en la sintonía en el nombre del Señor. Mi querido Sebastián. Vamos entonces con un texto más para bombardear a la gente en la esperanza con la palabra en esta mañana.
2: Hay un texto muy idóneo que justamente estaba como meditándolo mientras lo leía.
0: Ajá.
2: Dice Salmo 119:114. Dice,
0: Salmo 119,
2: versículo 114.
0: 114. Cópielo, mi querido oyente.
2: Tú eres mi escondite y mi escudo. En tu palabra he puesto mi esperanza. Mm-hmm. Y creo que esta mañana ha sido una palabra de bombardear con textos bíblicos uno tras otro, tras otro. Y no es solamente por mostrarle cuántos textos bíblicos de esperanza existen, sino para que usted entienda exactamente esto. Que así si es. Hay un cimiento en la palabra del Señor y nuestra confianza, nuestra esperanza está en lo que ya está escrito de parte del Señor, no habrá margen de error, no habrá absolutamente nada que pueda echarse para atrás. Porque yo creo que firmemente la primera profecía que hay es la palabra. La palabra está para cuando usted tiene angustia, está para cuando usted está deprimido, está para cuando usted tiene escasez, está para cuando usted está enfermo. Porque siempre va a haber en la palabra que Dios ya dijo. Mi abuelo decía algo muy importante y es que la palabra es como un manual de instrucciones para nosotros.
0: Total, ¿no?
2: Ya nos dio el Señor un libro en el cual nosotros con solo leerlo podemos vivir nuestra vida de la forma más abundante posible. Y entendiendo que si el Señor ya habló, yo puedo regirme bajo la palabra.
0: Excelente. Y hablando de gobiernos y hablando de todo, los gobiernos pasan, son temporales. Así pero es. Las generaciones cambian. El Señor, en el caso de nuestros hijos, no se van a quedar pequeños. Ellos crecen y están recibiendo todo lo que Colombia recibe. Las naciones reciben lo que recibe la palabra, lo que recibe el altar, lo que recibe la instrucción. Todo esto lo reciben. Las generaciones van cambiando. Los hombres pasan, aún mueren, pero la palabra permanece. Es importante esta parte, por lo menos con lo que está pasando en Venezuela. Mira todo lo que ha pasado, generaciones que han cambiado y todo esto ha cambiado Venezuela muchísimo en ese sentido. Y bueno, la esperanza está en que Dios obre de manera especial. ¿Tienes familiares en Venezuela, Natalia, que estén pasando ese momento allá, lo que está pasando con lo que pasó por la tierra y eso?
1: Bueno, yo tengo...
0: En Caracas o por ahí cerquita, ¿no?
1: En frontera sí, ¿en y frontera? Ellos sintieron también el
0: sí,
1: temblor.
0: El remesón.
1: El movimiento
0: fuerte, ¿no?
1: Sí, en frontera, la fría. Mi familia, de parte de mi mamá, es de allá y fue fuerte.
0: Uh-huh. Muy bien, hablando de esto por Venezuela, y aquí este anuncio social, se van a recibir, ¿no? Ayudas, como alimentos no perecederos, agua, ropa, todo esto en la bendición. Esto, la idea es que usted que está con nosotros en Belén, esta noche van a recibir todo lo van a recibir, para que podamos recibir y tener ese centro de acopio y traer. Y el pastor Mauricio Tapias está coordinando con su esposa y con la zona para que se pueda llevar a cabo todas las bendiciones de recoger todos los alimentos no perecederos. Y ya R21 se encargará con Venezuela, con el pastor Omar Uribe, para que esto se pueda llevar a cabo y llevar los puntos importantes donde se necesita esto en el nombre del Señor. 11 de la mañana, 13 minutos. Sebastián, vigilia esta noche. Gracias por
2: sí,
0: su compañía.
2: Ya, la invitación creo que está más que clara. Hoy hay una palabra de esperanza para usted en el nombre de Jesús. Así que creemos firmemente que este va a ser un tiempo donde Dios va a obrar de forma sobrenatural. Yo creo que, como lo decía el pastor, hay generaciones que se están levantando en unción, en gloria, en poder, en fuego. Y creo que es un tiempo en el cual vamos a ver milagros del Señor también hechos por los jóvenes. Y creemos firmemente que este es un tiempo en el que las promesas van a ser cumplidas en el nombre de Jesús.
0: Muy bien. Un saludo muy especial para el pastor Manuel Gracia. Hoy, de pronto, con el pastor Manuel Gracia, tú le lo puedes llamar y dice, si alguien quiere traer en la vigilia ropa y alimento no perecedero, se pone en contacto con el pastor Mauricio Tapias y que la vigilia también sea ese momento, ese lugar de acopio. Esta noche las reuniones en las 7, traigan para que se puedan traer y fortalecer las ayudas que se necesitan para Venezuela. Hay esperanza en las misiones, se está llevando palabras, se está llevando todos los recursos, las bendiciones para que mi Centro Cristiano Misión Global siga haciendo su aporte para salvar almas para el reino de los cielos. Misiones en un milagro en tu casa. Ya regresamos.
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0: 11 de la mañana, 19 minutos. Llegó el momento de felicitar a todos los que están de cumpleaños. Hoy, 26 de junio de este mes, de este año 2026. 26 del 26, vea, para que usted se dé cuenta esta parte. Bien, a todos los que están de cumpleaños, el saludo para Joshua Alejandro, que está cumpliendo 13 añitos, y para María Santos. Mira, uno de los mejores cumpleaños para la hermana María Santos en los patios es que su hijo Oscar Alberto se convierta a Cristo, santo Dios. Los mejores regalos, hermana María, es que Dios le va a entregar a su hijo rendido a los pies de él en el nombre del Señor. El saludo en esta oportunidad para la pastora Amparo Guerrero, ya está aquí porque Viernes Glorioso está activo, pero cumpleañeros de pronto tiene. Pastora, buenos días.
1: Buenos días, Pastor Miller, Natalia, buenos días, Dios les bendiga. Buenos días para todos, feliz acá en la mesa de trabajo de Frecuencia F. No tengo cumpleañeros, pero hoy es un día maravilloso para usted que está aquí conectado, escuchando una palabra directamente del cielo. Entonces, Viernes Glorioso, no se olvide, 7 de la noche, hago la invitación. Y luego de Viernes Glorioso, seguimos a la vigilia institucional, Vientos de Avivamiento, Pastor Miller.
0: Muy bien, cumpleañero, Natalia.
2: Sí, así es. Yo quiero mandarle un fuerte abrazo a mi tía, Rosalvina. Ella, bueno, no es hoy, pero es mañana, está de cumpleaños. Y bueno, quiero desearle que sea el Señor bendiciendo su vida, dándole salud y largura de días. También a usted que hoy está cumpliendo años, quiero darle un abrazo fuerte y decirte que el Señor tiene grandes cosas para tu vida.
0: Muy bien, 11 de la mañana, 21 minutos, en un milagro en tu casa. A todos los que están de cumpleaños, Dios les bendiga. Y esto, vallenato, suena un minutito más porque hoy es un día especial. Con amor.

0: Janet Rodríguez está en sintonía. Gracias, gracias por los versículos de esperanza que hemos bombardeado a todos ese tiempo, porque la semana ha sido de esperanza. Después de que ganamos el domingo, le dije: Señor, permíteme hablar de algo que a la audiencia le bendiga. Dice: habla de esperanza. Lo que viene para Colombia, lo que viene para la familia, lo que viene para el mercado bursátil afuera y adentro en Colombia. Qué lindo escuchar, ver las noticias y ya sentaron a uno de los protagonistas del café. Dice: yo estoy respondiendo por más de 50 mil familias que se van a activar con el café de Colombia, hablando de la, ¿cómo se llama?, el logo del café de Colombia, de Juan Valdés. Yo después pago la cuña. En todo este tiempo, y cómo ese resurgir de esa esperanza, pastora, que estamos, sí, que en semanas pasadas, antes de, estábamos orando que justicia, que justicia, que justicia, sí, pues el texto se cumplió. Proverbios 14:34, la justicia engrandece a una nación.
1: Sí, señor.
0: Recuerdo, ¿no?
1: Claro, y así es. Mire que
0: le puso la raya al tigre.
1: Y claro, y había que ponerle la raya al tigre, y muchas personas también que fueron obedientes, no a la voz del hombre, sino a la voz de lo que dice la palabra, lo que dice la Biblia. Hay que estar alineados. Mire, hay algo importante, y es que nosotros todos, sin excepción, todos queremos bendición de Dios, absolutamente todos. Inclusive hay personas que no, ni siquiera desean que les hablen de Dios, pero si usted viene a hablarles y decirle: quiero que bendecir su vida, esa persona va a recibir esa bendición. Pero vayámonos a la Biblia es condicionada. Si nosotros no estamos alineados a lo que dice la palabra de Dios, entonces ¿de dónde y cómo, por qué vamos a pedir la bendición? Sí, le pusimos la raya al tigre porque era lo que más cerca estaba de lo que nosotros confesamos, de lo que nosotros creemos y de lo que dice la palabra. Sí, señor, y Dios respondió. Mire que he escuchado muchas voces en personas que dicen: lo que sucedió el domingo 21 de junio fue un milagro. Y realmente es nuestra patria milagro, porque en contra de los pronósticos y mucha gente que hablaba respecto del otro candidato, pues por su trayectoria política, ¿no? Porque no era un desconocido, porque ha durado muchos años y porque trae una historia comunista y conocida en el país, pues se veía con muchísima oportunidad de él. Pero cuando llega alguien que no ha improvisado, ¿por qué? Porque durante toda su vida Dios lo ha llevado por este camino, y todo ayuda para bien. Y resulta que vemos el responder de la gente, el despertar de la gente, el colocar la esperanza en Dios, colocar la fe en lo que está hablando la palabra, pues eso para nosotros es una cosa, es maravillosa, y ese triunfo, esa victoria se la debemos solamente al Señor. Ahora, en nuestra patria milagro, y estamos caminando sobre la esperanza, estamos caminando sobre la palabra de Dios, estamos caminando sobre las promesas de Dios, que en Él son sí y son amén.
0: Amén. Es el Dios de promesas, el Dios de la esperanza está aquí a través de la 1370 AM para Janet Rodríguez, que está pidiendo oración a esta hora de la mañana. Le voy a regalar Miqueas 7:7. Búsquelo, mi querida Janet, que está ya en sintonía. Miqueas 7:7 está pidiendo oración por su esposo Nelson, por sus hijos, Juan José, Félix y toda la familia, ¿no?, que sirvamos al Altísimo. Pues dice Miqueas: yo he puesto mi esperanza en el Señor, yo espero en el Dios de mi salvación, mi Dios me escuchará. Esta palabra es suya, mi querida Janet, recíbala en el nombre poderoso del Señor. Desde el punto de vista, tengo dos abogadas aquí al lado. Dos abogadas aquí al lado, dentro de todo el ámbito de la esperanza. ¿Qué dice este medio en cuántos días? Ayer recibieron la credencial, la fórmula presidencial y todo este ambiente de esperanza y de justicia. ¿Qué se habla? ¿Qué cuenta todo este medio?
1: Bueno, hay un tema muy especial que usted lo acaba de mencionar, y es justicia. Esa palabra es muy famosa, y muchos digamos, candidatos, cuando están en su candidatura, en sus campañas, hablan de esta palabra justicia, pero realmente, ¿qué es justicia? Y vamos, entonces, sencillo, vámonos a Google, vámonos al diccionario de la Real Academia de la Lengua. ¿Qué dice? Justicia es darle a cada cual lo que se merece. Hay algo especial. Nosotros a veces, como cristianos, lo pensamos que la justicia es eso que Dios hace sobre nosotros, Y resulta que eso se llama justificación, porque dice la palabra que Él nos justifica delante del Señor. Pero si no, usted me está hablando como abogada, ¿no? Usted me está preguntando. Sí, pues resulta que la justicia es darle a cada cual lo que le corresponde. Podría sonar odioso, pero el presidente que teníamos anteriormente decía que el que la hace la paga. Y resulta que allí, cuando hay justicia, es donde empieza una verdadera paz. Porque no hay nada más que denigre a una persona o que destruya internamente a una persona que no se le haga justicia. Entonces, cuando este presidente ahora electo, Abelardo Leisprella, es abogado penalista y conoce muy bien la ley, conoce completamente las leyes de Colombia,
0: compañero.
1: Y todo, compañero, claro, conoce de pasta a pasta la Constitución, el Código Penal, todo lo que se puede hacer, pues sencillamente Colombia descansa.
0: Total.
1: Primero en Dios, pero también va a descansar en una persona que sabe que en la justicia va a estar por encima de todo. Y que, pues, donde en un lugar no hay disciplina, pues sencillamente hay caos, donde no hay orden. ¿Qué hace la ley en un país? Pues coloca orden.
0: Claro.
1: Si un país no tiene una ley, pues el país está desordenado. Entonces ahorita pues es esa expectativa que tenemos todos los colombianos en que se haga justicia en el país, y así, habiendo justicia, pues empieza a transformar una cantidad de esferas que puede ser la económica, la social, absolutamente todo eso.
0: Excelente, qué aporte, ¿no? Natalia, ¿hay esperanza desde tu punto de vista como abogada?
2: Sí, claro que sí.
0: En la justicia.
2: En la justicia, sí, en lo nuevo. Y bueno, aparte que lo que la pastora Amparo nos habló de justicia, hay algo que me encanta, es ese temor a Dios y esos principios, esa ética y ese moral que es fundamental en alguien que va a dirigir todo un país. Entonces, yo estoy 100% segura que Dios, que es quien nos ha dado esa promesa a cada uno de nosotros, Él cumplirá, Él es quien tomará el control de esta persona, y sé que veremos milagros, prodigios y esa tierra, Colombia, tierra feliz.
0: Desde el ámbito de que ustedes manejan ahí, hagamos a un lado lo pastoral y el liderazgo. ¿Tienen gente temerosa, compañeros temerosos de Dios que están en el ámbito y dicen, ay, yo quiero que Dios me acompañe en esto que voy a hacer?
1: Claro que sí, claro que sí. Mire, Miller, esa pregunta es bastante interesante y muy buena, porque nosotros en nuestra carrera, en nuestra formación como abogados, tenemos que ver mucha filosofía.
0: Yeah.
1: Y el tema del derecho, pues, está un poquito divorciado de la Biblia. Yo diría que bastante. Sin embargo.
0: Bastante, ¿cierto?
1: Sí, sin embargo. Sin embargo, nosotros, como abogados, yo pienso que es que estamos en un momento crucial de nuestra vida y del país. Dios está haciendo algo especial en nuestro país y en esta época del tiempo. Porque anteriormente era muy fácil, como podríamos ver con Abelardo. Abelardo hace 6, 7, 8 años era ateo. Pero Dios irrumpió en su vida, destruyó completamente ese ateísmo, y ahora usted lo ve hablando de Dios y consagrando nuestra nación a Dios, dándole la gloria a Dios por lo que ha sucedido. Entonces, nosotros como abogados, obviamente que tenemos mucha filosofía, tenemos mucho pensamiento crítico, tenemos todo lo que usted quiera, pero Dios ha estado en nuestra vida y Dios ha entrado hasta lo más profundo y nos ha revelado, porque es que este tema es de revelación. Este tema no es de Biblia, no es de leerla, porque conozco mucha gente que dice, he leído la Biblia 3, 4 veces, pero sigo siendo ateo, lo tienen como un conocimiento más.
0: Sí.
1: Pero el tema de uno tener la revelación es con el Espíritu Santo de Dios.
0: Excelente, pastora, son las 11:31, mande usted a la pausa, por favor.
1: Sí, señor, quédese ahí con nosotros, estamos en un milagro en tu casa, no se mueva y espere que ya venimos con más información para usted.
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0: 11 de la mañana, 35 minutos en Un Milagro en Tu Casa. Mi querida Natalia, ¿tienes aporte? Jeremías 29:11, por favor, para que lo recuerde la audiencia y tu aporte al tema.
1: Así es, mi pastor. Colombia tiene futuro en las manos de Dios. Ojo, no en las manos del hombre. Tenemos que estar felices, contentos y plenos, que quien tiene ahora el control, quien ha tenido el control de Colombia es Dios. Y la palabra de hoy que está en Jeremías 29:11 dice así: porque yo sé los pensamientos que tengo acerca de vosotros. O sea, Dios piensa bien de ti, ¿sí? Y dispuso un plan, con todo lo necesario para que triunfemos, para que Colombia triunfe. ¿Sabe, pastor, estar que nosotros estemos en la mente de Dios? Dice Jehová, pensamientos de paz y no de mal, para daros el fin que esperáis. Entonces, nuestro nombre como tal, Dios tiene su mirada puesta en cada uno de nosotros. Dios tiene su mirada puesta en Colombia. Y quiero agregarle, dice el 12, entonces me invocaréis y vendréis y oraréis a mí y yo os oiré. Entonces nosotros también nos habla que debemos, aquí habla de un accionar, ¿sí? ¿Nosotros qué debemos hacer? Invocarlo. ¿Nosotros qué debemos hacer? Orar sin cesar, buscarlo en nuestra intimidad. Dice el 13, y me buscaréis y me hallaréis, porque me buscaréis en todo, de todo vuestro corazón. Entonces, es claro que hay promesa, que hay palabra, que hemos visto su gloria, ¿sí? Está claro que lo que viene es grande para Colombia, para nuestra ciudad, y también está claro que nosotros también tenemos que accionar, buscarlo a Él, porque Él nos oye y Él conoce todo aquello que hay en nuestro corazón, cada anhelo que hay en nuestro corazón. Y Él responderá.
0: Excelente, la respuesta está dada a través de la palabra y Jeremías 29:11 tiene ese deseo. El deseo del Señor nunca ha sido mal, pero el hombre toma decisiones, ¿no?
2: Sí, claro.
0: Y las decisiones que tomó Colombia fueron para bien.
2: Claro.
0: Por eso el tema de la esperanza, Pastor Amparo. Que la misma iglesia pueda entender que la esperanza que está dada en el Señor desde la cruz del Calvario a nosotros nos ha llevado por un camino de bien. Yo recuerdo desde niño, se lo he predicado a la iglesia en Belén, siempre que iba a una iglesia de niño, mi papá me llevó a una iglesia de niño, encontraba en la puerta de la entrada el cuadro con los dos caminos. Uh-huh. Sí. El camino angosto y el camino ancho.
2: Sí.
0: Más gente en el camino ancho, poquita en el camino angosto. Dice, y decía, y aquí está, y dice, yo me dice, ¿por qué? Le decía a mi papá, ¿por qué hay tantos cuadros en toda la iglesia? Pues mi papá era Gedeón y se movía en toda la iglesia. Entonces encontraba en la portería de la iglesia el cuadro. Dice, porque aquí está la esperanza de la vida eterna y aquí está lo que otros desean en el mundo. Y crecí en ese conocimiento. Por eso la cruz del Calvario me da a mí esa esperanza a lo que de verdad nos interesa, la salvación. Que es lo que predica Viernes Glorioso,
2: claro, claro, la Vigilia. Claro que así es, y es que eso es lo importante, porque obviamente nosotros estamos aquí en este lugar que se llama tierra, somos polvo de la tierra, y tenemos un cuerpo, y obviamente que tenemos sueños, tenemos proyectos y tenemos muchas cosas por las cuales trabajamos día a día. Sin embargo, es importante que usted y yo no olvidemos que lo más importante para nosotros, para nuestros hijos y nuestras generaciones, debe ser la salvación. Esto es lo más importante. Ahora, cuando el Señor dice, yo sé los pensamientos que tengo acerca de vosotros, es porque nos está diciendo que Él no va a improvisar. Él no está en ningún momento pensando, me tomó por sorpresa o esto o lo otro. No, Dios tiene completa... Mire, Dios es el arquitecto de nuestra vida.
0: Sí es.
2: Completamente. Él es el diseñador de su vida, de la vida de sus hijos, de sus nietos, todas sus generaciones. Y lo más importante es que la misma Biblia, la misma palabra, Él está diciendo, yo sé los pensamientos que tengo acerca de vosotros, dice Jehová, pensamientos de paz. Sabe que hay algo muy importante ahorita, y esto, este tema de la paz, pues es trillado en el tema político, pero realmente nosotros, como seres humanos individuales, lo que necesitamos en este tiempo es paz. Mire que ahorita también el dicho es popular, que la enfermedad de este tiempo es el estrés, ¿Qué es el estrés? La ansiedad, porque es sobrepensar en aquellas cosas que tal vez tienen solución, pero en Dios. Entonces, el pastor Pedro dice muy, muy jocosamente, si su problema tiene solución, ¿para qué se preocupa? Pero si no tiene solución, pues ¿para qué se preocupa entonces? Dejemos todo en las manos de Dios, que lo que Él nos está diciendo es que los pensamientos que Él tiene acerca de nosotros son pensamientos mejores, son de paz y no de mal. Y dice, para daros el fin que esperáis. O sea que aquí podemos entender que Dios no frustra a nadie, que los sueños de las personas no son frustradas, y yo soy testimonio de ello y en algún momento lo hablaré. Pero ¿en dónde debe estar nuestra confianza, nuestra esperanza, como estamos hablando hoy? Sencillamente en Dios, porque hay que dejar que Dios sea Dios. Hay que dejar que Dios responda a su palabra, y la palabra en Él son siempre sí y son amén.
0: Amén, sí, señora, correcto. Muy, muy asertivo su aporte, y la idea es que estemos cada vez más afincados en esa esperanza que el Señor nos da. Mi querida Natalia, último aporte acerca del tema Jeremías 29:11, que usted lo está canalizando bien.
1: Sí, así es, mi pastor. Esa paz, dice la palabra de Dios, es la que sobrepasa todo entendimiento. Esa paz, esa verdadera vida en abundancia. Esa vida en abundancia, la que nosotros, ¿qué tenemos? Tenemos salud, tenemos provisión de parte de los cielos, del oriente, del occidente, del norte, del sur. Esa paz que donde tú estás súper bien con tu familia, porque Dios tiene el control, porque el Espíritu Santo mora allí. Entonces, qué hermoso, qué maravilloso las promesas que Dios nos ha dado para este año. Esa palabra que Dios nos ha regalado para esta tierra, Colombia, tierra feliz. Entonces, le damos gracias y toda la gloria a Dios. Amén.
0: Excelente, Natalia, excelente. Vamos a orar, mi querida pastora, y luego, después de la pausa, para que le demos la última invitación a esta noche tan especial que la iglesia siempre tiene como Viernes Glorioso.
2: Sí,
0: hay
2: señor.
0: Peticiones, pastora.
2: Sí, señor, hay peticiones. Nos han hecho llegar varias peticiones de oración por sanidad, por milagros. Y téngalo por seguro que el Señor todas las oraciones las va a responder. Entonces, allí donde usted está, incline su rostro si puede y dígale, Señor, gracias. Gracias, Rey de Gloria, porque tú eres mi Dios. Porque tú tuviste misericordia en algún momento de mi vida, Señor, y te revelaste a mi vida. Gracias, Dios, por este tiempo que me permites y nos permite, Señor, buscar tu rostro y esperar de ti un milagro. Padre, gracias te damos en el nombre de Jesús por todas las personas que están conectadas, Señor, con tu palabra, con aquellas personas, Señor, que tienen hambre y sed de tu palabra. Dios, bendecimos de este lugar aquellas personas que han pedido oración por sanidad. Oramos especialmente por Víctor Alfonso Castro, Señor, para que seas tú, Dios, dando sanidad y dando, Dios, el oportuno socorro. En el nombre de Jesús, Padre, bendecimos también cada persona que está allí conectada con algún dolor, con alguna necesidad, con alguna enfermedad. Sabemos que tú eres nuestro sanador por excelencia, Señor. Padre, gracias. Bendecimos, Señor, a cada persona que está allí esperando un milagro. Declaramos, Señor, tu palabra sobre ellos. Tu palabra dice que por tu llaga hemos sido nosotros curados, Señor, y estamos abrazados de esas promesas. Tu palabra dice, Señor, que tú no dejarás caído para siempre al justo, Señor. Tú lo levantas, Señor, en esta hora. Bendecimos también a aquella persona que tiene alguna deuda, alguna necesidad financiera, Señor. Tú eres el dueño del oro y de la plata, y estamos abrazados de ti, de tu palabra, Señor, dándote gloria, dándote gracias, Señor, y creyendo, Señor, que tú harás algo en nuestras vidas, creyendo, Señor, que los milagros, Señor, todavía, Señor, y hasta siempre los podemos recibir en el nombre de Jesús. En el nombre de Jesús, amén y amén.
0: Y amén, y amén. Un minutito, mi querida pastora, porque hoy a las 7 hay una tremenda invitación. La iglesia está abierta desde las 6:30 o antecitos, desde las 6.
2: Sí, sí, la iglesia permanece con sus puertas abiertas desde las 6 de la mañana. Usted sabe que en esta casa siempre hay palabra de Dios para aquel que lo necesita, para aquel que viene a buscar. Y Viernes Glorioso a las 7 de la noche, la iglesia está abierta desde antes. Uh-huh. Usted puede llegar a las 6:15, 6:30, tomar un tiempo de oración usted solito y darle gracias a Dios primero porque usted tiene vida de poder llegar a este lugar. Hay gente que está hospitalizada y hay gente que ya murió. Entonces, eso es una oportunidad que usted y yo siempre bendición de oración. Y no perdamos esa dinámica de estar en la oración, de estar en la vigilia. Proclamemos ayuno, dice la palabra. Entonces, ganamos el domingo, pero nosotros seguimos en oración por nuestro país. Entonces, invitadísimo. Viernes glorioso, 7 de la noche, pastor.
0: Excelente, ahí está la invitación, la iglesia abierta para que usted participe. Como en la membresía le queda cerca a la iglesia central, estas dos reuniones le esperan con una muy buena palabra. 11:45, el pastor Ciso Porras viene con Enfoque a la Familia, ya regresamos.
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2: Oh Jehová, de mañana oirás mi voz. De mañana me presentaré delante de ti y esperaré. Salmos, capítulo 5, versículo 3. 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

0: 6:49. Este minutito lo voy a usar para que usted escuche esta información muy importante para los que están estudiando Seminario Bíblico y para los egresados del Seminario Bíblico. Mañana el pastor Ricardo Ruiz tiene una convocatoria muy linda en el Templo Menor, el Templo Auxiliar, Profundizando 4.0, con un pastor muy, muy importante, docente del Seminario Bíblico de Bogotá, una persona que tiene estudios en la profundidad de la palabra y será de gran importancia, ¿no?, para lo que estamos viviendo en este tiempo, en el conocimiento de la palabra. No tiene ningún costo, pero sí es para los estudiantes y para los egresados del Seminario Bíblico. En este caso, este personaje aquí estará desde las 8 de la mañana hasta las 12 estudiando la palabra del Señor en este tiempo de bendición. Todo el que me está escuchando dice que es egresado del Seminario Bíblico. El pastor Ricardo lo espera mañana ahí en la entrada del Templo Menor. Habrá la participación de Profundizando 4.0, primer simposio del 26, ese próximo sábado, mañana, 27 de junio. Mi querido Jorge, buenos días. Tremenda hazaña la de Ecuador, hermano. Se clasificó con 4 puntitos.
1: Muy buenos días, pastor Edgar Miren. Muy buenos días, doctor y pastor Amparito. A Sarita también, muchas gracias. Pues sí, yo pensé que a Ecuador lo iban a golear. Sí, porque al minuto y 10 segundos iba perdiendo 1-0. Pero después tuvo Ecuador la jerarquía, la capacidad para derrotar a un equipo que ha sido 4 veces campeón del mundo, la selección de Alemania. Uh-huh. Bueno, le cuento que hoy vamos a tener 6 partidos, pastor. Hoy a las 2 de la tarde jugará Noruega con Francia. 2 excelentes delanteros. Haaland por Noruega y Mbappé por el equipo francés. Jugarán Senegal frente a Irán.

0: 10, Egipto contra Irán. Ya tenemos en este momento 19 equipos clasificados a los 16avos de final del Campeonato del Mundo. ¿Se los doy?
1: Por supuesto.
0: Los 19 clasificados son México, Sudáfrica, Suiza, Canadá, Bosnia-Herzegovina, Brasil, Australia, Alemania, Costa de Marfil, Ecuador, Países Bajos, la antigua Holanda, Japón, Suecia, Francia, Noruega, Argentina y Colombia. Están eliminados, que no tienen chance de absolutamente nada, sino agarrar la maleta y devolverse para la casa: Qatar, Turquía, Haití, Curazao, Panamá y Jordania. Están eliminados. Tenemos 5 equipos clasificados de los 6 de Sudamérica. Clasificados Colombia, Argentina, Brasil, Paraguay, Ecuador. Falta por clasificar hoy el equipo uruguayo, que la tiene muy dura frente al equipo de España.
1: Sí, y dos esquemas de fútbol, hablando desde el fútbol alemán con el fútbol español, totalmente el europeo con esta parte.
0: Sí.
1: Pero muchas veces España es mucho más contundente. Además, uno
0: más
1: dice...
0: efectivo.
1: Yo escuché el gol de Alemania temprano y dice, esto se fue para goleada. Pero exacto. No pasó. Espero que Uruguay haga la tarea, es un equipo aguerrido, ¿no? Todos conocemos el juego de Uruguay, ¿no?
0: Sí, bueno, Pastor, de todas maneras, mañana también el partidazo de Colombia frente al equipo de Portugal, se van a enfrentar dos amigos, como lo son James Rodríguez con Cristiano Ronaldo.
1: Ajá.
0: Y le tengo noticias del Cúcuta.
1: Sí, he visto videitos, ya está entrenando,
0: pues,
1: ¿no?
0: Pues mire, están entrenando, pero se están yendo los jugadores.
1: ¿Cómo así?
0: Se han ido 4 jugadores del Cúcuta Deportivo, el equipo se está desmantelando. Santiago Orozco, volante que hizo una gran campaña en la B, se fue al fútbol peruano.
1: Se fue.
0: Brian Córdoba, que era zaguero central, fue presentado por el América de Cali. Omar Albornoz, que lo trajeron después de un año sin jugar en ninguna parte, aquí lo rescató el Cúcuta, se lo llevó el Bucaramanga. Y ayer viajó a Río Negro, Antioquia, Edward Arizalas, el extremo por izquierda, que está presentando exámenes con Águilas Doradas para quedarse allá.
1: Yeah.
0: Pero me dijeron, y hoy vamos a tener una nota con el gerente del Cúcuta a las 12:20, nos va a decir que lo que viene es mejor que lo que se fue. Esperemos que sea cierto.
1: Esperemos que sea cierto.
0: Sí, señor.
1: Viene el Tour de Francia en estos días, arranca, ¿no?
0: Sí, después del Mundial.
1: Tour de Francia, así que ahí tendremos a Nairo como últimos pedalazos de Nairo.
0: Yo creo que creo que van a haber 8 ciclistas en el Tour de Francia.
1: Colombianos.
0: Esperemos que les vaya bien, porque últimamente los europeos nos han tomado mucha ventaja. Esto ya no es con Panelita, ya no es con Yuquita, sino con otros trabajos.
1: ¿Cómo hace falta el equipo de Café de Colombia?
0: Café de Colombia, Manzana Postobón.
1: Manzana Postobón.
0: Pilas Barta, que fue en su momento, ¿no? Bueno, tuvimos Café de Colombia, que tuvimos grandes deportistas en el ciclismo
1: del
0: mundo.
1: Los demás ciclistas le tenían respeto a esa gente.
0: Pero a mí me parece, Pastor, que el problema es interno. Le voy a explicar por qué. Mientras que en Francia, en el Tour, en el Giro, en la Ronda Ibérica de España, tenemos etapas de 220 kilómetros, en Colombia la etapa más larga es de 140. Entonces, falta la capacitación de los técnicos. Vea usted lo que hace Eslovenia. Eslovenia no solamente es bueno en el fútbol, sino que todos los muchachos de 18, 19, 20 años son figuras en el ciclismo de Europa. Entonces, el problema es que los trabajan desde niños. Le van diciendo, marcando el camino para que lleguen a ser grandes figuras, como Pogacar, que es una de las figuras o el mejor ciclista del mundo.
1: ¿Quién serían los últimos pedalazos? Este es el último tour de Nairo, según lo que he escuchado, ¿no?
0: Sí, es el último tour de Nairo. Ya creo que con Nairo con 35 años, creo que ya cumplió. Es un hombre que no tiene problemas económicos.
1: Superman.
0: Superman López tiene rato de no aparecer.
1: ¿No? Sí.
0: Sí, también fue suspendido por doping, pero el ciclismo colombiano lo veo que no hay renovación. El día que se vaya Egan Bernal, ¿a quién ponemos?
1: Es que hay
0: muchachos nuevos, ¿no?
1: Uh-huh.
0: Está Higuita, está otros muchachos que están compitiendo, pero no tenemos esas grandes figuras del otrora, como Pachón, como Escobita Morales, como Cochise Rodríguez, como Javier Suárez, como Gabriel Jalaí Huitrago, como Rubén Darío Gómez, como, bueno, tantas figuras, y después Rafael Antonio Niño, luego las grandes figuras como el gran Lucho Herrera, Patrocinio Jiménez, Carlos Siachoque. Nos faltan ciclistas de nivel a nivel mundial.
1: Sí, el legado quedó corto.
0: Sí.
1: Y es porque no se sacó el equipo colombiano, sino todos se fueron para Europa. Pues claro, merecidos por ser buenos pedalistas, pero la cantera de la Vuelta a Colombia, del Clásico RCN, no ha dejado como eso, porque todos esos chicos se los llevan los equipos europeos.
0: Pasa como en el fútbol, ¿no? No los dejan criar y se los van llevando para Europa los ciclistas, porque en Colombia realmente, Pastor, no hay patrocinadores.
1: Es que antes llevábamos un equipo de Colombia.
0: Claro, Café de Colombia.
1: 8, 10 colombianos
0: viajaban. Café de Colombia, Barta,

0: Postobón. Uh-huh. Llevábamos equipos al Tour de Francia, al Giro de Italia y a la Vuelta a España y ganamos. Ganamos con Lucho Herrera, ganamos con Patrocinio Jiménez, los premios de montaña. Ya Colombia no compite ni por los premios de montaña.
1: No, nada.
0: Antes era un orgullo para Colombia decir Lucho Herrera, campeón del Giro de Italia en la montaña, pero ya tenemos rato de no ganar nada en altura.
2: Ese famoso video de niño que lo veía ensangrentado, sí, bajando Lucho Herrera, subiendo y ganando el puerto y luego bajando ensangrentado, nunca se me olvidará.
0: Ese es el lago de Covadonga. Sí,
2: nunca se me olvidará
0: en España
2: ese video. Bien, mi querido Jorge, tiene más de la red deportiva. Estoy agradecido con Dios por haberme permitido recuperarme un poquito de la garganta. Hablamos todo el tiempo, estamos predicando, estamos cantando, estamos en radio y la semana pasada me vi un poquito afectado. Estamos
0: a propósito,
2: aquí
0: me comentaron que iba a grabar un disco, pastor.
2: Eso dicen.
0: ¿Sí dicen o sí lo va a hacer?
2: Estamos en eso. Bueno. Estamos en eso. Y Dios nos ayude eso con lo que haya que hacer. Bien, vamos, nos despedimos. El próximo martes nos encontramos aquí. Nos encontramos acá en Un Milagro en Tu Casa. Gracias.
0: Arriba.
2: Nos vemos. Gracias por la sintonía, mi querido oyente. Les amo, les bendigo. Pasen un fin de semana y que Colombia haga lo que tiene que hacer con su juego contra Portugal. Póngase la camiseta mañana y vamos por más. Dios les bendiga.

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0: Señoras y señores, muy buenas tardes. Son las 12:01 en Colombia, 12:01 aquí en Frecuencia F, Radio y Televisión, la 1370 y la 95.7. 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Usted entra a la página, le da clic en 1370 en televisión o la 95.7. Nuestra imagen internacional en Chinacota. Reciban el saludo cordial en la coordinación técnica satelital de Frecuencia F de don Lucas de Felice, un hombre de altar. Don Isaí Ortiz, en la información deportiva, coordinación periodística de nuestro compañero, amigo y hermano, don Javier Monte de Oca. El pibe Andrés Ardila está con nosotros comentando el Mundial. Son las 12:01. 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Profesor Monte de Oca, muy buenas tardes, mi querido Javier, ¿cómo me le va?
1: Sí, señor, muy buenas tardes ahora para usted, para todos los televidentes, los oyentes de la 1370 y los compañeros de la parte técnica. Muy bien, gracias a Dios, ya finalizando esta semana y también ya finalizando la primera parte del Campeonato Mundial. Ya viene la semana entrante a partir del domingo, los famosos mata-mata, un solo partido. Y ya prácticamente, como dicen muchos especialistas, es el verdadero mundial.
0: Muy bien, don Pibe Andrés Ardila. Tenga usted muy buenas tardes, Pibe.
2: Muy buenas tardes, Javier, y muy buenas tardes, Jorge Enrique. Bien, gracias a Dios. Bueno, ayer vimos un partido excelente de Ecuador. Gracias al señor, un equipo sudamericano pudo clasificar a la siguiente ronda del mundial. Me pareció un buen partido de Ecuador, sobre todo... puso lo que a veces nosotros no tenemos, lo que no tenemos los jugadores colombianos, que es poner garra, corazón, que eso es lo que a veces nos falta a nosotros. Entonces ayer ellos los pusieron y le ganaron muy bien a Alemania.
0: Muy bien, tenemos exactamente las 12:03. Atención que se dieron los siguientes resultados en la fecha de ayer. Curazao 0, Costa de Marfil 2. Hasta luego, Curazao. Ecuador 2, Alemania 1. Túnez 2, Países Bajos, la antigua Holanda 3. Japón 1, Suecia 1. Turquía le ganó 3-2 a Estados Unidos. Y Paraguay, me parece que Paraguay mereció ganar, 0-0 con Australia. Hoy, mi querido Lucas de Felice, tenemos 6 partidos, 2 de la tarde, duelo de goleadores, Haaland por Noruega y por Francia Mbappé, 2 de la tarde. A las 2, Senegal frente a Irak, a las 7 de la noche, Cabo Verde frente a Arabia Saudita, a las 7 para mí el partido más interesante de la jornada, Uruguay frente al equipo de España. A las 10 de la noche, como dice Javier, ya uno durmiendo para que ve este partido, República de Nueva Zelanda contra Bélgica, y a las 10 Egipto frente a Irán. Serán los partidos que vamos a tener en el día de hoy. Tenemos aquí, señoras y señores, la lista de los equipos clasificados a 16avos de final del Campeonato del Mundo. México, primero del Grupo A, clasificado. Segundo, Sudáfrica, segundo del Grupo A, clasificado. 3, Suiza, primero del Grupo B, clasificado. Clasificado 4, Canadá, segundo del Grupo B. El quinto, Bosnia, tercero del Grupo B, clasificaron Canadá, Bosnia y el equipo de en el Grupo B.
2: De Suiza.
0: Clasificaron 3 equipos. Bosnia-Herzegovina, clasificado como tercero del Grupo B. Brasil, clasificado como primero del Grupo C. Marruecos, clasificado como segundo del Grupo C. Estados Unidos, clasificado como primero del Grupo D. Australia, clasificado como segundo del grupo D, Alemania, primero del grupo F, Costa de Marfil, clasificado como segundo del grupo F, Ecuador, clasificado como tercero del grupo E, el equipo de Países Bajos, clasificado como primero del grupo F, Japón, segundo del grupo F, Suecia, tercero del grupo F, Francia, primero de su grupo I, Noruega, clasificado segundo del grupo I, Argentina, clasificado como primero de su grupo, y Colombia, 19, clasificado como primero del grupo K. Esos son los 19 equipos por ahora clasificados. Don Javier, ¿cuántos equipos nos faltan más por clasificar entre hoy y mañana?
1: Sí, señor, exactamente. Faltan 13 equipos. ¿13? Hay clasificados 19 y ya hay 4, como le dije, compañero Jorge, 4 llaves que usted las tiene.
0: Bueno, muy bien, equipos eliminados del Mundial ya, eliminados. Tienen que agarrar su maletica e irse a preparar para dentro de 4 años. Eliminado Qatar, eliminado Turquía. Lastimosamente no pudo Turquía, aunque ganó el último partido, pero no le alcanzó por gol promedio. Haití, que fue invitado de piedra al Mundial. Curazao, que creo que no vuelve a participar en un campeonato del mundo. Túnez, Jordania y Panamá. Panamá mereció mejor suerte, sí, en el último partido contra Croacia, pero quedó por fuera del campeonato. Fuera,
2: y también República Chequia.
0: República Chequia también quedó por fuera del campeonato.
1: Ese va en descenso.
0: Bueno, en cuanto a los equipos clasificados por Sudamérica, clasificado Colombia, clasificado Argentina, clasificado Brasil, clasificado Paraguay y Ecuador. No fue sorpresa. Ecuador jugó mano a mano frente a un campeón del mundo, frente a la selección de Alemania. Aquí está su técnico, Sebastián. ¿Cómo es que es la apellido?
2: Sebastián Becasese.
0: Becasese, el más joven, tal vez uno de los más jóvenes de los técnicos que están dirigiendo el Mundial. Sebastián Becasese nos habla de lo que fue la victoria del equipo de Ecuador 2-1 sobre la poderosa selección de Alemania.
3: Porque la vida, buenas tardes, la vida es eso también, ¿no? Saber sufrir, saber también tener templanza, tener fe, tener confianza. Un poco lo que veníamos hablando, ¿no? Nosotros siempre en la adversidad hemos mostrado mucha calma, mucha cautela, porque había argumentos, porque había un funcionamiento, porque había una idea, porque en el fútbol a veces se gana y a veces se pierde, pero cuando uno sabe que va de sensaciones y de funcionamiento, uno como entrenador tiene que estar tranquilo, ¿no? Entonces yo siempre trato de llevar esa energía, ¿no? Por eso invito a todo el Ecuador unido, como en algún momento el sueño de Bolívar, ¿no? De esa unidad, cuando se juntó también con San Martín. La unidad es clave. Entonces, nosotros realmente hemos acompañado a un grupo maravilloso para que pueda construir una familia y para que pueda seguir creyendo y contagiando a las nuevas generaciones. Estos chicos han venido a lugares muy humildes y hoy están en lugares de privilegio, pero se lo han ganado, no le han regalado nada. Entonces el mensaje creo que para que le mandan los futbolistas, yo no puedo mandar nada si no hago nada. Yo puedo expresar lo que siento, lo que canalizo a través de lo que ellos me muestran. Y trato de todo el tiempo estar juntando, porque hoy creo que es récord histórico de 3 estadios llenos de ecuatorianos. Entonces esa aventura y ese viaje también hay que disfrutarlo. Y a veces se va a conseguir la victoria como hoy, a veces va a tocar sufrir. Pero lo importante es poder estar juntos. Por eso yo me disculpo, como siempre digo, a aquellos que no he podido todavía conectar, ¿no? Pero la verdad es que yo tengo gratitud enorme a todo el pueblo ecuatoriano. Yo recorrí el Ecuador de punta a punta. Hace 2 años que vivo en Quito, viví en Guayaquil, en 2010. Fui del Valle del Chota hasta Santo Domingo, El Guaya, Esmeralda, Riobamba, Machala. Y siempre me encontré con un pueblo amable, trabajador, agradecido. Y eso es lo que yo trato de transmitir, porque aprendí en esos viajes de la cultura. Aprendí del significado y la importancia que tiene el trabajo. Y siempre han sido muy amables. Entonces, eso es lo que yo a veces trato de poder transferir y transmitir, y no sé si se alcanza a comprender, que yo no quiero confrontar con ningún periodista.
0: Muy bien, Sebastián Becasese, técnico argentino, técnico de Ecuador, hazaña. Nosotros, la verdad, disfruté mucho de la victoria de Ecuador.
4: Sí. Y yo, pues
0: yo creo que también en Ecuador y en todas esas partes de los países suramericanos gozan con el triunfo de Colombia.
4: Jorge, ¿cómo le hacen un gol, siguiendo con el partido, cómo le hacen un gol a Alemania de esa manera? ¿No?
0: Sí, sí, la sorprendieron, ¿no? Pero bueno, sí, exactamente.
2: No, y el primer gol de Alemania para mí era falta. Para mí, ¿sí? Para mí era falta, sí.
0: Para mí, cuando yo veo el gol de Alemania, le dije yo a mi esposa, sí, se van a llevar 5.
4: No, yo dije pierde.
0: Porque
4: pierde.
0: Al minuto 1. Sí. Al minuto 1, sí, que usted marque un gol a Alemania.
4: Y que necesitaba ganar.
0: Y que,
4: ganar,
0: correcto. Sí. De todas maneras,
4: ahí donde,
0: yo
4: ahí,
0: la verdad no veo falta.
4: Sí, ahí
0: para mí es un gol claro y legal. Sí. Si hubiese sido falta, lo llamo el VAR.
4: Sí.
0: Bueno.
4: El mérito de Ecuador es el que dice Jorge, que necesitaba ganar y de entradita 1-0. Eso psicológicamente afecta. Pero claro.
0: Yo digo que más que ganas, tuvo jerarquía.
4: Calidad,
0: la jerarquía, Jorge, es diferente a las ganas.
4: Uy, Jorge.
0: Las ganas es atropellando, metiendo. No, este jugó bien, buen fútbol.
4: Buen fútbol.
0: Vamos ahora con otro técnico que acaba de clasificar a la otra fase de la Copa Mundial, 16avos de final, el profesor Gustavo Alfaro. Es un técnico trabajador, técnico decente, que vino de menos a más Paraguay. Paraguay, el primer partido le pasaron por encima y lo humilló a Estados Unidos 4-1. Incluso pudieron ser 6-1. Después ganó y ayer empató frente a Australia. Sí. Los monos esos grandotes, ¿no? Sí. Aquí está el profesor Gustavo Alfaro, técnico de Paraguay, también dando su parte de victoria a la clasificación a los 16avos de final del Mundial.
5: De sabor a poco, ¿no? No era el resultado que nosotros queríamos obtener, pero también soy realista. Y sé que una cosa es la voluntad y otra cosa es la realidad. Una cosa es el deseo y otra cosa es lo que uno puede concretar. Sabíamos que íbamos a tener un partido muy difícil, muy complejo, porque no era que nosotros podemos tener determinadas cuestiones que necesitamos y a lo mejor no tenemos o no encontramos para ganarle a este tipo de rivales, sino que este es un rival que le complica, va mejorando su método y cada vez va complicando más la vida a los rivales que tiene que enfrentar. Se la complicó a Turquía, se la complicó a Estados Unidos y nos complicó a nosotros también, pues tiene una combinación de fortaleza defensiva, con velocidades, con estatura, con envergadura física, de prepotencia de juego aéreo, que plantea muchas complejidades en un montón de aspectos. Es un rival que sabe utilizar los espacios, que sabe utilizar la posibilidad que uno entre en la desesperación y abrirse. En ese sentido también, o sea, es un equipo que tiene jugadores, como lo había dicho en la conferencia de prensa, que están en el top 5 de velocidades máximas que ha mostrado este torneo, como el caso de Irán Kunda, o el caso de Touré, o el caso de Vos. Entonces sabíamos que era un partido muy complejo en ese aspecto. Y si nosotros habíamos probado con una línea de 4, pero era como que siempre, si a nosotros en determinado momento con una línea de 5, donde podíamos empatar el sistema en momentos, nos costó llegar, con una línea de 4 hubiésemos tenido mucho más espacios, hubiesen tenido mucho más espacios para poder llegar y nos hubiesen tal vez desbordado más por las bandas. Nos complicaron para mí en el primer tiempo por el sector derecho, porque si bien vos, él juega como quinto en por izquierda, lo hizo por derecha y es un jugador que recortaba para adentro, que se asociaba bien con Volpato, que tenía una profundidad donde a nosotros nos costaba cortar el arranque y después ellos achicaban bien los espacios porque a nosotros nos faltaba fluidez o precisión para sacar limpia la pelota de la zona defensiva o del medio. Entonces terminábamos en pelotazos largos que terminábamos perdiendo los rebotes.
0: Muy bien, profesor Gustavo Alfaro, técnico de la selección de Paraguay. Ahora, hoy le toca, como dicen por ahí en el argot futbolístico, bailar con la más fea a la selección de Uruguay. Uruguay frente a la selección de España. España es uno de los favoritos para llevarse el título del campeonato mundial al lado de Francia. ¿Qué dice Marcelo Bielsa, el técnico argentino de la selección uruguaya? Aquí está la declaración del técnico Charrúa.
6: Lo que hemos intentado siempre, no desconozco que en el partido con Arabia concedimos un tiempo, no desconozco que en el partido con Cabo Verde tuvimos altibajos. Lo que aspiro es a que el perfil que tiene, que queremos que tenga el equipo, que es dinámica, protagonismo, posesión, recuperación rápida, podamos conseguirlo frente a un rival que es decididamente superior a los dos anteriores que enfrentamos.
0: Gracias al profesor Marcelo Bielsa. Yo hago fuerza para que los uruguayos clasifiquen a la otra
4: fase. Los hay sudamericanos.
0: Javier, mañana jugará Colombia frente a Portugal. Hay que destacar que el primer partido que Colombia jugó frente a un equipo europeo fue en el Mundial de 1962, cuando Colombia empató 4-4 con la Unión Soviética. Colombia hizo también un gol a través de su capitán Francisco Cobo Zuluaga, marcó Antonio Rada, Marino Klinger y el gol olímpico de el gran Marquitos Col. En 1990, en el Mundial de Italia, Colombia debió cruzarse con Yugoslavia y sufrió una derrota de 1-0. Luego, en ese mismo campeonato del 90, Colombia empató 1-1 con el equipo alemán, Alemania Federal, 1-1, con aquel golazo de Freddy Rincón, ¿recuerdan? Sí, sí. En el año 1994, en Estados Unidos, en el primer partido, lastimosamente, Rumania nos ganó 3-1, el gol de Colombia lo marcó Adolfo el Tren Valencia, y Colombia le ganó 2-0 a Suiza, con goles de Andrés Escobar y Hernán Carepa Gaviria. Cosa curiosa, Javier, los dos fallecidos. Los dos muertos.
4: ¿Carepa Gaviria y quién?
0: Andrés Escobar y Carepa Gaviria. Ah, sí. En el 98, Colombia perdió frente a Rumania 2-0 y cayó después contra Inglaterra 2-0 en el año 98. Luego, en el 2014, Colombia se enfrenta a Grecia y gana Colombia 3-0 con goles del lateral Paulo Armero, Teófilo Gutiérrez y James Rodríguez. En el 2018, Colombia se enfrenta a la selección de Polonia con goles de Jerry Mina, Falcao García y Juan Guillermo Cuadrado. Colombia le gana al equipo de Polonia y se clasifica a octavo de final. Posteriormente llegó uno de los partidos más importantes de nuestra selección colombiana cuando se empata frente al equipo de Inglaterra 1-1. Sí. ¿Recuerdan el gol de Jerry Mina?
4: Sí.
0: Así que Colombia después en el año 2018, Colombia derrota a Suiza, derrota a Grecia, derrota a Polonia y se mete en aquel famoso partido que fue gol de Yepes. Es decir, que Colombia le ha ido bien con los europeos, salvo con Rumania, porque Rumania nos eliminó.
4: Hemos perdido dos con Rumania y dos con Yugoslavia.
0: Y dos con Yugoslavia, sí. en el 62 y después, sí, más tarde.
4: El
0: bueno, tenemos
4: 5-0.
0: Las 12:19 minutos. Vamos a la pauta comercial, porque después de la pauta tenemos reacciones, porque se están yendo los jugadores del Cúcuta Deportivo. Y vamos a tener a un invitado especial para que nos hable. Si se van los jugadores, ¿quiénes van a llegar? Porque la gente está preocupada, porque llevamos ya casi ya para 2 meses y no llegan jugadores al cuadro rojinegro. 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
0: Señoras y señores, continuamos en La Red Deportiva. Nosotros aquí, el grupo que yo manejo, que es La Red Deportiva, tenemos como principios no especular, sobre todo en el tema del Cúcuta Deportivo, que me dijeron, que escuché, que no me dijeron, que las redes sociales. No, nosotros hablamos directamente con las fuentes y para nosotros el ingeniero Álvaro Torrado, vicepresidente del equipo, es fuente. Ingeniero Álvaro, bienvenido a La Red Deportiva. ¿Qué novedades tenemos del Cúcuta Deportivo? Alvarito, ¿cómo me le va? Álvaro, vamos a hablar con el ingeniero Álvaro Torrado, que va viajando con su familia. Seguramente va a descansar este fin de semana. Ingeniero, buenas tardes. Bienvenido a La Red Deportiva. ¿Cómo me le va, ingeniero?
14: Aló, aló, aló.
0: Ingeniero, le estamos escuchando. Muy buenas tardes. ¿Cómo está usted? Bueno, perdimos el contacto con el ingeniero Álvaro Torrado porque queríamos preguntarle básicamente por los jugadores que se han ido. Hay mucha preocupación de los hinchas del Cúcuta Deportivo porque se están yendo jugadores, seguramente los que van a traer van a ser mucho mejores. Ya lo tenemos al ingeniero. Ingeniero Álvaro Torrado, buenas tardes. ¿Cómo está usted, mi querido amigo?
14: Aló.
0: Ingeniero, ¿cómo le va? No, no tenemos suerte, lo tenemos ahí, pero tal vez no nos escucha. Vamos a hacer un último intento, a ver si podemos sacar al aire al ingeniero Álvaro Torrado, porque los hinchas del Cúcuta nos preguntan qué pasa con el equipo, se están yendo jugadores. Entonces yo, pues, quise contactar al ingeniero Álvaro Torrado para que él nos hable. Ingeniero, ¿me está escuchando? No. Bueno, Javier, entonces, mire, Es oficial la ida de Brian Córdoba.
15: Sí, señor.
0: Lo de Brian Córdoba lo anunciamos hace aproximadamente un mes, se fue a la América. Santiago Orozco, que no lo tuvo en cuenta el técnico del Cúcuta, el profesor Richard Páez, se fue para el club.
15: ¿Sabe dónde estaba? Sí. ¿Con quién firmó?
0: Sí.
15: Universitario de Deportes del Perú.
0: Universitario del Deportes, un buen equipo, de los dos equipos más grandes, junto con Alianza Lima.
15: Sí, señor.
0: Omar Albornoz, también ya está en Bucaramanga. Y Edgar Arizalas, el extremo por izquierda, está presentando los exámenes médicos en Águilas Doradas. Esos cuatro jugadores...
14: Ah, no.
0: Sí, ahora sí te escucho. Ingeniero, ¿me escucha?
16: Sí, señor.
0: ¿Cómo está, ingeniero? Me alegra mucho saludarlo. Bueno, usted, ¿qué novedades tenemos del Cúcuta? Estábamos aquí hablando, ingeniero, que lo de Brian Córdoba, lo de Santiago Orozco y lo de Omar Albornoz, que se fueron del equipo, pero también Edward Arizala se fue a Águilas Doradas de Itagüí, de Medellín, a presentar exámenes. ¿Esta noticia tiene asidero, es verdad?
14: A ver, Enrique, un saludo para usted y para toda la audiencia de la Red Deportiva. Sí, la salida de estos cuatro jugadores de Cúcuta Deportivo, sí, es verdad. Lo de Orozco, se llegó a un acuerdo. Ya se hizo todo lo legal para que él saliera del equipo en común acuerdo. Albornoz, también ya se hizo todo lo pertinente para la salida del equipo. Creo que fue al Bucaramanga. Brian Córdoba, estamos esperando que se presente. Con él no hemos tenido nada de... Él tiene un contrato con el Cúcuta y no se ha presentado todavía a la pretemporada. Estamos esperando a ver qué sucede. Y lo de Edward Arizalas, él se fue para Medellín, a Águilas, a presentar exámenes. Y luego de que sean aceptados o no, si no se han aceptado, él debe volver a la ciudad de Cúcuta. Y si sí, llegaríamos a un acuerdo con el jugador y con el empresario para que él vaya al equipo de Águilas.
0: Ingeniero Álvaro Torrado, ¿por qué se están yendo los jugadores? ¿Qué explican? ¿Qué razón tienen? Ingeniero, ¿por qué se están yendo los jugadores?
14: Aló.
0: Bueno, no sé si es que tenemos algún inconveniente con Alvarito que no nos escucha. Álvaro, ¿por qué se están yendo los jugadores del Cúcuta? ¿Cuál es la razón? ¿Por qué se van?
14: Aló.
0: Bueno, dejémoslo así, mi querido Lucas. Bueno, entonces, lo que queríamos confirmar es eso, que se han ido de equipo. Pues a mí me extraña que Álvaro Torrado diga que están esperando el regreso de Brian Córdoba. Brian Córdoba, el zaguero central, lo presentaron, claro, con la camiseta de la América.
2: Sí, ya lo presentó en la página
0: oficial de América, presentó a Brian Córdoba.
4: Me parece...
0: Lo de Santiago Orozco, la verdad, pues...
2: No se sabe.
0: No jugó bien el campeonato.
4: No tenía asidero con el
0: Omar Albornoz, eterno suplente, en el Cúcuta Deportivo. Y Edward Arizalas, pues sí, a mí se me da cosa que Arizalas se vaya porque...
2: Era bueno.
0: No es un goleador, pero por lo menos nos alegraba las tardes,
2: sí,
0: Javier.
2: Sí.
0: No, pero cuatro jugadores... Que,
4: aparte de nosotros, ¿no?
0: Sí.
4: John Valencia.
0: Entonces lo que nos decía la vez pasada Álvaro Torrado, el vicepresidente del equipo, que no quedaba cupo sino para tres o cuatro. Ya ¿Hay no. cupo para cuántos, Javier?
4: Ya ahorita hay cupo como para uno, seis o siete, Jorge.
0: Yo diría que entre siete y ocho.
4: Sí, exacto.
0: Ahora,
4: pero usted le dijeron que van a traer jugadores mejores. Esperemos a ver.
2: Vamos a ver.
4: Porque tampoco podemos prejuzgar, Jorge.
0: Sí.
4: ¿Sí?
0: Hay que esperar.
4: No hay que prejuzgar.
0: Sí. A mí me dijeron, los que vienen son mejores.
4: Exacto.
0: Me dijeron así.
4: ¿Confiaba en eso?
0: Me dijeron, los que vienen son mejores.
2: Sí.
0: Por eso el Cúcuta los dejó ir.
4: Sí.
0: ¿No? Escúcheme lo que le dije a una persona muy, muy, muy a la mano ahí de los dueños del Cúcuta. Me dijo, Enrique, cálmense. Los que vienen son mejores.
4: Listo.
0: Como dijo el ciego, amanecerá y veremos.
4: Exacto, correcto.
0: Vamos a ver. De todas maneras, siempre daremos noticias oficiales. El partido que se tenía previsto para mañana, partido de preparación contra el Deportivo Táchira en Ureña, fue suspendido. Me dicen que entre martes y miércoles de la próxima semana, Javier, comienzan a llegar a Cúcuta las nuevas adquisiciones.
4: Sí, bueno.
0: Ese fue el pedido que hizo el médico Richard Páez.
4: Y acuérdese que el técnico nos dijo que se llevaba el equipo para Río Negro también.
0: Sí, el equipo.
4: A pretemporada.
0: Sí, el equipo sale de la ciudad a hacer pretemporada. Pero lo ideal, ¿cuánto lleva el Cúcuta haciendo pretemporada? Ya lleva 8 días.
4: Ya lleva más.
0: Sí, bueno, 8 o 10 días. Lo ideal hubiese sido que todos los jugadores contratados estuvieran haciendo la pretemporada.
4: 17 exactamente, y estamos a 27, bueno, a 29 días.
0: Pero 10 días y el Cúcuta no ha traído jugadores.
4: Sí.
0: Esperemos que lo que nos dijeron sea cierto, ¿no? A veces uno pues es incrédulo por todas las cosas que han pasado.
2: Sí.
0: Algo más, don Javier, le quiero preguntar, porque me han dicho, ¿cuándo arranca el Tour de Francia, Javier?
4: Sí, señor, mire, Jorge, está encima el Tour de Francia, arranca el 4 de junio, la semana entrante.
0: En pleno mundial.
4: En pleno mundial, exactamente, sí. Arranca, y hay 4 ciclistas colombianos prescritos.
0: ¿Quiénes son?
4: Son Santiago Buitrago, del Bahrain Victorious, Eider Rubio, del Movistar, Sergio Higuita y Harold Tejada del Astana.
0: O sea que Egan Bernal ni Nairo...
4: No, Egan Bernal está para la Vuelta a España.
0: Muy bien.
4: Porque la meta de Egan es ir a ganar la Vuelta a España para ser también tricampeón.
0: Muy bien.
2: ¿Algo
0: pibe,
2: más? Sí.
0: Pibe, las ternas rápido para los partidos de hoy, del Campeonato Mundial.
2: Noruega versus Francia. La terna árbitro principal, Michael Oliver de Inglaterra y el VAR Jared Giller de Inglaterra. Senegal, Irak. Árbitro principal, Anthony Taylor de Inglaterra y el VAR Iván Becker de Croacia. Para Cabo Verde, Arabia Saudita a las 7 de la noche. Árbitro principal, Francois Letessier de Francia y el VAR Marco Di Bello de Italia.
0: Señoras y señores, llegamos al final de la red deportiva. Suerte y éxitos para mi país, para Colombia mañana. Javier, dentro de los muertos, allá en Venezuela hay varios deportistas.
4: Ya le iba a decir, Jorge, mire, tengo aquí una lista larga, Jorge, sí. De esto, es peloteros.
0: Beisbolistas.
4: Exactamente, jugadores de fútbol, del Caracas hay uno, hay otro del equipo La Guaira, está también...
0: ¿Esposas?
4: Sí, las esposas, las familias, y ahora un señor José Miguel Santana, que era jugador de fútbol playa de la selección Venezuela.
0: Señoras y señores, llegamos al final de la red deportiva. Que Dios les acompañe este fin de semana. Vengan a nuestras reuniones en nuestra iglesia cristiana de Los Pinos. El domingo tenemos reunión a las 7 de la mañana, 10 de la mañana y 6 de la tarde. El Bambino estuvo con nosotros, el pibe Ardila. Nos acompañó don Javier Montes de Oca. Yo soy Jorge Enrique Rico Orduz de la Asociación Colombiana de Periodistas Deportivos ECOR. Gracias y que Dios les siga bendiciendo de una manera sorprendente y extraordinaria.
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0: Cuando te preguntamos qué ha hecho Jesús por ti, ¿qué te viene a la mente?
1: Que Él me sacó de la depresión.
2: Lo más increíble que Dios ha hecho en mi vida es transformarme completamente.
3: En algún momento de mi vida sentí que aunque ya lo tenía todo, me sentía triste, vacía.
4: Como que yo no sabía quién era, como que yo para qué nací.
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0: Son las 12 y 45 minutos.
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0: Es la una en punto.
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6: Diga conmigo, preparado para el nuevo escenario. La parte 2, recuerde que tuvimos la primera y fue un mensaje que te llevó a observar qué necesitamos para estar preparado. Y se habló de no permitir la obsesión con el mal, apartarnos de las cosas que son del pasado que nos quiere afectar y luego promover la paz. Y vimos varios aspectos dentro de esto que es vivir el nuevo escenario. Déjeme recordar que el nuevo escenario en el cual me estoy refiriendo, tiene que ver con muchos aspectos. ¿Qué más necesitamos observar en la preparación? Y es, primero, eleva su expectativa o eleve su expectativa. Si yo promuevo la paz y tengo paz en mi casa, tengo paz en mi trabajo, tengo paz en mis finanzas, en mi economía, no quiero perderla. ¿Cuántos quieren perder la paz? Ninguno. Entonces, para mantener mi paz y que esta, además, sea también para otros, yo necesito elevar mi expectativa dentro del nuevo escenario. Y en Jeremías, capítulo 29, verso 11, es un texto que usted y yo, bueno, lo tenemos y citamos aún sin tener que hacer lectura. Pero permítame otra vez traerlo, ponerlo en la mesa, que sus ojos puedan volver a leerlo, que sus oídos puedan volver a escuchar la palabra, la misma palabra, porque siento que el Espíritu Santo, cuando nos permite oír más de una vez, es porque cree o acepta que nosotros necesitamos oírlo otra vez, a fin de guardarlo y no solo saber lo que dice, sino vivirlo. ¿Cuántos quieren vivir lo que la palabra de Dios dice? Porque yo sé los pensamientos que tengo acerca de vosotros, pensamiento de paz y no de mal. ¿Pensamiento de qué? Y no de mal, para daros el fin que esperáis. ¿Pero quién lo ha dicho? Note cómo está el texto. Acerca de vosotros dice. ¿Quién dice? Jehová. Ahora, ¿por qué encuentro yo el valor en esta expresión dice? Es para saber quién está pronunciando, qué autoridad tiene para decírselo y cuánto se puede creer. Naturalmente, en la vida y en la convivencia con las demás personas, no se puede creer en todo el mundo. Yo trato con muchas personas, niños, adolescentes, jóvenes, personas adultas y aún mayores. Y uno nota, cuando trata con las personas, que el grado de confianza, de aceptación a lo que se dice, no es igual de una persona para otra. ¿Y por qué? Porque a veces la persona ha sufrido maltrato en su pasado, tiene recuerdos negativos que tratando con fueron amenazados, a veces en la niñez, en la adolescencia o en la juventud o aún siendo una persona adulta. Por lo tanto, a tratar con alguien más que representarase su autoridad o demuestre cariño, demuestre amor, demuestre ternura, demuestre intención de hacer el bien, la otra parte tiene un recelo, una desconfianza, porque está hablando más alto sus heridas, sus experiencias pasadas, o ha oído tanto el mal, de tenga cuidado, que no está mal que se ponga en alerta, pero cuando las alertas lleva a la persona a la incredulidad, lleva a la persona a la máxima desconfianza, pues entonces ya dejó de ser bueno para transformarse en algo negativo que va a afectar a esta persona, porque no sabe discernir con quién está tratando y con quién quiere hacer el bien o con quién quiere hacer el mal. Solo se inclina al mal. Lo triste de eso es que también eso se va hacia Dios. Se lee la palabra y la pregunta es, ¿será? ¿Podrá hacerlo? ¿Dios es así? ¿O merezco yo eso o no? Entonces, este conflicto hace que Dios, por el profeta, diga, yo pienso bien de ti. Mis pensamientos son de paz. Mis pensamientos son para darte el fin que esperas. ¿Y quién lo dijo? No está diciendo un ángel, no está diciendo un apóstol, no está diciendo un profeta, lo dijo el mismo Dios. Entonces, él mismo dice, dice Jehová. Y si él dijo, quítese la duda, modifíquese las expresiones, remuévase la desconfianza, quite del medio la barrera del será o no y crea. Porque si Dios habló, Dios hará. Vamos, levante su mano y diga, recibo la palabra que me instruye que si Dios habló, Dios hará. Amén. En ir a la parte del origen de la expresión, pienso bien de ti, mi pensamiento es de paz y no de mal. Es origen, viene de Dios. Pero cuando termina, él abre un paréntesis y dice, para darte el fin que esperas. Yo no voy a darte a ti lo que no esperas que yo te dé. Entonces aquí deja la responsabilidad al ser, para que con su libre albedrío y conocimiento pueda aceptar, pueda poner delante de Dios sus sueños, sus anhelos, sus proyectos, y que Dios ponga el sello para dar lo que espera. Ahora, el término expectativa proviene del latín expectantum, y quiere decir o significa mirar o ver. Simplemente eso, mirar o ver. Pero cuando alguien mira, ¿qué mira? Y cuando alguien ve, ¿qué es lo que ve? ¿Y cómo está viendo? ¿Y cómo está? Expectativa también es esperanza para realizar o conseguir algo. Es la esperanza para realizar o conseguir algo. Toda persona en algún momento de la vida ha visto sus expectativas aflorar y hay un anhelo, hay una esperanza en conseguir algo. Expectativa también es posibilidad razonable de que algo va a suceder, de que algo suceda. Entonces está en aquella, como es hoy, si es hoy, ¿a qué horas? Más tarde, si es mañana, si es la semana, si es el mes. Así estábamos domingo pasado. Y pasando las elecciones, ahora la expectativa va en otras dimensiones, pero estará ahí, están allí, que algo suceda. Si la inclinación está por el lado negativo, pues las personas se prende a que algo mal va a pasar. Pero si está en lo positivo, y más vendo a Dios que da palabra, que piensa bien, que su pensamiento es de paz, entonces el mal no va a estar ahí. La expectativa era se posesiona en el bien. Y en este caso yo aconsejo a todos que por encima de lo que aparezca o pueda el diagnóstico o pronóstico decir, usted confía en el Señor. Usted espera en el Señor. Y lo que ha de suceder no será para su mal, será para su bien. O déjeme decir de nuevo, no será para su mal, será para su bien. ¿Sabe lo que dice el Salmo 91? Dice, 10,000 caerán a tu lado y a tu diestra, 1,000. Pero a ti no llegará. Pero no, te caerán. Otros caerán, pero tú no. Otros perderán, pero tú no. Otros no alcanzará, pero tú alcanzará. Otros morirá, pero tú vivirás. Otros se empobrece, pero tú te enriqueces. Wow, ¿hay alguien que cree en esta palabra? Entonces, si algo sucede, sucede para mejor y para el bien.
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2: Ahora, lo que está directamente relacionado con su expectativa de fe, lo que usted reciba está directamente relacionado con su expectativa de fe. No vas a recibir lo que no tengas como expectativa de fe. Es más, cuando las cosas son dadas y no es como una respuesta de fe, la persona no sabe recibirla. Por lo tanto, aun cuando le dé, no es suyo, porque no lo recibió. ¿Aló? Y aquí lo pongo un poco pesado, porque usted a lo mejor ha recibido cosas que alguien le ha dado y usted no valoró, y usted no lo tomó, y usted no lo aceptó. Simplemente usted, alguien le entregó y usted dejó ahí. Puede haber dejado en una gaveta, puede haber dejado en un sillón, puede haber dejado en un mueble cualquiera, o aún en un cuarto cerrado. Se le entregaron algo, pero usted no lo hizo suyo. Y esto es lo triste en el caso, cuando Dios te da, valore lo que Dios te dio. Y esto es relacionado con la fe de cada persona. Sería un error que por la fe, mi expectativa me responde y luego yo no tenga conciencia de que me pertenece. Si hay una expectativa elevada, usted subirá a otro nivel. Hay un ascenso de nivel, a donde la persona está en una condición mejorada. Y en esta condición mejorada, usted gana y no pierde. La Biblia muestra un cuadro precioso que todos conocemos, pero permítame volver a él. Jabes superó la barrera de ser símbolo de dolor con una sencilla oración que hizo con determinación y contenido. Ese texto usted lo encuentra en Primera Crónica, capítulo 4, verso 10. Tome nota y léalo con calma. Y sabe que Jabes había sufrido unas condiciones en las cuales él no provocó. En el embarazo, su mamá sufrió. Pero cuando dio a luz, sufrió dolores, a la cual ella determinó llamar a su hijo dolor. Es decir, lo que ella sintió en el parto lo puso sobre él y lo llamó dolor. Cuando uno ve el nombre Jabes, ¡ay, qué bonito! ¿Pero qué significa Jabes? Dolor. Y esta pasó a ser para él una carga. Desde su niñez, adolescencia, juventud, más tarde adulto, sufriendo, cada vez que oía una voz llamar por su nombre, lo identificaba como causante de dolor. Hasta que decidió no seguir con ese estigma. Y a decidir no seguir el camino fue, no buscó un psicólogo ni un psiquiatra para un tratamiento. Tampoco fue a hacer reclamo a su madre, sino fue a Dios. Si la mamá tiene razón o no, es otro tema. Lo cierto es que yo, Jabes, yo dolor, no quiero seguir siendo dolor. Decido cambiar eso. Y fue con Dios. Y cuando él fue con Dios, hizo una oración. ¿Qué fue lo que pidió Jabes? Y aquí es donde también necesitamos un enfoque, que la oración precisa, la oración pensada. ¿Sabe que a veces oramos sin pensar y decimos muchas cosas que tienen lugar, tienen valor, pero cuando uno ora pensado, las condiciones de respuesta es otra? ¿Sí? Jabes pidió a Dios. ¿Qué fue lo que pidió? Pidió bendición. Necesito ser bendecido. ¡Wow! Eso yo pensando en Jabes, si yo fuese él, en algún lugar parando, mirando al cielo, Necesito, oh Dios, ser bendecido. Lo que mamá no me dio, dámelo tú, la bendición. Segundo, necesito ensanchamiento de mi territorio. Estoy estrecho. Me han puesto a vivir apretado. No quiero seguir así. Dios, ensancha mi territorio. Tercero, pidió que la mano de Dios estuviera siempre con él. Es como mirando al cielo y diciendo: Señor, quiero que tu mano esté siempre conmigo, que yo pueda sentir que tú estás aquí para protegerme, para guiarme, para conducirme en cualquier momento de mi vida. Y la cuarta petición: quiero que me libre del mal. Líbrame del mal. Que yo no caiga en el mal. Ahora, no solo es que yo caiga en el mal, sino que yo no hable mal. Que yo tenga un cambio de lenguaje. Que el mal no sea para mí una obsesión. Y cuando termina de orar, solo hay cuatro puntos o cuatro necesidades. El resultado fue que Dios lo respondió tal como él creyó, y dio Dios a Jabes lo que él pidió. Ahora, no solo le dio, quitando el estigma del dolor, de ser dolor, sino que lo puso otro nombre: ilustre, más que tus hermanos. Es decir, lo sacó de la última de la fila y lo puso primero. Creo que estoy profetizando. Dios te saca del último de la fila para ponerte de primero. Dios te saca de abajo, te levanta para ponerte por encima. ¿Lo crees? ¿Lo crees? ¿Lo crees? ¿Lo toma? Entonces levanta tu mano y diga: la oración de Jabes es mi oración. La expectativa de Jabes es mi expectativa. Yo también quiero ser el primero y no el último. Quiero estar arriba y no abajo. Amén.
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3: Visione correctamente. Visionar correctamente tiene toda una ciencia que en forma breve te lo pongo. La vista es una función de los ojos. ¿Es qué? Una función de los ojos. La visión es una función del espíritu. Entonces, estos dos tienen que ir conjuntos, tienen que conjugar. La vista son dos órganos preciosos que tenemos, que son los ojos, que lo proporcionan. Y es la vista la que permite que el alma y el espíritu explore lo que está afuera. Es la ventana del alma. Y cuando los dos se complementan, entonces la persona puede visionar mejor. El pensamiento es una función superior del cerebro. Así que los tres, función de los ojos, función del espíritu y el pensamiento, pasa a ser y conjuga para dar a la persona la capacidad de ver correctamente. Y viendo correctamente puede sacar conclusiones correctas. Entonces, aquí te doy un consejo. Si tienes una visión, no permita que otros la modifiquen. Si estás viendo correctamente desde el ángulo en que estás, es posible que otras personas se aproximen de ti y vean lo que estás viendo, o lo ve porque tú lo dices, o porque tú lo haces visible. Y de pronto querrán impedir que salga lo que estás viendo. Entonces, asegúrate que lo tuyo es tuyo, no es del otro. Uno solo recibe del otro cuando no tiene nada. Cuando su visión está escasa y requiere que otro le ayude a ver. Entonces el que ayuda a ver dice, por aquí es allí, es allá. Pero si tú viste, no necesita que otro te diga dónde es, porque ya lo viste. No necesita que te tome de la mano para llevarte, para modificar lo que viste, porque entonces estarías contra ti mismo. ¿Sí? Entonces, es importante que las personas que visionan o que tengan capacidad de visionar, poder asegurarse y enfocarse en lo que está viendo. Entonces, tres cosas. Diga, la vista es una función de los ojos, la visión es una función del espíritu y el pensamiento es una función superior del cerebro. Ahora, las civilizaciones nacieron y fueron desarrolladas a través del poder de un líder visionario. El líder visionario establece lo suyo, respetando todo lo demás, pero establece lo suyo. Los logros sociales, económicos, arquitectónicos, médicos, científicos, industriales y políticos, así como todos los avances, se deben al poder de una visión más pensamiento. Entonces, hay una visión más pensamiento. Cuando esto se da, se afianza. La primera civilización usó la visión y el pensamiento para construir ciudades. Y en el capítulo 10 de Génesis, versículo 8 al 10, usted va a encontrar el desarrollo de lo que estamos hablando en una persona y luego en un equipo, hasta que forma un grupo de personas emprendedoras con una visión. Y Dios reconoció y dijo, lo que ellos están pensando y lo que ellos han visionado es tan fuerte, la unidad que crearon es tan fuerte que nadie los puede estorbar, solo yo, solo yo, Dios. Entonces, el único que puede estorbar lo que tú piensas, ves y quieres hacer es Dios. Por lo tanto, cuando visiones, no lo hagas sin Dios, hágalo con Dios. Cuando esté en el momento para abrir esta puerta del futuro, de la creatividad, no alejes a Dios, ponga a Dios en el centro, consulta con Él. Y ahí tenemos textos bíblicos que son valiosísimos, Salmo 37:4. Deleítate a sí mismo en el Señor y Él concederá las peticiones de tu corazón. Encomienda a Jehová tus obras, confía en Él y Él hará. Oiga, qué cosa tan linda. Confía en Él y Él hará. Proverbios 16:3. Encomienda a Jehová tus obras y tus pensamientos serán afirmados. Entonces, es un error planificar ver sin Dios, pero es un acierto planificar viendo con Dios, que a visionar este Dios presente. ¿Cuánto da gloria a Dios por eso? Entonces levante su mano y diga: recibo la palabra que me enseña y me instruye a hacerlo creativo, planificar, ver mi presente y mi futuro con Dios en mi vida y en todo lo que pretenda. Amén. ¿Qué ve usted en el nuevo escenario? ¿Qué ve usted en el nuevo escenario? Entonces, ¿cómo vamos nosotros a determinar lo que estamos viendo? Pero antes, observe el ejercicio que tuvo personas en el pasado. Noé, Dios anunció a Noé un juicio sobre la tierra. Y en el juicio dijo Dios: raeré de la tierra todo, pero a ti te doy un compromiso, te doy una tarea y hago un pacto. Hazlo un arca. Entonces Noé vio el arca que Dios le mandó construir. Para los demás, ¿qué es lo que va a venir? Juicio. Pero para Noé viene salvación. Antes del juicio, un tremendo trabajo que va a activar todo en él: creatividad y capacidad y la ingeniería, algo increíble, hasta ser fundador de un nuevo mundo. Pero para los demás, juicio. Déjame decir que es probable que para muchos esto mismo esté por acontecer, pero para ti lo que hay es salvación, lo que hay es trabajo, lo que hay es más oportunidades. Nehemías vio los muros de Jerusalén reconstruidos. Por ciento y algo de años la gente vivía en el peor de los peores: escombros, muros caídos, puertas quemadas, el oprobio. Y aún había quienes vivían del oprobio, del otro. Y aparecen sus nombres, ¿no? Aparecen personajes ahí que vivía del escombro, vivía de la pena, vivía de la vergüenza, vivía de lo propio de otros. Eso todavía existe, ¿sí? Pero Nehemías lo que vio fue construcción, reconstrucción. En lugar de puertas quemadas, puertas nuevas. En lugar de muros caídos, muros levantados y nuevos, ¿sí? ¿Qué ves? En el mundo moderno, en el cual usted y yo ya somos testigos de muchas cosas, Walt Disney vio una gran área de terreno vacío. Fue lo que vio. Contempló un terreno vacío en un lugar de Estados Unidos y en él vio un parque de diversión. La gente que escuchó él hablar de eso no tuvo idea de lo que podría ser. Pero él caminó en la dirección de lo que vio, y hoy usted cuenta en Estados Unidos con dos lugares enormes, con dos grandes parques de diversión que lleva su nombre.
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2: Sí, dice que en una de las inauguraciones alguien quiso exaltar eso de la visión que él tenía en el momento. Y la esposa hizo una corrección. No, él vio eso mucho antes. Es decir, la visión él se anticipa. ¡Wow! Y el que la ve, la cuenta, la expresa, la escribe, la dibuja y luego se vive. Frederick Smith vio un servicio de correo, una paquetería internacional express. Discutió el tema como una tesis en la universidad y a él lo rechazaron de planta. Pero él se afianzó, salió para hacer lo que estaba viendo y nació Feder Express. Si usted ha usado alguna vez este correo, se fascina por la precisión, por la responsabilidad. Pero no solo eso, cuando usted busca saber qué es Feder Express, va a encontrar una empresa multinacional con unas flotas de aviones. Ellos mismos se responsabilizan de hacer llegar la encomienda al lugar con sus propios vehículos, tanto aéreo como terrestre o marítimo. Fue apenas una visión en una sala de universidad. La visión está en usted. Entonces la pregunta es, ¿qué ve en el nuevo escenario para nuestra región de frontera? ¿Qué ves? Y aquí yo me anticipo para decir lo que veo y quisiera que esta fuese la visión para todos. Vemos un departamento industrializado y conectado a los mares por la costa atlántica y el lago de Maracaibo. Vemos un departamento altamente competitivo en la agroindustria. Vemos una ciudad mejorada en su condición financiera, económica, social, que atrae el turismo comercial, turismo en salud, turismo cultural y ecológico. Ahora, permítame un momentito y considerar. Hace más de 10 años se predicó aquí, se dijo, el combustible de Venezuela se acaba. No porque se acabe el combustible, es una forma de administrar. Lo hará acabarse. Y Cúcuta será el que vende combustible para allá. Y yo me acuerdo que en una de las predicaciones, que fueron varias, que dije eso, inmediatamente hubo un murmullo. Como diciendo, esto es una exageración. Eso nunca va a pasar. Pasó. Yo dije, ¿qué? Pasó. Y en esos 10 años, hablando atrás, la área metropolitana no tenía más que 4 o 5 estaciones de gasolina. Esto es en el área metropolitana. Y nosotros vivíamos tanqueando nuestros vehículos con pipinas. ¿Alguien recuerda eso? Y en el día, cuando amanecía el día, ¿cuál era la pregunta? ¿Cuánto vale la pepina? ¿Cuánto vale la pepina de gasolina? Entonces, de repente, lo que estaba predicho aconteció. Entonces el cuadro se transformó. Hoy le pregunto, llegando un poco tarde, ¿cuántas estaciones de gasolina hay en Cúcuta? Le aconsejaría que cuando tuviese tiempo haga una cuenta y usted se va a asombrar de lo que está viendo, ¿sí? Espero que no esté siendo juzgado por alguien que sea tan escéptico que diga, no, eso no va a acontecer. Yo quisiera que no fuese así, pero así va a ser. Así va a ser. Y tenemos que estar preparados desde ahora. Desde ahora. ¿Para qué? Seamos habitantes de una ciudad. Y oro a Dios que nos dé sentido de gobierno para que la ciudad sea inteligente. Una ciudad de vanguardia, una ciudad del momento, una ciudad que está adelantada en los tiempos y no atrasada. Es decir, la visión de una ciudad como Cúcuta Frontera tiene que ser ampliada. La expectativa de su pueblo tiene que ser una expectativa aumentada. ¿Sí? Y no solo es ciudad por ciudad, sino que es capital de una provincia. De una provincia que es rica, extremadamente rica en todo. Usted se asombra la capacidad que tiene nuestro suelo de producir. Otro día visité una finca. Estuve en una finca y subiendo ahí en un lugar donde tiene unas cosas que quedaron residuos de café. Una persona subió primero que yo y vio y está llena de uchuva. ¿Y quién sembró esa uchuva aquí? ¿Quién la puso? Nadie. Un pajarito que trajo y puso el popó. Y en esto está la semillita, y la semillita dijo, tierra buena, y nació y se llenó allí, y nosotros sentados cosechando uchuva y comiendo uchuva. Y yo, pero ¿dónde está las raíces? ¿A dónde? No hay tierra, lo que hay ahí es cosas que quedaron. ¿Sí? ¿Sabía usted que la uchuva es uno de los productos bandera? Y que Colombia es uno de los países que puede suplir el mercado internacional o parte de él. Pero es aquí donde la palabra del proverbio dice, en el barbecho del pobre hay abundancia de pan. Pero como no lo ve, ellos perecen de hambre. Tiene que andar pidiendo. Pero usted llega a la casa y lo que pide, el solar está vacío. No tiene nada. Pero esa es la tierra. Pero la tierra del norte que yo veo es una tierra de agroindustria. Nos vamos, mire, va a haber un espíritu de trabajo en el campo. Y yo promuevo eso a usted, hemos hecho en otras ocasiones, a que mostremos al mundo lo que somos. Una frontera con agroindustria, una frontera que esté a la vanguardia de todo y también una área industrial. Cuando hablo de una ciudad mejorada en su condición financiera, económica, social, que atrae el turismo comercial, turismo en salud, turismo cultural y ecológico. Igualmente, no estoy exagerando. ¿Qué vemos? Vemos a mi región de frontera en las manos de Dios. Diga conmigo, veo mi región de frontera en las manos de Dios. Y no habrá quien venga a gobernar que modifique eso. Y el cielo que gobernó ayer, gobierna hoy. Y Colombia no será maltratada. Ah. Colombia no será maltratada. Y si hubiese maltrato por la incredulidad de muchos, para ti que creen en el Señor, lo mejor es para ti. Y debajo de tus pies y por encima de ti está la bendición que te alcanza. Diga conmigo, soy uno con Dios. Soy uno con Dios. Estoy de acuerdo con su visión en todo. Vivo en plenitud de obediencia. Nací para ganar. Jamás aceptaré la pérdida. Hoy nada ni nadie me robará la visión. Veo con los ojos del Espíritu lo que Dios preparó para mí. Seré diligente en cumplir con el sueño de Dios. Hoy no permitiré que nada me distraiga. Viviré cada día conectado a la luz de la revelación. Mi corazón está inundado del amor de Dios. y tengo el carácter de Cristo para no despreciar las bendiciones, las honraré. Me moveré en plenitud y obediencia, escuchando la voz del Espíritu y obedeciendo. Nada me distraerá, porque la hora de mi posesión ha llegado. Mi vida está bajo un pacto.

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0: Son las 2 en punto.
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0: Dios al mundo que ha dado a su Hijo unigénito para que todo aquel que en Él cree no se pierda, mas tenga vida eterna. En Él no soy el mismo, ¿no?
1: Gotcha.

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0: Son las 2 con 30 minutos.
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1: ¿Dónde están los obedientes? ¿Dónde está generando?

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0: Son las 3 en punto.
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0: Ya son las 4:41 de la tarde. Damos la bienvenida a todos nuestros queridos oyentes que están conectados en su programa Modo R21. Hoy viernes, fin de semana, en la mejor emisora que tiene Cúcuta y sus alrededores, que es Frecuencia F. Estamos felices de poder compartir con ustedes micrófonos y el tiempo y el espacio con nuestros oyentes que se conectan desde diferentes lugares de todo nuestro departamento. Queremos enviar saluditos rápidamente a toda la gente de Salazar, de Sardinata, del Zulia, también a las iglesias del Centro Cristiano Tucunaré, la Unidad de Evangelismo Antonia Santos, que nos reportan sintonía y que constantemente están allí conectados con nosotros todos los viernes y también algunos días de la semana. Ellos reportan la sintonía. Bueno, como bien decía, les daba la bienvenida y también felices porque el día de mañana nuestra Selección Colombia va a estar jugando, sí, ¿no? Mañana 6:30 de la tarde. Nuestra selección va a estar frente a Portugal, un partido supremamente importante donde se disputa el liderato del grupo K. Así que es importante que Colombia pueda ganar esos 3 puntos para poderse clasificar como el mejor equipo de ese grupo y así tener a la siguiente ronda la posibilidad de enfrentar un equipo como más suave, digámoslo así, entre comillas, y poder seguir avanzando en esta Copa del Mundo 2016. Bueno, hay un tema que se ha venido tratando en el transcurso de esta semana, es un tema muy interesante, pero antes hago un paréntesis. De pronto, si escuchan mi voz un poco ronca, es que estaba afectado esta semana por tema de la virosis que ha estado en Cúcuta fuertemente. Entonces, para que me tengan un poco de paciencia si de pronto se escucha rara la voz. Bueno, cierro paréntesis. En esta parte, como bien decía, el tema de la semana tiene que ver con todo saldrá bien, caminando en obediencia y en fe. Es un tema muy chévere, muy interesante, como ya lo decía, para que usted tome lápiz y papel y tome los apuntes necesarios, porque vamos a abordar unos temas o unos puntos mejor que son bien llamativos, son algo que nos va a edificar mucho y que nos puede servir como cristianos en cuanto a nuestro crecimiento espiritual y en cuanto al proceso que Dios lleva con cada uno de nosotros. Como bien decía, el tema se llama Todo saldrá bien, caminando en obediencia y en fe. Hay unos puntos que se han venido trabajando en el transcurso de toda la semana. El día lunes se hablaba, nunca se apartará de tu boca este libro de la ley. El día número 2 hablan de día y de noche. El miércoles se hablaba, vive la palabra. El jueves hablaban de camino a la obediencia. Y hoy viernes vamos a hablar, mira que te mando que te esfuerces y seas valiente. Y todo este tema se ha venido trabajando con base a Josué 1:9, cuando Dios le dice a Josué, mira que te mando que te esfuerces y seas valiente, no temas ni desmayes, porque Jehová tu Dios estará contigo donde quiera que tú vayas. Y yo creo que esto, llevándolo a este tiempo, es algo que Dios constantemente nos vive pidiendo, día a día, que no desmayemos, que confiemos, que no tengamos miedo, que confiemos en su palabra, que no desmayemos, que nos esforcemos, que sigamos avanzando en cada uno de los procesos que Dios nos permite tener, porque no es fácil, es bastante complejo. Entonces, ese es el tema, mira que te mando que te esfuerces y seas valiente. Basado en Josué 1:9. Hay unos puntos que ahorita, después de una pequeña pausa, vamos a tratar para que usted apunte allí y tenga pues donde anotar en base a este tema que estamos hablando. Hay una pregunta que la voy a hacer ahorita, que nos vamos a una pequeña pausa y ya volvemos después de un pequeño break.
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4: 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Tu vara y tu cayado me infundirán aliento. Salmos capítulo 23, versículo 4. 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

0: ¿Cómo se toman las oportunidades en lo nuevo de Dios? De manera correcta. Es que la mente nuestra salga de lo ordinario, salga de lo que es simplemente bueno y pasemos a ser excelente en lo que hagamos. A que no busque imitar o ser imitador de lo que los demás hacen como hacen para poder hacerlo suyo. No sé si se observa bien que la palabra aquí habla de obras antes de pensamiento.
1: Que el excelente no nace sino se hace.
0: ¿Qué pasa cuando yo quiero presentar a Dios lo que no tengo? ¿Qué hay en nuestra forma mental? ¿Cuáles son los pensamientos que me están dominando? Si la fuente de información que tengo es una fuente deformada, entonces yo voy a querer producir con la mente deformada y no alcanzo la excelencia.

0: Las 4:05 de la tarde y seguimos en su programa Modo Re 21. Por acá nuestro queridísimo amigo Matías, que nos acompaña en esta tarde en los micrófonos de Modo Re 21. Matías, bienvenido al programa.
1: Muchas gracias, Gray. Muy buenas tardes para todos. Estamos aquí en otra edición de Modo Re 21 con un tema bastante interesante, bastante amplio, sí, se podría decir. Que está, va a estar bastante interesante para todos nuestros oyentes. Pero antes de eso, usted... Ahora yo le quiero hacer una pregunta así fuera del tema.
0: Sí, claro.
1: ¿Usted gritó el gol de Colombia?
0: ¿Que si grité el gol?
1: Que si gritó el gol.
0: Ah, el de ahorita, el que pasó...
1: El que pasó el martes.
0: Claro, llegué a mi casa difónico, todavía estoy difónico.
1: Todavía está así, imagínese.
0: Ajá.
1: Pues, esas son las cosas de Dios porque se dice que había algunas cositas extrañas con la selección, sí, del Congo.
0: Brujería, supuestamente eso es lo que estaban diciendo, que en las graderías habían algunos sujetos haciendo algunas cosas que estaban impidiendo que el gol de Colombia llegara, ¿no?
1: Sí, se dice que había un... Bueno, no sé si los jóvenes o nuestros oyentes lo conocerán. Está un tal Lumumba, que es prácticamente un hombre que imita la estatua de...
0: De un expresidente, ¿no?
1: Fue como que el primer presidente de la República del Congo, sí. Pero que también era un espiritista, por así decirlo.
0: Sí.
1: Era un brujo. Entonces, eso fue parte de explicación de la casa y de ahí en adelante pues me di cuenta que por eso no entraban los goles, por eso ese arquero está inspiradísimo.
0: Sí.
1: Mejor dicho.
0: Incluso el partido de Ghana, no recuerdo contra quién, también había uno haciendo brujería, sus cosas allí en la gradería. Y pues para nadie es un misterio, ¿no? De que este tipo de personas que provenientes de África, de este continente... Son practicantes de este tipo de cosas oscuras y que pues tienen un cierto efecto en el mundo espiritual.
1: Sí, claramente es una guerra que el Señor tiene toda la potestad de ganar y por eso mismo fue que nosotros como pueblo colombiano que estábamos ungidos allá en casa sí, diciéndole al árbitro, imagínense, y bendiciendo al árbitro, pero al final, como va a ser el tema hoy, ni temimos ni desmayamos y logramos el gol.
0: Así es, y Colombia avanzó, sigue avanzando y pues esperamos que llegue el sábado, ¿no? A ver cómo nos va.
1: Que llegue mañana ya a las 6:30.
0: Bueno, Matías, pues como bien les decía antes de irnos a la pequeña pausa, le decía a nuestros oyentes que el tema de la semana tiene que ver todo saldrá bien caminando en obediencia y fe. Esa es la fe que tenemos como patriotas, ¿no? De la selección.
1: Uf, claro.
0: Y el tema de hoy viernes, mira que te mando a que te esfuerces y seas valiente. Hay una pregunta, y esto está basado en Josué 1:9. Pero la pregunta es la siguiente para mi amigo Mati y también para todos nuestros oyentes que nos escuchan a esta hora. ¿Cuál es el área donde Dios me está diciendo esfuérzate y sé valiente? ¿Cuál es esa área donde Dios me pide o me está diciendo que me esfuerce y sea valiente? Los que quieran... participar lo pueden hacer 320-844-9617, 320-844-9617 y participar con la respuesta. Mati, ¿tiene alguna respuesta para esto?
1: Si usted a mí me pidiera en el plano carnal, en el plano de este mundo, diría que madrugar.
0: ¿Madrugar le cuesta?
1: Pues yo tengo las clases del SENA de 6 a 12 y más o menos me levanto a las 5 y eso es martirio.
0: ¿Y le parece que a las 6 es madrugar?
1: Pues.
0: Para mí sí, diga. Para mí sí.
1: Para mí sí. Cuando entre a trabajar ya diré otra cosa.
0: Ok, bueno, personalmente yo creo que una de las cosas en las cuales yo lucho más bastante y que Dios me pide que me esfuerce, porque a veces me falta ese tipo de organización, es en procrastinar cosas.
1: Uy, ¿sí? Sí.
0: Es algo que uno a veces consciente o inconscientemente las hace.
1: Sí, claro.
0: Y es bastante complejo porque pues, uno en el momento no ve las circunstancias, no ve el resultado de esas cosas, pero a futuro es donde uno empieza a ver que por procrastinar algunas cosas es que uno empieza a ver los efectos que ocasionan.
1: Claro, uno en el momento se distrae haciendo cualquier cosa y ya cuando se da cuenta de que llegó el momento de entregar las cosas es que, ay, yo debía haber aprovechado el tiempo para hacer esta cosa.
0: Sí.
1: Yo debía haber aprovechado el tiempo que estuve haciendo tal para hacer la tarea, para terminar el proyecto.
0: Sí.
1: Para practicar tal cosa y cuando llega el momento de la prueba pues llegamos menos preparados.
0: Ahora imagínate, si hay efectos en el área natural, imagínate en el área espiritual.
1: Claro, imagínese una procrastinación con Dios.
0: Sí.
1: Que uno diga voy a hacer el devocional y se le van las horas, se le ocupa el día y termina uno simplemente orando para dormir.
0: Exactamente. Entonces, por ejemplo, cuando decimos no, ahorita oro y no oro, o si oro, oro 5 minutos. Si, por ejemplo, tengo que hacer mi devocional, que es lo que habitualmente deberíamos hacer todos los días, y no lo hacemos. Cuando el Señor me dice, haz tal cosa, y yo no lo hago. Cuando le presto atención, como decía Mati, a otro tipo de situaciones. Cuando el Señor me dice, sirva en la iglesia, y uno no lo hace. Cuando Dios me está diciendo, sujétese a sus padres, a sus pastores, y yo no lo hago. Entonces, mire que en el momento puede que uno dice, sienta que uno está ganando.
1: Sí, claro.
0: Ah, yo fui mejor que el pastor, o fui mejor que mi papá, y yo me mando solo. Pero en el mundo espiritual eso tiene unos efectos que a futuro se van a ver reflejados en cuanto a bendición también, importante. Porque muchas de las cosas que a veces no nos llegan a pasar, y hablo de cosas buenas, es que se causan o son causa de, por motivo de que somos así. Procrastinamos o porque no obedecemos cosas que Dios nos ha dicho que debemos hacer, que nos esforcemos, y nunca llegamos a ver esa puerta abierta, nunca llegamos a ver la bendición de parte de Dios por situaciones como esta. Y con base a eso, pues yo quería tocar unos puntos muy interesantes que van relacionados al tema que estamos hablando en la tarde de hoy, que tiene que ver con mira que te mando a que te esfuerces y seas valiente. Y me gustaría preguntarle a usted, querido oyente, ¿en qué Dios le ha pedido que se esfuerce y sea valiente? Eche cabeza por un momento y piense, ¿qué Dios me habló hace un año, dos años, 20 o ayer o hoy mismo? Que Dios te haya mandado a hacer y que por causa de nuestra negligencia, por causa de procrastinar, dejamos a Dios esperando, dejamos a Dios ahí sentado en la silla de espera y que pase el tiempo. Y algo que me llamaba mucho la atención y decía una vez un pastor, decía, Dios no tiene afán, porque a Dios no lo rige el tiempo, pero a nosotros sí. Igualmente el tiempo va a pasar, Dios seguirá siendo Dios y Dios lo va a hacer con usted o sin usted. Entonces es mejor que al cabo de un tiempo pueda decir, lo hizo Dios conmigo y el bendecido fui yo, a que pueda decir o lo diga, yo lo pude haber hecho y no lo hice, pues por causa.
1: Suena más bonito que Dios lo hizo conmigo.
0: Exactamente. Imagínate donde, pongámoslo en un contexto bíblico, donde Dios, cuando le habló a David, ¿sí? Cuando David frente a Goliat, y David hubiera dicho, no, sí, lo que dice el pueblo de Israel es cierto, lo que dice mi rey es cierto, él es muy grande y yo no puedo vencerlo. Y se crea todas las mentiras que los filisteos estaban diciendo y Goliat. Y no haya caminado en una palabra en fe. Sí. Imagínate, hoy actualmente nadie estaría hablando de David y sus hazañas. Y David quizás no hubiera llegado a ser lo que hoy ese hombre fue. Pero por un hombre que le creyó a Dios, que no procrastinó, no postergó nada, sino que avanzó, que se esforzó y fue valiente creyéndole a Dios, es que hoy en día conocemos al David que conocemos, al que derrotó. Porque si usted escucha o escucha hablar mucha gente de manera secular, siempre cuando se les pregunta acerca de David, tienen muy relacionado ese punto de la Biblia, David y Goliat.
1: Sí, sí, claro, no se pregunta mucho por el rey David, sino el David que derrotó a Goliat.
0: Exactamente, y está en películas, está en historias,
1: en series,
0: en muchas cosas donde se habla de David derrotó a Goliat. Ahora imagínate qué es lo que se podría hablar a futuro de ti y de mí si hiciéramos lo que Dios nos manda hacer. Esto es importante que usted y yo lo tengamos en cuenta, porque pongamos en contexto algo más cercano, nuestro pastor José Satirio dos Santos. Cuando Dios le da la visión, cuando Dios le muestra a Colombia una tierra feliz y le muestra todo lo hermoso de nuestro país, si él no hubiera creído, si no hubiera avanzado en fe, si hubiera tenido miedo o no se hubiera esforzado, él no hubiera recogido los frutos que hoy en día ha recogido.
1: Mejor dicho, no estaríamos ni usted ni yo acá.
0: Posiblemente no estaríamos, ¿cierto? Entonces, mire que esto es importante que usted y yo, y querido oyente, lo podamos entender, porque Dios quiere siempre lo mejor para nuestra vida, para nuestra nación, para nuestro país, para nuestro planeta Tierra. Por ejemplo, un ejemplo, algo muy sencillo, valga la redundancia, de lo que hablamos tras bambalinas acerca de Venezuela. Triste situación, enviamos nuestras sentidas condolencias a nuestros hermanos venezolanos por toda la situación que están pasando, muy difícil, y gracias a Dios ya aquí en Colombia muchos colombianos y algunos venezolanos y alguna parte del mundo se han unido en amor, en solidaridad, para enviar ayudas de cualquier tipo, ¿sí? Para poder ayudar a nuestros hermanos. Pero el punto es que parece curioso y extraño, pero nosotros que entendemos algo del tema espiritual, ese mismo día, fue el 24, que se estaba celebrando allá la fiesta de San Juan, un santo pagano que ellos tienen allá, con tamboras, bueno, eso era un folgorio que tenían allá. Y en las imágenes de las redes sociales se ven tocando tamboras y gritando que tiemble la tierra, que tiemble la tierra. Terrible. Y adorando a este santo y lo llevan a hombros. Y precisamente en ese momento en que ellos decían o exclamaban esas palabras, se ve cómo empieza a temblar la tierra. Y escuchaban estos días también a alguien que Dios lo usa mucho, decía, es que Dios ya está cansado de la idolatría de este país, de la brujería, de la hechicería, y ya Dios les ha hablado de muchas maneras. Y Venezuela yo sé que va a levantarse, pero mientras siga en esa condición va a ser muy difícil. Entonces mire que esto es importante que nosotros lo podamos entender, porque Dios, como primera medida, Dios nos llama a esforzarnos y ser valientes. Y hay cosas que nosotros traemos arraigadas desde nuestro pasado, ya sea por parte familiar o porque adquirimos en el proceso, porque las aprendimos, porque escuchamos, porque nos gustó. Y cuando llegamos a los pies del Señor, Él nos dice, oiga, Edward, Matías, tienes que soltar esto. Y soltar no es fácil, no siempre es fácil, cuesta, lleva una serie de sufrimientos, digámoslo así, que a la carne afecta, pero que al espíritu vivifica. Entonces, mire que Dios nos llama a que seamos esforzados, porque la valentía bíblica no es la ausencia de miedo, sino la decisión de obedecer a Dios a pesar de Él. Y como bien decía, todos estos hombres de la Biblia, todos tuvieron que pasar pruebas, todos tuvieron que esforzarse y ser valientes de alguna manera, en diferentes escenarios, en diferentes contextos, pero se esforzaron y le creyeron al mismo Dios. Y hoy en día los conocemos como los hombres de la fe o mujeres de la fe, que decidieron creerle a Dios, que decidieron avanzar. Dios espera una actitud de determinación. Por eso en Job dice, determinarás una cosa y esta te será firme y sobre tus caminos resplandecerá luz. Entonces mire que la determinación va arraigada con el tema de esforzarnos, porque es algo en que yo tomo la actitud correcta ante una verdad correcta y le creo al Dios correcto, ¿sí? Avanzo hacia lo que Dios me está diciendo para poder ver la luz al final del túnel en medio de toda esta situación. El llamado es avanzar y no quedarse paralizado. Oiga, esto es algo que también es importante, porque el enemigo va a querer paralizarnos, meternos miedo, meternos duda y decir, oiga, usted no va a poder, usted no, es incapaz, usted esto, usted aquello. Y es cuando el miedo, cuando realmente en mí no hay una fe genuina, es que ese miedo toma el control de mis decisiones y logra paralizar mis acciones en las cuales Dios quiere que yo avance. La voluntad de Dios requiere esfuerzo, fe y perseverancia. No permitamos que las dificultades se detengan en el propósito que Dios tiene para nuestras vidas. Entonces mire que esto, Dios nos está hablando hoy de que nos esforcemos, de que seamos valientes, de que podamos seguir en medio de todo este proceso que Dios ha dicho para nuestras vidas, y que podamos seguirle creyendo. ¿Qué piensas sobre esto, amigo Mati?
1: Pues es algo que es bastante conciso. El Señor, como bien ya lo hemos venido dicho, nos manda a esforzarnos. ¿Pero qué es esforzarse realmente? Esforzarse no es simplemente ir en oración, esforzarse es ir haciendo. Uh-huh. Así como pues un dicho que se dice, a Dios orando y con el martillo.
0: Con el mazo dando, sí. Este con el martillo.
1: Bueno, casi es lo mismo.
0: Sí, sí.
1: Y es un dicho que se dice bastante por ahí. Y tiene cierto nivel de veracidad. Porque uno no puede esperar simplemente que por fe se hagan las cosas. Dice que la fe sin obra es muerta.
0: Así es.
1: Entonces, al momento de nosotros esforzarnos, hay que hacer las cosas conforme a Dios nos lo está diciendo. Usted dijo algo muy, muy cierto, y es que soltar no es para nada fácil. Uh-huh. Trátese de una relación amorosa, trátese de algún familiar que no le va a hacer bien a su vida. Digamos, un familiar que esté en situación precaria.
0: También.
1: Mentalmente mal, que quiera destituirlo a usted de esa gloria que el Señor le ha dado, que quiera sacarlo usted de esa bendición. Y es duro soltar un familiar así, es duro soltar también una relación amorosa. Uh-huh. Esas personas pues quedan ahí arraigadas, pero el espíritu vivifica.
0: Así es.
1: Todas las cosas del Señor pasan por algo. Y si usted pasa por una prueba, no es porque el Señor lo esté castigando, es porque el Señor le está poniendo a prueba. El Señor usted lo está diciendo, usted puede con esto y hasta más.
0: Así es.
1: Y precisamente el siguiente punto dice, no temas ni desmayes ante las circunstancias.
0: Sí. Entonces vamos a una pequeña pausa Y ahorita, después de la pausa, tocamos el segundo punto.
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0: 4:35 de la tarde y seguimos en su programa Modo R21. Y por acá nuestros oyentes nos envían saluditos especiales desde la Unidad Evangelismo Antonia Santos. Y quiero pues aclarar también que hoy, 7 de la noche, tenemos una gran y super vigilia para que usted pueda participar, para que usted pueda allí conectar con el Espíritu Santo, para que tenga una búsqueda intensa. Así que está cordialmente invitado todas las personas de su alrededor, lo que es Palmeras, lo que es Antonia Santos, lo que son Los Olivos, Sabana Verde, Tucunaré, El Progreso, Motilones, todas estas áreas cercanas, para que puedan asistir hoy, 7 de la noche, la Unidad de Evangelismo Antonia Santos, en toda la calle 16, diagonal a la cancha Burrito González. Ahí está la iglesia ubicada por toda la principal, y puedan participar. ¿Sí, señor?
1: Y también para los que, pues, bueno, aquí me interrumpen un poquito, qué pena. Sí. Para los que también estén por ahí a los alrededores de Ospina Pérez, también esta noche tenemos nuestra noche de concierto en el Centro Cristiano Ospina Pérez a las 7 de la noche. Tendremos de invitados al Cielbo 4110 y Wilfram Forero.
0: ¡Wow! Va a estar buenísimo entonces.
1: Claro que sí, es el inicio de nuestra semana juvenil. Y para usted entrar simplemente se necesita un kilo de amor. ¿Y a qué nos referimos con un kilo de amor? Un kilo de lentejas, de arroz, de... mejor dicho, alimentos no perecederos. Tampoco es que se vaya a traer un kilo de sunti. Uh-huh. Pero entonces, esta noche va a ser más de bendición. Y el kilo de amor que usted entregue a la entrada, pues, se va dado a las familias que más lo necesiten. Entonces, quería hacer esa pequeña invitación para los que nos quieran acompañar esta noche. 7 de la noche, Centro Cristiano Espina Pérez, calle 24, Avenida Séptima.
0: Ok, mire, ahí hay para dónde... actividades para realizar, ¿no? Si usted de pronto, si estoy desparchado, no sé qué hacer, mire, ahí hay unas invitaciones muy buenas para que usted pueda participar.
1: Claro, ya hay plan para esta noche.
0: Exactamente. Bueno, habíamos hecho una pregunta en base al programa de hoy. ¿Cuál es el área donde Dios me ha dicho o me está diciendo que debo esforzarme y ser valiente? Y nuestros oyentes ya están enviando sus audios al 320-844-9617. Y por acá no está nuestro queridísimo amigo Landa Zaval, que envió su respuesta.
2: Saludos. Hola, muy buenas tardes para todos los oyentes de Frecuencia F y en especial para mis amigos allí de Modo R21 hoy viernes, para mi amigo Edward Garay, el crack, el líder, el tocayo, y para mi amigo Matías, la nueva adquisición del día viernes. Un saludo muy especial también para nuestro director James Francini Sánchez Díaz, allí también para Daniel Salazar en el máster y también para Giovanni Serna en el control de cámaras. Un saludo muy especial para todos y bueno, hoy no los pude acompañar, pero me voy a unir a la pregunta del día de hoy para aportar la pregunta: ¿cuál es el área donde Dios me está diciendo esfuérzate y sé valiente? Y creo que personalmente me está llevando hace unos meses atrás al más de Dios, al esforzarnos un poquito más en cuestión de servicio, no solamente en una sola área, sino en más, expandirnos, no solamente en la radio o en un grupo de un grupo vida, sino también algo más. Entonces allí estamos en la preparación, porque es importante que si vamos a servir, lo hagamos de una manera con excelencia, y para eso hay que prepararnos. Entonces allí está, un saludo muy especial, un abrazo para todos y nos vemos.
0: Bueno, ahí está la respuesta de nuestro amigo, y él decía algo muy interesante: para poder servir bien hay que hacerlo con excelencia, ¿sí? Y con excelencia lleva preparación.
1: Claro que
0: ¿cierto?
1: Sí.
0: Entonces mire que esto es importante que usted y yo lo podamos tener en cuenta. Hay un segundo punto que me gustaría que nuestro amigo Mati no lo pudiera comentar.
1: Sí, señor, y ya lo habíamos dicho el título antes de que nos fuéramos a una pequeña pausa comercial, y es no temas ni desmayes, que es la continuación del versículo de Josué 1:9. ¿Y a qué se refiere cuando dice no temas ni desmayes? Es que Dios sabía que Josué enfrentaría desafíos, por eso le dio una orden clara, que era no temer ni desanimarse. Usted sabe que pues después de quedar como, mejor dicho, como líder, después de un hombre tan importante, se tienen ciertos temores, se tienen ciertos miedos, se tiene la carga de si va a ser suficiente para poder liderar un pueblo así de grande. Pero Dios le dio una orden clara, y es muy bonito cuando el Señor nos habla. Yo todavía pues estoy esperando mi tiempo para oír la voz del Señor, siento que será algo magnífico, pero en el momento en el que Dios me hable sé que va a ser una palabra poderosa, y ya Josué lo vivió. Cuando se le dice a Josué, no temas ni desmayes, es que se venía la dificultad. Y como Josué, a usted y a mí nos van a venir las dificultades, a usted y a mí nos van a venir las pruebas. Y muchas veces las pruebas nos van a agobiar, nos van a asustar, claramente. Somos seres humanos, Dios nos dio los sentimientos, Dios nos dio esa capacidad de sentir. Y muchas veces nos vamos a sentir agobiados por el problema. Pero ciertamente hay algo que también caracteriza la fe, que viene arraigado con este tema. La fe no es decir que el problema no existe, sino que la fe es saber que Dios es más grande que el problema. Entonces, al momento de nosotros estar firmes, no temer ni desmayar, el Señor peleará la batalla por nosotros. También habrá pruebas, obstáculos y momentos de incertidumbre. Uno no va a saber para dónde ir. Uno está mirando a diestra y siniestra por dónde puedo escapar, si hay algún modo de evitar esta prueba. Y de pronto puede haberlo. Pero si usted evita esa prueba, la prueba que vendrá siguiente será mucho peor. De la prueba el Señor lo va a sacar victorioso. Si usted se mantiene firme, porque el Señor va a estar con usted, usted va a salir de esa prueba, usted va a aprender. El Señor le va a mostrar más de su gloria, usted irá más firme de su mano, claramente. Entonces el temor debilita la fe y limita nuestro avance. Cuando su fe se vuelve más pequeña que un grano de mostaza, que es como dice la palabra, cuando su fe no alcanza ese nivel para convencerse a sí mismo, cuando la fe no mengua, cuando la fe no es suficiente, cuando usted empieza a tener esa incertidumbre de si podrá hacer las cosas o no, es cuando más usted debe buscar del Señor. Es cuando más usted y yo debemos empezar a clamar, empezar a decir, Señor, así como tú dijiste a Josué que no temiera ni desmayara, ahora yo te pido que estés conmigo.
0: Amén.
1: Entonces, en esos momentos es que uno tiene que empezar a buscar más del Señor, ¿no? Y no solamente en los momentos malos, no solamente en el momento del temor, sino que cuando usted salga victorioso, usted dé testimonio del poder de Dios. Uh-huh. Usted dé testimonio de que el Señor lo sacó de ese valle de sombra y de muerte y lo sacó victorioso. Entonces, muchas veces el desánimo nos hace perder de vista las promesas de Dios. Yo tengo una, pues, por la condición de mi vista, que se encuentra en Jeremías 33:3, yo creo que usted lo conoce, que dice, clama a mí, yo te responderé, uh-huh, y te enseñaré cosas grandes y ocultas que tú no conoces. Pero muchas veces el temor nos hace pensar que es simplemente un pasaje más, que sí, simplemente fue escrito ahí y ya. Pero usted, como ya lo he venido diciendo, por medio de la fe usted tiene que agarrar esa promesa. Usted tiene que decirle al Señor, así como hacía Nehemías, decirle, Señor, tú has dicho, tú me dijiste que clame a ti y tú me responderás. Entonces en ese momento es que usted está buscando al Señor, usted está agarrando la mano de Dios y cuando usted salga victorioso va a testificar. Entonces cuando las circunstancias sean difíciles, recuerde que la última palabra la tiene Dios y no el problema. Recuerde, la fe no es negar el problema, es que Dios es más grande que ese problema. Y hay un tercer punto también relacionado que quiero que Garay nos lo exponga.
0: Mire que eso es lo que usted hablaba de no temer ni desmayar, es algo muy interesante porque habitualmente todos los seres humanos sentimos temor.
1: Claramente.
0: ¿Sí? Y como usted decía, pues es algo lindo que Dios puso en nosotros en el sentido de la parte de las emociones. ¿Sí? Todos los seres humanos lidiamos con las emociones, pero está en nosotros saber sincronizar, nivelar esas emociones hacia las promesas o hacia las palabras que Dios nos ha dado, y es importante. Y ese tercer punto habla de la presencia de Dios es nuestra seguridad. Pero antes de que podamos seguir con ese tercer punto, vamos a una pequeña pausa y ya volvemos.
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0: Ya son las 4:51 minutos. Oiga, el tiempo se nos pasó volando rapidito, ¿no?
1: ¿Verdad que sí? Es que cuando el tema es bueno.
0: Buenísimo. Y hay un tercer punto que nuestro amigo Mati nos hablaba ahorita antes de ir a la pausa, y es rápidamente por acá, dice: la presencia de Dios es nuestra seguridad. La presencia de Dios es nuestra seguridad. Y mire que esto es importante, porque incluso Moisés en una ocasión en la palabra dice: Señor, si tú no vas conmigo, no nos saques. ¿Por qué? Porque el mismo Moisés había entendido de que si Dios está con nosotros, no importa el contexto en el que usted esté, porque también por ahí un salmo dice: aunque ande en valle de muerte, no temeré mal alguno, porque tú estarás
1: conmigo.
0: Entonces mire que esto es importante, porque la presencia de Dios es nuestra seguridad, y la razón para ser valientes no está en nuestras capacidades, sino en la compañía de Dios. Y esto sí que es fácil de entender. ¿Por qué? Porque el poder radica en Dios y no en nuestras fuerzas. Porque la soberanía radica en Él y no en mi capacidad. Porque Dios es fiel, no en mi fidelidad, porque estaríamos fregados prácticamente. Porque la fidelidad de Dios se mantiene, siempre ha estado. Y en la Biblia dice que en Dios no hay sombra de variación. Siempre ha sido el mismo, ayer, hoy, siempre. Entonces mire que esto nos da esa seguridad a la hora de confiar en un Dios todopoderoso, en un Dios que prometió estar con nosotros, ¿sí?, donde quiera que vayamos. Y eso es lo lindo, porque Dios es omnipresente. Entonces Él puede estar en cualquier lugar al mismo tiempo. Nunca enfrentamos batallas solos. Esto también lo entendió David al enfrentar Goliat, ¿cierto? A los 300 guerreros de David.

0: la hazaña que hizo al final. Ahora, Hebreos 13:5 dice, no te dejaré ni te desampararé, ¿sí? Porque eso es lo que Dios hace, nos guarda, nos protege y siempre está con nosotros. La presencia de Dios es mayor que cualquier desafío que podamos enfrentar, ¿sí? Entonces, mire que para recordarles rápidamente los puntos que hemos tratado en el transcurso de este día, el tema de la semana, todo saldrá bien caminando en obediencia y en fe. El tema de hoy, puntual, de hoy viernes, mira que te mando que te esfuerces y seas valiente, y estamos basándonos en Josué 1:9. Y la pregunta que hacíamos, que hace un momento nos respondía nuestro amigo Eduardo Landazábal, era, ¿cuál es el área donde Dios me ha estado diciendo esfuérzate y sé valiente? Eso es para que reflexionemos, pensemos, meditemos y entremos en acción. Y el primer punto que hablamos era, Dios nos llama a esforzarnos y ser valientes. No temas ni desmayes ante las circunstancias. Ese es el punto número 2. Y el punto número 3, la presencia de Dios es nuestra seguridad. Bueno, aquí entonces son los puntos que hemos venido trabajando en el transcurso de esta semana y los que trabajamos en el día de hoy. Rápidamente les voy a dar anuncios. Hoy, viernes, tenemos nuestro culto, 7 de la noche, 9 de la noche, tenemos vigilia, ¿sí? Hasta la medianoche. El día de mañana, sábado, 4 de la tarde, creo que es el culto de jóvenes de R21, lo adelantaron por el partido de Colombia. Amén. 4 de la tarde, para que los chicos puedan estar en el culto y puedan estar también allí en el culto, en el partido y en el culto. Y el domingo tenemos nuestros tres cultos, 7, 10 y 6 de la tarde, para que usted se programe, pueda agendarse y no tenga ningún tipo de excusas a la hora de buscar. Y recordarle nuevamente, hoy, 7 de la noche, Unidad de Evangelismo Antonio Santos, Gran Vigilia, para aquellos que nos puedan acompañar en esta noche. Y la invitación para Ospina Pérez.
1: Y también Unidad de Evangelismo Centro Cristiano Ospina Pérez, nuestra noche de concierto, entrada a 1 kilo de amor.
0: Cualquier cosita que podamos llevar, esa será la entrada, o
1: se puede llevar 1 kilito de arroz, de lenteja, Sunti no se vale.
0: Un bultico de papa también.
1: Ah, sirve.
0: Ok, ahí está la invitación también para Ospina Pérez, que pueda participar y llevar una ofrenda de amor para aquellos que tanto lo necesita. Ya son las 4:56, nosotros quedamos modo R21. Chao, chao.
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0: Son las 5 en punto.
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0: Son las 6 en punto.
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0: Son las 7 en punto.
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